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0: gracias por estar acá. Gracias por cantar todas las canciones.
1: ¡El aplauso! Valentino, un amigo nuestro.
0: Gracias, chicos. Gracias, chicos.
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0: El tema que viene ahora lo conocen, el tema se llama Aventurera, que empieza este mal.
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1: Este tema va dedicado para todos los que alguna vez sufrimos el corazón roto. Y dice...

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2: Si Masi vuelve a poner un ritmo así, lo vuelvo a partir. ¿Qué fue? 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

0: digamos, para el otro mes. Así que importante también este jueves 28 de mayo. Bueno, les cuento el pronóstico para el resto de la jornada, mientras ustedes se van desperezando, desensabanando, ¿por qué no? Preparándose un cafecito, unos mates, quizás ya lo están tomando a esta hora, un café con leche. Yo les cuento que la temperatura para mañana viernes, el día más bonito de la semana, 8 grados de mínima, 17 de máxima. Para el sábado, una mínima de 6, una máxima de 18. Para el domingo, mínima de 7, máxima de 19. Y para el próximo lunes, atención, 4 de mínima, 13 grados solamente de máxima. El martes va a estar más fresquito todavía, mínima de 4 y máxima de 12 grados, y después repuntaría un poco el día miércoles próximo con una mínima de 12 grados y una máxima de 18. El pronóstico para los próximos 7 días en el Gran Mendoza y alrededores. Bueno, me acompañan con los mensajitos, con sus audios, con sus saluditos, sus opiniones. Lo pueden hacer al 261-329-2234. Allí los esperamos, esa es nuestra línea de WhatsApp. Y como ya lo saben, también pueden utilizar el chat de YouTube. Ingresan, se suscriben y nos comunicamos por ese medio, y también por el chat de Twitch. Siempre me olvido de nombrar a aquellos que nos siguen y nos escuchan, nos ven a través de Twitch. También tenemos una sala allí de chat y podemos estar en contacto con ustedes también. Así que gracias a todos por estar prendidos allí a la radio. Las 6 de la mañana con 6 minutos, un poco de música y enseguida nos metemos de lleno en la información.
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Bueno, qué manera de arrancar este jueves con Black Eyed Peas. Y bueno, y esta versión de tema brasilero. Me dicen acá que claro, como la lepra ganó anoche, en Brasil festejaron los goles de la lepra en el Maracaná, porque gracias a la victoria de la lepra clasifica a Fluminense. Es así, lo dije bien. Bueno, así que bueno, Leonel Maldonado está, pero eufórico, y por eso los pone a los Black Eyed Peas con este tema. Y es hermoso escuchar a Fergie también ahí cantar. Así que bueno, hemos decidido así, tajantemente con el operador, que vamos a musicalizar este espacio hoy con Black Eyed Peas. Lo decidimos hace 2 segundos aproximadamente. Bueno, las 6:09. Nos quedaríamos escuchando a los Black Eyed Peas con este tema hermoso, pero esta versión que hacen, ¿no? Pero bueno, tenemos que meternos en la realidad y repasar lo más importante de las últimas horas en materia informativa aquí en nuestro país. Y uno de los temas para resaltar a esta hora tiene que ver con lo que se conoció ayer respecto de las recomendaciones del Fondo Monetario Internacional, el pedido más que nada del Fondo Monetario Internacional a la República Argentina para que más trabajadores paguen ganancias, que haya cambios en el monotributo y menos retenciones. Es, la sugerencia del organismo que ha impulsado una reforma tributaria con mayor presión sobre los trabajadores, sobre los monotributistas y sobre el consumo. Esto a cambio de reducir impuestos que considera distorsivos. Ya lo vamos a ampliar a este tema. También funcionarios de Donald Trump, que en el marco de los festejos por la Revolución de Mayo en los Estados Unidos, para la República Argentina, respaldaron el gobierno, la gestión del presidente Javier Milei, han señalado que las reformas que ha llevado adelante el jefe de Estado están funcionando y que la inversión está llegando finalmente a la República Argentina. Bueno, vamos a repasar otros temas que tienen que ver con la provincia de Mendoza, y en este caso una información que se conoció ayer, la brindaba el gobernador Alfredo Cornejo en primera instancia, y es en relación a las residencias médicas, porque el Ejecutivo Provincial ha modificado el sistema de ingreso a las residencias médicas y dice que ya hay más de 1,000 aspirantes anotados para cubrir 500 plazas en el sistema de salud. El nuevo esquema prioriza el mérito académico, incorpora un orden único y suma especialidades críticas, como por ejemplo lo son la geriatría y la gerontología. También dato que vamos a estar ampliando. Y información importante para todos los usuarios del Sistema Integrado Cristo Redentor, a tener en cuenta que a partir del 1 de junio comienza ya a regir el horario de invierno. Es un cambio que se hace todos los años y que implica que la circulación nocturna va a quedar suspendida hasta el 31 de agosto, para que ya lo vayan teniendo en cuenta. También vamos a tratar de emplear un poquito sobre la información que conocíamos en los últimos días respecto de este proyecto de gemelo social digital. ¿De qué se trata esta iniciativa del gobierno que ya está generando polémica? Es una herramienta que utiliza la inteligencia artificial que ha anunciado el gobierno del presidente Javier Milei, que tiene que ver con los datos de todos nosotros en la República Argentina. Otro tema también para resaltar: la industria fintech ha salido a rechazar los proyectos de ley que se debaten en el Congreso para que, bueno, las distintas entidades bancarias puedan llevar adelante algunos planes de manera de ayudar a todos aquellos que se encuentran morosos, que a raíz de la situación económica, por distintas razones, no han podido cumplir en tiempo y forma con los créditos o los préstamos que han solicitado, con las deudas de las tarjetas. Bueno, la fintech, que son muchas veces el salvataje para muchísimas familias que puedan llegar a tener unos pesos rápidamente a tasas muy, muy altas, han rechazado justamente estos proyectos, incluso han subido las tasas. Así que también un dato para tener en cuenta y para mirar bien y simular bien cuando uno hace la solicitud de un crédito, un préstamo, respecto de la tasa de interés, cuánto pedís y cuánto vas a tener que devolver.
En la provincia de Mendoza, la legislatura está avanzando con dos proyectos claves para el ordenamiento territorial de Mendoza, y uno que es muy, muy importante, sobre todo para las familias que están esperando también la posibilidad de ingresar a alguno de los planes del gobierno de manera de conseguir una vivienda única. Bueno, uno de los proyectos que se trató en la legislatura ayer tiene que ver con el desarrollo habitacional que ya está planificado para lo que es el terreno que ocupó en su momento la playa de San Agustín, de secuestro de vehículos. Bueno, eso va avanzando en la legislatura, y también el polo logístico en el departamento de San Martín. Son dos proyectos que reordenan la ciudad y la actividad productiva. Además de hablar de la victoria de la lepra de ayer, que le ganó ganó en Bolivia, y avanza y cierra un semestre realmente muy, muy importante. 3-1 le ganó el Bolívar y terminó la fase de grupos de la Copa Libertadores invicto, con 5 triunfos y un empate. Ahora está esperando rival para los octavos de final. Además de eso, de la información deportiva y de que todavía estamos esperando la lista de Lionel Scaloni respecto de los jugadores que van a viajar al Mundial en América del Norte, hay otras informaciones que son quizás para comentarlas. Ustedes verán qué conclusión sacan. Hay un intendente de Santa Fe que ha pedido licencia para ir al Mundial con los amigos, y se la ha dado el Consejo Deliberante a la licencia. ¿Cuál fue el justificativo? Dijo: yo lo necesito porque trabajo mucho. Lo necesito, trabajo mucho. Quizás le faltó el deslomarse, pero bueno. Y solicitó la licencia para irse a ver al Mundial, porque él dice que ha visto los últimos 6 Mundiales, ha estado. Entonces, es un momento especial para él, necesita desenchufarse, se reencuentra con amigos. Parece que hay un amigo que vive en los Estados Unidos que lo está esperando junto a otros amigos de la Argentina. Así que, bueno, necesita despejarse, desenchufarse, ir al Mundial. Por eso ha pedido licencia, y el Consejo Deliberante le ha dado la licencia para que este buen hombre vaya a ver la Copa del Mundo. Es Rolvider Antonio Santa Croce, jefe comunal de Funes, donde tiene su casa Lionel Messi. Fue autorizado por el Consejo Deliberante local para cumplir con una tradición personal. Dice: fui a 6 mundiales y a este también voy a ir, dijo. Así que, bueno, consiguió que le aprobaran la licencia en el Consejo Deliberante. Bueno, y una información que tiene en vilo a la provincia de Córdoba, que es muy preocupante. Otra vez estamos ante este tipo de situaciones, de hechos que se presumen son delictivos, de la desaparición de una chica, de una jovencita de 14 años, que no es vista desde el último sábado. Lo que se conoce hasta el momento es que mandó un mensaje

0: más nada de esta chica de nombre Agostina. Hay un sujeto detenido, que es este hombre, que tiene antecedentes penales. Y bueno, se sigue con muchísima atención este caso a nivel nacional, les diría, porque bueno, estamos ante una situación muy muy grave. La familia obviamente está desesperada, y lo que se conoció hace unas horas o en las últimas horas es que este sujeto ya tenía denuncias de abuso sexual contra otras jovencitas, incluso contra una joven discapacitada, y estaba en libertad, este sujeto, y es el único detenido por el momento en el caso de la desaparición de Agostina. De todas maneras, las autoridades judiciales han dicho que podría haber más implicados en este caso tremendo, que bueno, como les decía, causa muchísima preocupación en la provincia de Córdoba y en todo el país. Las 6 de la mañana con 18 minutos.
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6 de la mañana con 20 minutos. Gracias a los amigos que ya nos mandan mensajitos a nuestra línea de WhatsApp. Buenos días, Eva, me dice acá, soy Carlos, como todas las mañanas escuchándote en La Paz, en pleno campo. Un gran abrazo. Bueno, muchas gracias, Carlos. Me decían ayer que muchísima gente del departamento de La Paz nos escucha desde muy temprano, así que un saludo especial para todos ellos. Levanten la mano, digan acá estamos presente, todos los paseños que están escuchando Radio Post 92.1 FM. Buen y bendecido día, Eva, me hace un sticker muy bonito acá el Pelacas. Muchísimas gracias por el saludito también a la línea de WhatsApp y en el chat de YouTube, que nos escribe Dani, que nos escribe también el cafetero, que nos dice buen día, Eva, huevito 39 y huevito Kinder al camión, que son padre e hijo, si mal no recuerdo, que están siempre prendidos a la radio. Muchas gracias por la compañía. Bueno, comenzamos con el repaso de las portadas de los diarios locales. Vamos a ver lo que dice hasta ahora el diario Mendoza Post, que tiene una importante foto en su portada del paso internacional, en realidad el complejo Los Libertadores, y dice: en números, así se pinchó el boom de viajes a Chile. Los viajes hacia el vecino país por el paso Cristo Redentor mostraron una fuerte desaceleración durante el mes de abril. Los datos oficiales reflejaron una caída abrupta frente al boom registrado en el 2025. Después de un 2024 y un 2025 marcados por el aumento de los argentinos que cruzaban la cordillera para hacer sus compras, para vacacionar, muchos para comprar y revender acá en la República Argentina, aprovechando la diferencia de precios

0: en ese momento que era favorable comprar en Chile. Bueno, abril ha mostrado una situación totalmente distinta, con un fuerte freno a este tránsito en el paso internacional Cristo Redentor. Los números oficiales señalan que en abril del año pasado habían cruzado hacia Chile unos 106.000 argentinos por el principal corredor internacional mendocino. Y un año después, la cifra cayó apenas a 41.000, según datos del Servicio Nacional de Turismo de Chile, el Cernatur. La diferencia marca una pérdida de más de 60.000 viajeros en apenas un año y confirma un cambio de tendencia después del furor que había convertido al paso fronterizo en uno de los puntos más transitados del país. Y no solamente viajaban por acá, por el paso internacional Cristo Redentor y por el Pehuenche, por los distintos pasos terrestres y muchísimos ingresos también vía aérea de otras partes de la República Argentina hacia Chile, fundamentalmente hacia Santiago de Chile para hacer las compras, porque que bueno, era mucho más económico, más favorable. Ahora ya no es tan así y bueno, y se nota en los números. También dice la portada del diario Mendoza Post, video, así será el puerto seco sustentable del Este. Es el proyecto que prevé un nodo logístico multimodal sobre la Ruta 7, con capacidad para más de 1.000 camiones, conexión ferroviaria, cámaras de frío, servicios integrales y más. La Cámara de Diputados dio media sanción al proyecto que habilita la expropiación de 90 hectáreas en San Martín para avanzar con el desarrollo del polo logístico del Este. Es un ambicioso nodo multimodal que apunta a fortalecer la infraestructura productiva y convertirla a la región en un punto clave para el transporte y el comercio internacional. ¿Saben dónde está ubicado el predio? Sobre, digamos, la parte norte de la Ruta Nacional 7, frente al Parque de Servicios e Industrias Palmira, el PASIP. Es una zona considerada estratégica por su cercanía con la variante Palmira-Agrelo, la Ruta Nacional 40 y el ferrocarril San Martín. Allí está planeado hacer este polo o este puerto seco sustentable de la zona este. Bueno, más datos en esta nota del diario Mendoza Post. También, en relación a lo que sucedió allá en la legislatura, además de esto, de este proyecto del polo industrial del Este, se dio también un paso muy importante para urbanizar la ex playa San Agustín, y también lo refleja el diario en su portada. El proyecto obtuvo sanción inicial en la Cámara de Diputados y prevé la donación de los terrenos al Instituto Provincial de la Vivienda. La playa, recordemos, se quemó en septiembre del 2023, la ex playa San Agustín. Bueno, y a partir de ahora todo se encamina a que ese lugar sea una zona urbanizada con construcción de viviendas, allí ubicado este predio en el oeste de la ciudad de Mendoza. Enseguida, si tenemos tiempo, ampliamos un poquito más en relación a este tema, porque bueno, hay mucha gente que está esperando justamente todos estos proyectos para ver si tiene la posibilidad de ingresar y que sean adjudicados estas viviendas. Milei y Caputo vuelven a rendir examen ante los empresarios, dice el diario Mendoza Post. El presidente cerrará el LATAM Economic Forum ante referentes del sector privado. También expondrá a Luis Toto Caputo y habrá presencia de directivos de grandes empresas. Otros títulos del diario, bueno, el Fondo Monetario Internacional pide más cobro de ganancias y que aumente el monotributo. Condenaron a un cocinero porteño por traficar armas hacia Mendoza. Otra paciente le sacó el tubo de oxígeno y murió. ¿Qué reveló el hijo de la víctima? Una información del ámbito policial y social en este caso. Más información del Las Heras Gate. La corte destrabó el camino al juicio contra Daniel Orozco y Yanina Ortiz por el caso de la cooperativa Fantasma. El tema de las encuestas, ¿no? Lo que conocíamos ayer. Y más información respecto de quiénes podrían llegar a competir por la gobernación de la provincia de Mendoza por parte del equipo del gobernador Alfredo Cornejo. La información dice Petri versus el equipo de Cornejo. Otro sondeo da vuelta a los números, es en relación esto a la encuesta de Marta Reale, que ubica a cualquier candidato del equipo de Cornejo en primer lugar de intención de votos y después lo coloca a Luis Petri en una diferencia notable respecto de otras encuestas que invierten, digamos, las posiciones, ¿no? Y lo ubican primero a Luis Petri, después lo ubican a Ulpiano Suárez, y después el resto. Bueno, y por supuesto, el diario tiene información de lo que fue la victoria en la Libertadores de la Lepra ayer, que ganó en Bolivia y ha cerrado un semestre inolvidable, dice el diario. Independiente Rivadavia, clasificado de antemano a octavos y con el primer puesto asegurado, venció por 3-1 como visitante a Bolívar. Cerró invicto la fase de grupos de la Copa Libertadores y terminó entre los mejores, superado en la tabla general solamente por un gigante brasileño. El equipo de Berti cierra de esta manera un semestre inolvidable en el que fue el mejor de la fase regular del torneo Apertura y en el que debutó internacionalmente con un gran rendimiento, finalizando como el mejor de los primeros, igualado con Flamengo, pero con menor diferencia de gol. Al ganar su grupo, con 5 triunfos y apenas un empate, en octavos de final Independiente Rivadavia enfrentará a un segundo y definirá la serie como local. Y en caso de seguir avanzando en la Libertadores, solamente definirá de visitante si llega a cruzarse con el Mengao, ya que fue el único equipo mejor que el elenco mendocino en la fase de grupos, solo por diferencia de gol. Bueno, los títulos principales de la portada del diario Mendoza Post. 6:28 a.m. Vamos a ver lo que dice a esta hora, a ver, algún diario nacional. Vamos con Clarín. Clarín dice en su portada, morosidad en alza, bueno, es uno de los temas que viene estando en las portadas de los diarios de hace ya varios días, lanzan un salvataje estatal para deudores de préstamos y tarjetas de crédito. Esto lo comentábamos ayer en relación a la cantidad de gente que no puede pagar, no puede cumplir con sus compromisos crediticios. Y esto también lo comentábamos ayer, es las líneas que ha lanzado el Banco de la Nación Argentina, organismo público, que va a poner en marcha un plan para auxiliar a quienes tengan deudas. Incluirá a los que tienen impagos con otros bancos. Esto a raíz de la alta morosidad que hay en la República Argentina. Y por eso lanza el Banco Nación este salvataje y lo refleja hoy en su portada el diario Clarín. También dice el diario, buscan ampliar la recaudación, subir el monotributo y que más empleados paguen ganancias. La propuesta que trajo el Fondo Monetario Internacional para la República Argentina. Otros títulos. El antecedente de Qatar 2022, Scaloni contó por qué demora la lista de la selección para el Mundial. Dice, no está, a ver, dice Leonel Scaloni que no está bueno decirle que se tiene que ir. Bueno, no sé a qué se refiere la información que trae hoy en su portada el diario Clarín, pero bueno, estamos a la expectativa de que el técnico de la escaloneta presente la nómina con los jugadores que van a ir al Mundial. Podría ser entre mañana y el sábado, decían, porque bueno, ya se le acaba el tiempo para hacer la presentación de las listas. También dice el diario Clarín, está alineado con Estados Unidos, tendremos que volarlos por los aires, Trump y la sorpresiva amenaza. También el Gordo Dan escribe La Época, nos guste o no, y viajar con amigos o va a viajar con amigos. Vamos y nos olvidamos de todo. Un intendente pidió licencia para ir al Mundial, es intendente de una comuna de la provincia de Santa Fe, que ha dicho que necesita, que trabaja mucho, que necesita ir al Mundial, que ha ido a los últimos 6 mundiales y que no se va a perder este Mundial. Entonces ha solicitado el Consejo Deliberante que le acepten la licencia, el pedido de licencia, y el Consejo Deliberante le aceptó. La licencia lo autorizó para que se fuera. Por los pasillos, también dice Clarín, el regreso de Milei, bueno, y las señales a Santiago Caputo y Karina Milei, y por supuesto en portada también la situación de esta búsqueda desesperada de familiares y de todas las autoridades y la policía de la chica Agostina Vega, Agostina Madeleine Vega, esta jovencita de 14 años que está desaparecida desde el sábado último, cuando se tomó un remis y se iba a encontrar con quien era la pareja, novio, amigovio de su mamá. Y después de ahí no se supo más nada de ella. La madre estaría en una relación con este sujeto que ha sido detenido, y lo que se sabe hasta el momento que este exnovio o expareja de la madre la habría engañado para encontrarse con ella. Ella alcanzó a mandar un mensaje a sus amigas diciendo que se iba a encontrar con este sujeto al que conocía, porque tenía una relación aparentemente con su mamá, porque le iban a dar una sorpresa a la mamá. Y de esta manera aparentemente la llevó engañada a un sujeto que tiene 33 años y que tiene antecedentes penales por abuso sexual y por privación ilegítima de libertad de sus víctimas. Hay por lo menos 3 o 4 denuncias de abuso en contra de este sujeto que está detenido mientras continúan con la búsqueda de Agostina. Las 6:32, vamos a ver lo que dice Página 12. Siempre lo leemos también a esta hora, o más o menos a esta hora. Trabajadores y monotributistas más al fondo, dice. El Fondo Monetario Internacional le pidió a Milei una reforma integral que disminuya los impuestos que impactan a los más ricos y suba los que afectan a trabajadores y pequeños contribuyentes. Para ello reclama bajar el piso de ganancias para que paguen millones de asalariados y subir fuerte las cuotas de los monotributistas. El gobierno se comprometió a presentar una propuesta antes de fin de año. El secretario de Agricultura exigió aplausos y un cambio de actitud del campo. Tras acumular críticas, Adorni presentaría su declaración jurada en los próximos días. También dice el diario Página 12 que lo haga cuanto antes, lanzó Adelmo Gavi, que es el titular de la bolsa. Y también universidades, salarios derrumbados, docentes de pie, se cumplió el segundo día de paro. Los títulos principales de Página 12.
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0: Las 6 de la mañana con 40 minutos. Vamos a actualizar los datos del tiempo para el Gran Mendoza y alrededores. A mí me dio un poquito de frío, por eso me he puesto la mantita en la espalda. 7 grados 4, el registro actual. Ha bajado la térmica, 6 grados 6, la humedad 83%. Brisa del sudoeste a 6 kilómetros, parcialmente nublado el cielo. La máxima estimada para la jornada de este día jueves, 17 grados. Bueno, una de las informaciones relevantes a nivel nacional tiene que ver con este pedido del Fondo Monetario Internacional a la República Argentina para que, bueno, haya algunos ajustes en cuanto a la cantidad de trabajadores que pagan impuesto a las ganancias, también cambios en el monotributo y menores retenciones. Vamos a ver de qué se trata este pedido, esta sugerencia por escrito que hizo el organismo multilateral de crédito a la República Argentina con esta hoja de ruta tributaria, por así decirlo, para nuestro país, que combina alivio para algunos sectores de la economía con mayor presión sobre otros contribuyentes. Este esquema, esta hoja de ruta, aparece en el análisis del artículo 4, incorporado a la última revisión del acuerdo vigente con la República Argentina, y apunta a una reforma de mediano plazo. ¿Qué es lo que sugiere? Menos retenciones, eliminación de impuesto a las transacciones financieras, más trabajadores alcanzados por ganancias, cambios en el monotributo y revisión de alícuotas reducidas y exención del IVA. El diagnóstico del organismo es duro. El sistema tributario argentino, según el staff del Fondo Monetario Internacional, sigue siendo complejo, altamente distorsivo, es lo que dice en este escrito, e inestable, con efectos negativos sobre el crecimiento del país, la competitividad y la formalización. Y a partir de ese punto, entonces, el informe calcula que una reforma integral podría generar ingresos adicionales por hasta el 3,3% del PBI, con cerca de la mitad de esos recursos destinados a las provincias de la República Argentina. Bueno, ante el organismo, el Gobierno Nacional ya ha asumido el compromiso de presentar una propuesta antes de fin de año para modificar el esquema impositivo. El debate se abre sobre una tensión política conocida: qué impuestos se bajan, cuáles se suben y sobre quién cae el costo de la transición. Y bueno, la crítica de siempre, que el costo lo pagan los que menos tienen. Bueno, el tema del impuesto a las ganancias es el más sensible, es el capítulo que más más sensibilidad presenta, es más complicado, delicado, porque el Fondo Monetario Internacional ha cuestionado la reforma impulsada en el 2023 durante la gestión de Sergio Massa, que redujo de manera drástica la cantidad de trabajadores que eran alcanzados por ganancias y que tuvo apoyo en ese momento del presidente Javier Milei en el Congreso, cuando era legislador. Según el organismo, la modificación dejó a menos de 1% de empleados formales bajo el impuesto. Así que bueno, veremos cuál es el proyecto, qué es lo que presenta el gobierno de acuerdo al compromiso antes de fin de año, pero esto obviamente va a traer mucha polémica y mucha tela para cortar. Y el otro foco central es el tema del monotributo. El informe está puesto sobre este punto en particular también. El Fondo Monetario reconoce que el régimen simplificado ayudó a formalizar trabajadores y amplió el acceso a la cobertura previsional y de salud, pero también dice que ha generado una brecha fuerte frente al régimen general. Según el organismo, impone una carga efectiva mucho menor que el sistema general, lo que genera fragmentación empresarial y limita el crecimiento de las empresas. La crítica apunta al diseño del esquema. Las cuotas fijas y los límites de facturación producen, según el fondo, saltos bruscos entre categorías. Esa estructura, dice, desalienta el crecimiento y empuja a muchos contribuyentes a permanecer artificialmente por debajo de determinados umbrales, siempre en la categoría más baja del monotributo, es lo que está diciendo el Fondo Monetario Internacional. Y la recomendación es la de alinear las tasas efectivas y las contribuciones sociales con el régimen general y usar herramientas digitales para mejorar controles y simplificar el cumplimiento. Según las estimaciones incluidas en el informe, los cambios sobre el monotributo podrían aportar entre el 0,4 y el 1% adicional del PBI en la recaudación. Bueno, uno de los temas que seguramente va a dar que hablar por mucho tiempo aquí en la República Argentina. Las 6:44. Bueno, enseguida retomamos la cuestión política si tenemos tiempo, pero me quiero detener un ratito en el caso de esta chiquita de 14 años que se encuentra desaparecida desde el sábado en la provincia de Córdoba. La abuela y el abuelo de la adolescente han dicho que la niña conocía a la persona que finalmente fue detenida. Está detenido un sujeto de 33 años que aparentemente o tenía una relación con la mamá de la chica o era el exnovio de la chica. Y es un dato clave. Y además, otro de los datos es un audio que esta jovencita le mandó a sus amigas diciéndole que iba a juntarse con esta persona para hacerle una sorpresa a su mamá. Según contó la abuela, Agostina mandó el audio diciendo que iba a encontrarse con él para hacerle un regalo sorpresa a su madre. Y a partir de ese elemento, entonces, está la fuerte sospecha, además de la familia, de los investigadores del caso, respecto de este sujeto que está detenido por la justicia. Vamos a escuchar algunas de las declaraciones. Han estado hablando familiares de Agostina, la mamá, el papá, la abuela, el abuelo, el papá biológico de esta chica. Obviamente está separado de su mamá desde hace mucho tiempo, pero obviamente está allí con sus abogados para hacer todo lo que sea posible y llegar a dar con el paradero de la chica de 14 años. Vamos a escuchar el testimonio de Melisa, es la mamá de Agostina. Dijo que su hija confiaba en este sujeto con el que ella había tenido una relación aparentemente y que eran amigos. Entonces, a partir de allí lo que se entiende es que ella accede a encontrarse con él justamente por esa confianza que existía. Escuchamos lo que declaraba Melisa, la mamá de Agostina.
1: Con el fiscal Garzón, que se están moviendo, justamente este eran los operativos que estaban por hacer. No puedo decirles mucho porque un secreto sumario corta en riesgo la vida de mi hija. Así que le agradezco un montón a toda la fiscalía, a toda la unidad judicial, a toda la policía, porque se han movido. Le agradezco a ustedes los medios, les pido mil disculpas porque no les he podido atender en el tiempo que ustedes han deseado, pero hay días que no tengo más de 20 mensajes de millones de periodistas que me están queriendo hacer nota y yo hay momentos que no tengo fuerza para darle una nota ni para hablar de mi hija, que tendría que tener toda la fuerza del mundo, pero ya son muchos días, chicos, que mi hija no aparece. No aparece.
2: Melisa, ¿sentís que no fuiste escuchada en su momento cuando desaparece tu hija?
1: Me parece que no le dieron la prioridad que le tenían que dar desde el primer momento. Yo fui a las 4 de la mañana a hacer la denuncia, me la tomaron a las 10 de la mañana.
0: Bueno, otro audio de la mamá de Agostina diciendo que la policía se podría haber movido más rápido para, bueno, poder recabar pruebas de manera más veloz y quizás a esta altura tener información y novedades de cuál es el destino de Agostina. Por supuesto, su mamá, su papá, sus abuelos mantienen la esperanza de encontrarla sana y salva a la chica de 14 años.
1: Que ya son muchos días. Nosotros a él no le hicimos nada, a su familia tampoco, éramos amigos, mi hija confiaba en él. Quiero que la devuelvan y que dejen de estar mintiendo, porque el domicilio donde están allanando es el domicilio de él, donde vive él con su mujer y su hija.
2: Eso es lo que quiero que nos puedas informar. Ese domicilio, confirmación, es el de él y su familia.
1: ¿Sí?
2: Ahí habría llegado con tu hija.
1: Supuestamente llegó ahí. La verdad que no tengo conocimiento de eso, pero ese es el domicilio de él. Si él tiene otro domicilio, como dicen estas dos mujeres, que a mí me parece que son familiares de las que hablaron, que no mientan, no lo oculten, porque en realidad van a ser todos cómplices de él.
2: ¿Mamá, vos hablaste con él?
1: No hablé nunca con él, yo hablé solamente ese mismo madrugada que mi hija desapareció, que él me mintió.
2: ¿Y qué dijo?
1: Que no la había visto a mi hija. Cuando el remisero habló, él ahí recién dice que la vio a mi hija, que estuvo con mi hija. Y fue la única persona que vio a mi hija y no hay rastros de mi hija.
0: Claro, ella habla del remisero, ¿por qué? Porque el domingo, después de que no tienen novedades de Agostina, mientras la familia ya había hecho la denuncia, el remisero que llevó a la chica esa noche de sábado la reconoce Entonces, como hace más de 20 años que trabaja por la zona, por la parada, conoce a la familia, se llama Miguel Heredia, tenía el teléfono de la mamá y la llamó diciéndole que él la había llevado a la chica hasta Fragueiro y Campillo, es el domicilio donde la dejó, y que había alguien que la estaba esperando a la adolescente. Esa persona fue la que pagó el viaje y luego se fue caminando con la chica. Eso es lo que declaró el remisero. El sujeto es Claudio Gabriel Barrelier. Ese es el sujeto de 33 años que ha sido detenido y que tiene antecedentes penales. Además, decían ayer distintos funcionarios de la justicia y los fiscales, tiene distintos antecedentes de abuso sexual con privación ilegítima de la libertad de sus víctimas. Incluso una de las víctimas es una persona con discapacidad. Vamos a escuchar la explicación del abogado de este sujeto, que por supuesto habló en relación a este caso. Es Jorge Sánchez del Bianco, quien representa a Barrelier, acusado por la desaparición de esta niña, diciendo que sí se conocían con Agostina y con la madre.
3: Ese impacto de la antena del celular no hace más que ratificar lo que mi representado me ha planteado, que es esta versión de que La nena lo llama cuando estás en la zona cercana al domicilio de él con el remisero, planteándole la posibilidad de que pagara el remis porque no tenía dinero para pagarlo. Ahí es cuando Barrelier se va de la casa, donde aclaro que vive él con su pareja y su hija, no hay otras personas.
4: ¿Pero él no tenía una relación con la madre de Agostina? Perdón.
3: Mire, a mí eso no me consta. Si usted se refiere a una relación de tipo sentimental, no me consta. Sí, se conocía con la madre y con Agostina porque frecuentaban una cancha donde se realizan torneos interbarriales, no vinculados al instituto, como sí, también había surgido, sino que ahí es donde se conocían. Entonces, es natural que el teléfono impacte en la zona de Barrelier, porque Barrelier no niega ese contacto. Sí. Y ahí es cuando la chica desciende, camina en unas cuadras, ella le pide que la lleve a la casa de un amigo. Él le dice que no tenía movilidad, que no tenía posibilidad de hacerlo, y ahí es donde la chica empieza a hablar por teléfono, aparentemente con este amigo, y después aparece el famoso auto rojo, donde ella se sube y le dice, no hay problema, quédate tranquila, ya me voy.
0: Bueno, ahí está la palabra del abogado de Barrelier, el único detenido por el momento en el caso de la desaparición de Agostina Madeleine Vega, esta chiquita de 14 años, de la que nada se sabe desde el pasado sábado. Las 6:52, cambiamos de tema, vamos a ver cómo está el estado del tránsito en la capital de Mendoza. Ya estamos en comunicación con Luis Jofre. Luis, ¿cómo estás? Buen jueves.
5: Muy bien, Eva, buenos días igualmente, buen jueves para vos y todo tu equipo. Bueno, iniciamos una mañana bastante tranquila en cuanto al tránsito, permanece por el momento con buenas condiciones en la zona del viaducto. Tengan en cuenta, como siempre pedimos a los conductores, que a partir de la hora 7:10, 7:15 se complica la marcha en la zona principal, allí el nudo vial. El Casa del Gobierno hasta ahora con movimiento normal, todo lo que es el ingreso de Pedro Molina hacia la zona de Avenida San Martín. Y en cuanto al sector del Parque San Martín, fluidez mantiene la zona principal de Miguel Subir bajando a Plaza Independencia a esta hora. Bueno, atención, porque para este día jueves permanece la reducción en el ingreso de calle Bolón Sumer y Juan de Justo. Este es un dato importante a la gente que viene bajando por calle La Encina a la capital. También recordamos que el tramo de calle Brasil está reducido entre San Martín y San Juan por obras de la empresa Aguas Mendocinas. Y destacamos también que hay dos tramos de calle Salta con carriles reducidos. Estamos hablando de Salta entre Vicente Zapata y Don Bosco. Y atención, porque también Salta entre Alén y Garibaldi, allí hay solamente un carril habilitado para la circulación de vehículos particulares y también de transporte público. Este es un dato también importante, ya que se complica la marcha en ese sector a partir más o menos de la hora 7:30 a.m. En cuanto a microcentro, buena circulación todo lo que es España al norte, cruzando la zona bancaria y con tránsito normal por el momento, zona de calle Mitre en el Parque Central. En cuanto a metrotranvía, como cada mañana, ya tiene servicio normal ingresando por la zona de calle Belgrano. Recomendación, como hacemos cada mañana también, circular con mucho cuidado y a partir de la hora 7 respetar los carriles de ingreso que van directamente al microcentro de la ciudad de Mendoza.
0: Muy bien, Luis, muchas gracias como siempre. Será hasta mañana.
5: Hasta mañana, gran abrazo, que la pasen muy bien.
0: Igualmente, allí estaba el informe de Luis Jofre.
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0: Las 6 de la mañana con 55 minutos, casi 56 minutos. Bueno, rápidamente, algunos de los temas que nos quedaron pendientes. Uno de ellos, el jefe de gabinete, Manuel Adorni, parece que sigue demorando el tema de la presentación de su declaración jurada. La podría presentar la semana próxima. Cerca de Adorni han asegurado que va a publicar sus bienes a comienzos de junio. Recordemos que hace 3 semanas el presidente Javier Milei había dicho que Manuel tenía todo listo, todo preparado para hacer la presentación de su declaración jurada con todos los bienes que no había declarado, propiedades, etcétera, etcétera. Y después vino también la declaración de Patricia Bullrich, que lo apura de alguna manera para que presente más rápido la declaración jurada, de manera de que todo este tema que ha salpicado y que ha afectado seriamente al gobierno de Javier Milei quede de lado. Pero así todo, todavía no hace esta presentación, está dentro de los plazos legales, pero bueno, veremos si lo hace la semana próxima finalmente el jefe de gabinete. Otro de los temas, les decía que en la legislatura estuvieron avanzando 2 proyectos claves para el ordenamiento territorial. Uno de ellos es el polo industrial allí en San Martín, y el otro es el tema del terreno donde está ubicada la playa San Agustín en el oeste de la capital. La Cámara de Diputados dio media sanción a estos proyectos, y uno de ellos es la transferencia de terrenos de la ex playa San Agustín para un desarrollo habitacional allí en el oeste. El objetivo es destinar todo ese terreno, todo ese predio, exclusivamente a la construcción de viviendas sociales. Esto se enmarca en el proceso posterior al incendio, recuerdan ustedes, que ocurrió en septiembre del 2023 y que afectó toda la plaza automotriz que estaba allí, todos los vehículos, las motos, todo lo que estaba secuestrado en ese predio. 26.000 vehículos se quemaron en esa oportunidad, provocó incluso daños en viviendas aledañas. Bueno, allí se va a hacer este emprendimiento, se va a llevar a cabo esta iniciativa para la construcción de viviendas. Serán viviendas sociales bajo el programa Mendoza Construye, ampliaciones habitacionales financiadas por el municipio de Capital, infraestructura urbana completa como apertura de calles y equipamiento comunitario. La transferencia de los terrenos es una condición necesaria para poder avanzar justamente con la adjudicación de obras ya licitadas, cuyo plazo de ejecución estimado es de 14 meses. Y por otro lado, también les quería comentar que la Dirección General de Escuelas ha definido qué van a hacer los alumnos cuando les toque algunos partidos del Mundial mientras estén en clases. Bueno, van a utilizar el certamen mundialista como herramienta educativa en distintos niveles, va a haber actividades en varias materias y los estudiantes van a poder ver los partidos de la selección argentina dentro de las escuelas. Claro que cada establecimiento va a tener que organizarse y determinar de qué manera, si lo va a hacer en algún salón de usos múltiples, en algún sector especial. Bueno, eso es parte de la organización que tendrá que llevar adelante cada establecimiento educativo, pero lo cierto es que los chicos y los adolescentes van a poder ver los partidos que justo coincidan, ¿no?, con el dictado de clases. Por ejemplo, el encuentro entre Argentina y Austria, programado en horario escolar, podrá verse en las escuelas mendocinas. Cada institución decidirá cómo organizar la transmisión, ya sea dentro de las aulas o en espacios comunes. Y obviamente se va a utilizar el tema del Mundial para incorporar esta temática de los países, las banderas, el conocimiento de todos los países a la cultura de nuestros estudiantes en el marco del Mundial de Fútbol 2026. Bueno, amigos, no nos queda tiempo para más.
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0: Muchísimas gracias a todos los que están prendidos en YouTube, los que están prendidos en Twitch también, que nos ven y nos escuchan. Acá nos dice Marcelo que le parece un poco turbia la situación de la familia en Córdoba, que es rara la explicación de la madre. Bueno, veremos cómo avanza la justicia en el caso de la desaparición de la chica Agostina. Gracias por los mensajes también en YouTube. Nosotros acá nos vamos a reencontrar mañana a partir de las 6 de la mañana. Estuvo Leonel Maldonado en la puesta en el aire, en la producción Lucas Arce, en la dirección general Mauricio Fernández. Mi nombre es Evangelina Argüello, aquí me quedo. Ya llega A Pesar de las Llamas.
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0: Perdón, me río porque Eugenio Grullo se abriga. Hay que decir, de los 5 integrantes estables del elenco de este programa, hay 3 que han caído ya.
1: 3.
0: Lucas Maldonado y Evangelina Arguello.
2: No, me duele la garganta, pero no sé.
3: Bueno, entonces 2.5.
2: 2.5.
0: 2.5 que han caído ya. Hay un bicho, ¿no? Hay un bicho dando vuelta.
3: Sí.
0: Un montón de gente apestada.
3: Conté lo que pasó el fin de semana pasado con...
0: ¿Qué pasó?
3: Con Maipú, que jugó con San Martín de San Juan.
0: Ah, y estaban...
3: El fin de semana pasado con...
0: ¿Qué pasó?
3: Con Maipú, que jugó con San Martín de San Juan.
0: Ah, y estaban todos engripados.
3: Lo veía y digo, esta gente le falta fuerza. Y al otro día todos pasaron engripados.
0: Sí, deberíamos hacer un relevamiento entre los oyentes también. ¿Quién cayó y quién no cayó? Y cuántas víctimas cercanas también hemos tenido, ¿eh? En mi casa hay también 2.
2: Claro, del elenco estable. En mi casa hay cercanos también 2.
3: Claro.
0: ¿Qué es un bicho? ¿Qué es una gripe?
2: Yo supongo que es la H3N2, que es la que está circulando.
0: Vos.
2: No, si puedo hablar, pero bueno, me duele, ¿qué voy a hacer?
3: Con un...
2: Pichicata de todo.
0: ¿Hay pepón ahí?
2: Ay, no he tomado nada, pero voy a tener que tomar algo para por lo menos calmar el dolor de la garganta, que es lo que más me preocupa.
0: Sí, sí. Claro.
2: Siempre a mí me preocupa mucho eso.
3: Yo esta semana me crucé con el Chino Zavala y estaba
0: también.
3: Y yo no me levanté dicho porque tenía que hacer cosas.
0: Bueno, venimos zafando, Molina, no sé.
2: ¿Hasta cuándo?
0: No sé.
2: Estamos acá.
3: Claro.
2: Yo no fui.
0: Vos no lo trajiste,
3: pero nosotros dos vamos a caer seguro.
0: Claro. Y ahí no conviene quedarte en tu casa.
3: Y depende, hay días que no te puedes levantar, pero.
0: Aunque te puedes levantar, digamos.
2: Acá me escribe un oyente, dice, en el curso de mi hijo son 25 alumnos, ayer solo fueron 7.
0: ¿Viste?
2: Todos los chicos enfermos, y en casa yo ya tengo uno.
0: Hay uno de baja. Sí, bueno, estamos ahí medio complicados, con el tema de las gripes, porque te agarra como una gripe.
3: Claro.
0: Los síntomas son como los de la gripe, aparte no, te tumba, Lucas, los tumbó 2 días.
3: Es gripe.
0: Es gripe, claro.
3: Lo que pasa es que pueden ser distintos modos, puede ser influenza, puede ser
2: claro.
3: la común, puede ser cualquiera de las... Es más, creo que el calendario de vacunación se adelantó por eso, porque lo veía venir.
0: Dice, bueno, y si la gente se enferma en esta época, no hay que exagerar, dicen. Bueno, sí, claro, es época esta también.
2: Sí, es época.
0: De lo que agarra. Lo que pasa es que por ahí te agarra en cadena.
2: Sí, tenés cambios de temperatura bruscos también. Estás adentro muy calentito, salí afuera, está helado.
0: Así es. Bueno, los que no tienen problemas son los hechos independientes de Rivadavia. La verdad que... La vida le sonríe y le sonríe de una manera.
4: La buena que no pudo ganar ningún partido.
3: Grita la gente.
4: Ya veremos.
0: ¿Qué es esto?
5: Grita la gente.
4: ¿Algún gol?
5: A ver si hay gol de Independiente Rivadavia de Mendoza.
2: En Brasil festejaban los goles de la lepra.
0: Ah, en Brasil.
4: La historia.
0: Claro.
4: O Flu o Bolívar.
0: Claro, ¿y se clasificó el Fluminense al final?
3: Sí, por eso.
2: Claro, por la victoria de la lepra.
0: Por la victoria de la lepra.
5: Luis Botari para patear. Villa, gol. ¡Gol!
0: Este es el segundo de lepra. Bueno, saludos, ¿eh? Yo creo que están.
3: Y no.
0: Están con chances.
3: Y ayer lo que decía yo, Flamengo terminó mejor primero. Con los mismos puntos que la lepra, con una diferencia más 12. La lepra terminó con más 9.
0: Claro, por eso, o sea, es el mejor primero.
3: Flamengo.
0: ¿Quién terminó como mejor primero?
3: Flamengo.
2: Flamengo.
3: Pero como te digo, yo ayer te decía, bueno, es inalcanzable una diferencia más 12. La lepra terminó con más 9.
0: Claro.
3: O sea, el otro que podía alcanzarlo era Rosario Central y perdió. Es más, Rosario Central quedó segundo.
0: Ahora, igual la lepra juega todas las definiciones de local, ¿no? La juega Flamengo.
3: Salvo que le toque con Flamengo. Claro. Porque del resto está por encima de todo. Claro,
0: o sea, de acá, lo que le toque, todo define de local.
3: Salvo la final con Flamengo, mira.
0: Y como vienen, son capaces de decir, bueno, vamos a jugar la final.
3: Igual Flamengo. La final tiene sede fija, es en Montevideo.
0: Es en el centenario de Montevideo.
3: Qué fácil que está para ir.
0: ¿Vos decís hincha de la lepra que se saca pasaje? Ya no.
3: Hipoteco la casa si soy hincha de la lepra.
0: Pero todavía.
3: No. Para la final.
0: Todavía no se saca pasaje.
2: No,
0: todavía no se saca pasaje.
3: No.
0: Pero... Igual está, ¿eh?
6: Bueno, tranquilo. Paso por paso.
0: Sí, se entiende.
3: No, sí.
0: ¿Ya se sabe cómo es ahora cómo sigue esto o no?
3: El lunes se sortea.
0: El lunes. Bueno, así que saludos a toda la gente de Independiente Rivadavia. Los leprosos están derechísimos.
3: La lepra puede tapar la hazaña de Platense. Porque uno cuando dice, cuando jugaron el partido de día con Corinthians, que decía, che, no mereció ganar Corinthians, ganó 2-0, y decía, bueno, justamente la jerarquía, la categoría, fue y le ganó allá en Brasil 2-0 y clasificó, porque decía, bueno, que no pierda con Corinthians y que Peñarol le saque un punto a Independiente. La cuestión es que Peñarol perdió, pero Platense fue y le ganó y se quedó con el segundo lugar, otra grande de las sorpresas. Y vos fíjate una cosa. En la Copa Sudamericana
7: de los a retamar, sale Sousa, uy, la robó Sapiola, le pegó.
3: Leo Gentili. Vos fijate que en la Sudamericana, 6 equipos, 4 quedaron eliminados. Barracas, Riestra y Racing y San Lorenzo, sí. Dos grandes. River es el único que dio la talla, quedó primero en el grupo, ayer cumplió. Y queda.
0: Ganó 3-0, ganó.
3: 3-0. Queda a ver si hoy Tigre consigue la clasificación. Está media complicada. Seguramente lo máximo que puede aspirar es al segundo lugar. En la Copa Libertadores, la cosa es distinta. Lanús cayó a Sudamericana. Y Rosario Central hizo una gran campaña, pero con esta derrota de ayer quedó segundo, y Platense e Independiente Rivadavia cumpliendo grandes campañas.
0: Son los que quedan con ahí, con chances de...
3: No, pero además uno...
0: Bueno, a ver qué pasa con Boca hoy.
3: Sí, sobre todo cuando uno miraba, decía Platense, sobre todo por la zona que le tocó, y uno miraba medio como socarronamente, Platense con Peñarol y con Corinthians, lo decís, no tiene chance. Fue y les ganó a los dos de visitantes, más sacó más puntos de visitante que de local. Y la Lepra ni hablar, es el segundo mejor equipo detrás de el último campeón.
0: Bueno, veremos a ver, ¿a qué hora juega Boca hoy, esta noche?
3: 21:30.
0: Si pierde, pum, chau.
3: Si pierde, pum, chau.
0: Chau,
3: si...
0: chau Úbeda también, chau, no, Boca, chau Úbeda.
3: Si empata, pierde. Si empata, pum, chau. Si empata, pum, chau, si gana, tiene esta cosa de que se asegura el segundo lugar, pero si Barcelona le llega a robar algún puntito al Cruzeiro, puede salir queda hasta primero.
0: Queda primero.
3: Pero el tema es que tiene que ganar.
0: Bueno, se juega todo. Hasta acá el partido del año por Boca, ¿o no?
3: Sí.
0: Es el partido del año.
3: Apuntaba esto, quedó fuera de todo.
0: En fin, bueno, lo escuché a Scaloni ayer. ¿Lo escuchaste? ¿Lo escucharon ahí? En una entrevista con la red, que le digo. Uh-huh. Creo que con Palacio, ¿no? Con Marcelo Palacio.
3: Sí, con mi amigo MP.
0: Con MP, sí. Viste que dice que no da la lista porque hay jugadores lesionados y no quiere... O sea, va a esperar hasta último momento para ver si llegan o no llegan.
3: Exactamente.
0: Porque no quiere que le pase lo mismo que el Mundial pasado.
3: Claro.
0: Que convocó jugadores y después los tuvo que decir...
3: Lo vio en los amistosos y le dijo, bájense. A Nico González y a Ezequiel Palacio. Y, claro. Y van Thiago Almada y... El ex San Lorenzo de Atlético Madrid,
0: se me fue. Angelito Correa.
3: La cuestión ahora es que, por ejemplo, Agustín Giai, defensor que venía así medio como de relleno en la lista, tiene una chance de quedar en la definitiva.
0: Claro.
3: Porque Nahuel Molina y Montiel no están llegando.
0: Así que habrá que esperar un par de días.
3: Aparentemente el Cuti sí.
0: El Cuti está recuperado.
3: Aparentemente dijo, sí. El Cuti sí, pero Nahuel Molina y Montiel son las principales dudas.
0: Ayer se conoció, creo que ya más o menos tenemos el panorama clarísimo de cómo se va a ver el Mundial. ¿Viste que se definió?
3: Sí,
0: se esta historia faltaba a TIC,
3: sí.
0: Saber qué iba a pasar. Y bueno, hubo ahí un cambio de...
3: Sumó partidos, TIC que no tenía.
0: Claro, y hubo un cambio accionario también.
3: Lo vendió
0: al grupo Bertheim. Claro, la parte de Clarín la terminó comprando el grupo Bertheim. Entonces,
3: que son los dueños de...
0: De Sport, claro. De
3: y
0: 10.
3: Que tenía todos los derechos.
0: Claro, entonces, se va a ver por DirecTV, que es el que tiene los derechos.
2: Uh-huh.
0: Se va a ver por Flow también, porque ahora, al generarse este cambio de paquete accionario, se va a ver por Flow también el Mundial completo. Se va a ver por Paramount, no sé, la verdad que no tenía esta también. Por Paramount también se va a ver. Los que tienen la plataforma de Paramount también van a poder ver el Mundial. ESPN va a transmitir también, pero va a transmitir 30 partidos nada más.
3: Y por
0: Disney Plus recontra Premium.
2: Claro, Disney Plus Plus.
0: Disney Plus Plus Premium.
3: Disney Plus Plus Premium te ofrece...
0: Es así, Disney Plus Plan Premium.
3: Plan Premium. Te ofrece
0: Premium.
3: Cosas pagas que en otros lados las encontrás gratis.
0: Claro.
3: O sea, las encontrás en el básico.
0: Bueno,
3: por ejemplo,
0: igual,
3: el Mundial, por ejemplo, los partidos de la Liga Española.
0: Igual Disney no va a transmitir todo el Mundial. Son 30 partidos.
3: Son 30 partidos.
0: 22 de la fase de grupo, 2 de la ronda de 16, después de octavos, y un partido de cuartos, las semifinales y la final. Ahí va. Y ahí van. Ahí es donde entra Mariano Clos, Claro. Que donde va a estar la transmisión, estaba Viñolo ahí también.
3: Sí,
0: que está. Va Simón.
3: Nuestro amigo.
0: En esta troupe va Simón, va Calzón Ruggeri, y va La Torre. Es todo ese grupo de ESPN que sí, claro, es el que va a transmitir, pero que no va a transmitir todos los partidos. Va a transmitir esos 30 nada más. Creo que

0: También un clásico,
1: sí.
0: De la, pero bueno, como no hay plata, digamos, en la televisión pública, va a transmitir 10 partidos nada más, de la Copa del Mundo, entre ellos de la selección argentina.
1: Sos que pobre, sos pobre. Te pones a ver y decís, che, yo quiero ver Uzbekistán Colombia y no lo encuentro.
0: O DirecTV, o Flow. O...
1: Habla conmigo.
2: O... Te sí. Dice que...
1: Habla conmigo.
0: Sí.
1: Esto es legal. Esto es legal, no es...
2: Ah, no es pirateado.
1: No es pirateado.
0: Definime legal.
2: A ver,
1: problema, legal. El único problema...
0: Sí, entonces ya no es tan legal.
1: No, el único problema es que es en portugués.
0: No, pero no.
2: Ah, bueno.
1: Pero lo ves.
2: Pero lo ves.
0: No, me bajo.
1: Sí,
0: me bajo.
1: No. Sí, el relator dice...
0: Me bajo.
1: Dice,
0: me pasó con el Mundial de Colombia.
2: ¿Cuál es?
1: James Rodríguez, tira para afuera. Vos ya sabés que se lo perdió.
2: Tira para afuera.
1: Y si no,
0: disculpame.
1: No.
0: Me pasó en el Mundial de Clubes. El Mundial de Clubes que lo transmitía esta plataforma, ¿te acordás? El año pasado. Que era, nunca la habíamos visto, que era rarísima.
1: Dazón.
0: No lo soportaba ni siquiera a los mexicanos transmitiendo fútbol.
1: Pero,
0: ¿no
1: crees que
0: lo
1: Dazón porque era
2: bueno, pero
1: porque
2: mirá era la imagen portugués, y escuchar radio.
1: Portugués
0: no
1: es otra.
0: Puede.
2: ¿Cómo que no?
0: Porque hay delay.
1: No, y radio no te van a pasar un Uzbekistán Colombia.
0: Claro. Y bueno. No, y aparte hay delay, no se puede.
1: No, pero escuchame una cosa. No es lo mismo que lo relate un centroamericano a que un brasileño.
2: ¿Y un mexicano no?
0: No, son insoportables.
1: No, los mexicanos tienen onda, pero los brasileños es lo mismo. O
2: sea, bueno, larga el dato por las dudas.
1: Esto se llama, busca Cassette TV en YouTube.
0: Cassette TV.
1: Cassette es C-A-Z-E, TV. Cassette TV anunció que va a transmitir todos los juegos de la Copa del Mundo por YouTube. O sea, buscás el canal de YouTube de Cassette TV y ves los partidos.
0: ¿Y eso es que no es ilegal?
1: No es ilegal, es por YouTube. Compró los derechos y lo va a transmitir por YouTube.
0: Ah, compró los derechos.
1: Claro, es una cadena.
2: Cassette TV Mundial de Club. Ah, no.
1: El Mundial de Club.
2: Cassette TV Au Vivo.
1: Anuncia que va a transmitir los juegos de la Copa del Mundo en 2026.
0: ¿Y vos querés decir que yo vea el Mundial a través de los brasileños?
1: No, los partidos que no enganches. Son pocos. Cada vez menos, porque te dice Sport ya.
0: Sí.
1: Te va a pasar.
0: Está adentro también.
1: No todos. Además, resignate que no vas a ver siempre. Hay 16 partidos que no vas a ver.
0: Claro. No, en principio yo con lo que tengo lo veo todo.
1: No, 12 partidos que no vas a ver.
0: Claro, porque entre una cosa y la otra vas completando la grilla y ya está. Me parece que estoy adentro del Mundial.
1: No, 12 partidos no lo ves. Acordate, sí. Porque los últimos de la última fecha se juegan al mismo tiempo.
0: Ahí está.
1: Entonces tenés que elegir los partidos.
0: Ah, claro. Bueno, ahí tenemos las opciones para ver el Mundial. Pero bueno, en línea general es más allá de la alternativa que da Molina. Bueno, como siempre, no sé si como siempre, parece que este Mundial es distinto a otro, hay que pagar. Algún dispositivo tenés
1: no,
0: que...
1: No, claro, gratis no...
0: Gratis.
1: Bueno, pero pero eso también siempre fue.
0: Por eso.
1: Vos tenías los últimos...
0: Pero este es más acotado, me parece.
1: Claro, pero los últimos Mundiales, vos lo tenías en el básico,
0: sí.
1: Lo tenías por Teis Sport, pero era pago. Si vos tenías...
0: En definitiva era
1: si
0: pago
1: vos tenías
0: también.
1: Aire...
0: Tenías de cable,
1: bueno,
0: ponele.
1: En Mendoza... antes vos tenías Hernán Peña y el Cacho Cortés que te presentaban los partidos.
2: Hernán Peña.
1: En los dos canales. Pero vos te.
0: Fernando Hidalgo, el Canal 9, ¿no? Presentaba partidos también del Mundial. En algún Mundial yo.
2: Sí, porque él empezó siendo periodista deportivo.
0: En el 98, por ahí. Mundial de Francia, alguno
1: no
0: de
1: más
0: esos.
1: Que eso, porque sí. Nosotros empezamos juntos con el Fernando.
0: Claro.
1: Íbamos a la cancha de la Liga Mendocina.
0: Claro.
1: La cuestión es que él ya en el. Después del 98 ya estaba en general, digamos,
0: claro.
1: En periodismo más general. Lista, pero lo que te digo es eso, no, hace años que no es gratis ver todo el Mundial.
0: En fin, bueno, antes de empezar, un pequeño recuerdo, un recordatorio más que un recuerdo. Hoy cumpliría 88 Leonardo Fabio.
1: Grosso.
0: Pero grosso, grosísimo.
1: Sí. Grosso.
0: Yo no sé si acá se lo valora a Leonardo Fabio como realmente.
1: ¿En Mendoza o en Argentina?
0: Acá, en Mendoza.
1: Y te es orgullo, esa cosa de, por ejemplo, los de Luján dicen el lujanino,
0: es de las catitas.
2: Los de Santa Rosa dicen es nuestro.
0: Era de las catitas.
1: Porque además todos
0: dicen, San Jaza, discusión.
1: Porque además todos dicen, por ejemplo, un mito que siempre corrió durante la dictadura se tuvo que exiliar. Mentira, se comieron las catitas y se quedó ahí.
0: Claro. Pero viste que no sé si está debidamente valorado. Por ejemplo, no sé, Quino tiene su. Ahora le van a abrir el espacio Quino. Sí. tiene su ornamentación en Mendoza, la tiene.
1: Falta un poquito más de reconocimiento, decís vos.
0: Sí, me parece que sí.
1: Sí, sobre todo.
0: Hay un teatro en Chacras.
1: Sí.
0: El teatro
1: sí.
0: en Chacras se llama Leonardo Fabio.
1: Sí, el viejo cine. Sí, lo que era el viejo cine.
0: Sí, está, sí. La verdad.

0: frente a la playa.
1: Claro. Bastante pobrecita.
2: Sí, sí, sí.
0: Es Cinema Paradiso.
1: Tiene.
2: Ni siquiera.
1: ¿Tiene? Pero tiene una parte de vestuario. Yo estaba en ese teatro de actuación. Sí. Tiene una parte de vestuario con unas cosas increíbles.
0: No, es hermoso,
1: ese teatro.
0: Es hermoso.
1: Y no está, me parece, bien resguardado. No sé ahora. No sé ahora, no, pero yo
0: hay
1: cuando
0: periodos
1: estuve...
0: en que lo usaron y hay periodos en que lo han
2: lo sacan adelante un par de vecinos.
1: Claro, sí, le ponen toda la onda, sí.
2: Le ponen onda, lo sostienen, lo limpian, lo arreglan, pero la verdad que estaba venido a menos.
0: Voy a ser mileísta en esto.
2: Sí.
0: No sé si no conviene privatizarlo.
2: ¿Qué cosa?
0: El teatro. No sé si no es patrimonio,
2: no sé,
0: pero no sé si no, porque
1: claro,
0: una cosa
1: para
0: tan
1: mantenimiento,
0: linda,
1: para...
0: una cosa tan linda, no explotarla culturalmente.
2: Hay una sala del Le Parc,
1: sí,
2: que es Fabio, que se llama Fabio,
0: sí,
2: y no sé si en la nave no hay también algún espacio de Leonardo Fabio, ¿no?
0: Pues es que no, me parece que no.
2: Había, me parece, una sala en la nave cultural.
0: Y si nosotros hablamos de mendocinos famosos en el mundo, por buenas razones.
2: Y este es uno.
0: Es uno de los, top.
2: Y este es uno.
0: Es uno de los top.
2: Aparte,
1: Fabio, Quino, Le Parc.
2: Bueno, nosotros no somos generacionales de Fabio, digamos. Porque es más setentoso, Fabio.
1: No, es más grande. Es más de la época de mi mamá.
2: Claro, es más setentoso.
0: Además, más reconocido a nivel internacional. El tipo iba a Puerto Rico, viste cómo decíamos con los enanitos verdes,
2: sí,
0: que le iban a Puerto Rico y eran ídolos. Bueno, ni hablar. Yo te muestro después, si querés, un video de Leonardo Fabio en el Festival de Viña. La rompe.
1: Sí, sí, sí.
0: La rompe.
2: Y tiene esta cosa además. Me dice, mira, en Luján tenemos la esquina de Leonardo Fabio, en la calle de la Madrid. Sí,
0: ¿sabías que
2: había una?
1: ¿Qué hay? ¿Es una plazoleta?
2: No sé, me dice la esquina.
0: El otro profesor lujanino que tiene Luján, que es Rodrigo Valdiaro, nacieron cerca. La casa de nacimiento están cerca una de otra.
2: Claro, y había una en el puente, en el viejo puente, mira lo que parece, ya parezco mi papá. En el viejo puente de Panamericana y Guardia Vieja, antes que hicieran la obra ahora
0: la
2: de la Panamericana.
0: La famosa ventanita.
2: Claro, en el puente ese había todo una
0: un mural
2: de Fabio.
0: Ah,
2: como diciendo, el de Fabio es lujanino, no sé qué, hay un gran mural ahí de Fabio, pero que bueno,
0: que ahí,
2: tiraron abajo el puente del...
0: claro.
2: Y...
0: No lo tiraron abajo.
2: No, hay una parte todavía.
0: Ha quedado como...
2: Pero no sé si está el mural.
0: Y no, porque está del otro lado, está del lado que se tapa. El puente se ve desde el lado de Guardia Vieja, digamos, desde el lado de Vistalba. Desde el lado de la Panamericana no lo ves.
2: Bueno, mira, me manda un mensaje acá, no sé quién es, mira, porque, a ver... Cecilia, que
0: hola, nos dice Cecilia,
2: que él es integrante del Teatro Comunitario de Chacras.
1: Mira, qué bien, Cecilia.
2: Fabio, que nos dice, bueno, los esperamos. Hay una obra el sábado 6 de junio. Pájaros y algo más. Que se llama la obra. Que nos está invitando el sábado 6 de junio a las 20. Están invitados y nos ayudan a mejorar el teatro, nos dice,
1: sí,
2: por acá.
1: Sí, sí, sí, sí. Hermoso.
2: Nosotros estuvimos ahí cuando hicimos el programa de la Plaza de Chacras, ¿te acuerdas?
0: Sí.
2: Que nos invitaron a recorrer el teatro y por eso me acuerdo de haberlo visto, que nos contaban que durante la pandemia lo habían tratado de sostener, sí, que sí, lo pintaron, arreglaron los techos.
0: Y creo que...
2: Una pena.
0: Hace unos... Yo todavía vivía en lo de mi hija, estamos hablando hace más de 20 años.
2: Sí. ¿Sí?
0: Pero una vez ahí hizo un recital alcohol etílico, que era beneficio, que había que llevar alimentos no perecederos.
2: Claro, aparte, tipo, no solamente eso, sino que era un gran cantante y un gran director de cine.
1: Claro, director, guionista, actor,
2: un artista
1: actor, director, guionista.
0: Gran director,
2: claro,
0: de cine.
2: Claro, también lo mismo, las películas de Fabio, salvo Gatica, que es más o menos noventosa.
0: Sí.
2: Que ahí sí, las grandes películas de Fabio, nosotros éramos chicos cuando...
1: Claro.
2: Nazareno Cruz y el Lobo, claro, es del 72, no, 73, no, por ahí.
0: Soleado se llamaba esa canción. Soleado. Juan Moreira, ¿no le hizo él?
2: Juan Moreira.
0: Crónica de un niño.
1: El romance de la Aniceto y la Francesca.
0: Ese es reciente.
1: Sí.
2: Gran artista.
0: Bueno, Crónica de un niño solo es.
2: Una militancia muy profunda en la mía, ¿no? Militancia peronista muy.
1: Fuiste mío un verano.
2: Muy profunda. Bueno, eso que le valió el exilio, toda esa cuestión. Así que bueno, mira, tenemos un montón de mensajes con respecto a lo de. Al recuerdo de Leonardo Fabio. Nos mandan la foto de la esquina de Luján, ahí en calle de la Madrid, que hay como un cartel. Es donde está la casa.
1: Claro.
2: Dice, claro.
3: Buena, chicos. Mi papá. Nació y se crió en Chacras de Coria, ahí en la esquina de la calle Besares con las vías del tren. Eso ya no está más, volvía, no, no está nada, nada de eso. Y me siempre contó de que él conoció desde chico a Leonardo Fabio, que era muy, muy, muy, muy pobre, Leonardo Fabio, que ni siquiera tenía zapatos, creo. Entonces, y ellos lo ayudaban mucho. Acá, saludos, New York City.
2: Bueno, mira, el recuerdo de Fabio. Así que, bueno, yo creo que eso me merecería un poco más de reconocimiento en otros aspectos. Me parece, mi mamá es muy fanática de Fabio. Siempre fue muy fanática de.
0: Claro, en mi casa no, y por eso lo descubrí más de grande.
2: ¿Con qué lo descubriste vos? ¿Con Gatica? ¿Con la película o con la música? ¿Con el cine o con la música?
0: Con el cine. La música no me.
2: Las canciones son media.
0: No me llamaba mucho.
2: ¿Cómo se llamaba? La que pusiste. No la pusiste esa, la de que.
0: Viste a mí un verano.
2: La otra. ¿Cuál? La que me olvidó.
0: Ella ya me olvidó.
1: Ella ya me olvidó.
2: Es un clásico.
1: Yo. Sí. Pero no, es una buena canción. ¿Esa? Ahora.
0: Hoy. Sí. Cortina.
2: La flor. Esta.
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1: Qué
0: dejarrado. ¿Sabés quién la canta cuando viene siempre? Manuel Welch. Pero hace todo un acting tan bonito que te divertís mucho cantando la voz.
4: 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Yo.
0: Y ahí te hace cantar a vos.
1: Yo no puedo olvidarla.
0: Y te hace cantarla como 50 veces porque te hace cantarla cada vez más fuerte.
1: Sí. Y la sabemos todos.
0: Sí, la sabemos todos.
1: Muy particular también.
2: No sé, insisto, me parece que
1: es muy particular.
2: Acá, entre
1: ¿qué
2: nosotros,
1: falta? ¿Una plaza, una calle, una plazoleta?
2: Y me parece
1: con
2: que
1: el nombre de Fabio.
2: Algo más, no sé. Que vos pases y lo tengas ahí, lo recuerdes, qué sé yo, por ejemplo.
1: ¿Una estatua?
2: Quino está en la Aristides.
0: Quino está en la Aristides.
2: De alguna manera.
1: Tiene una plaza en Guaymallén también.
2: Y está muy bien, está más que bien, sí, eso, sí. Digamos. Pero me parece que le falta.
0: Que el teatro lleve su nombre, me parece que está bien.
1: Está bien.
2: Como, y me parece que es lo mismo de muchos. Artista, nadie es perfecto en su cierre. Es el dicho. Es como los enanitos verdes.
0: Le pasó mucho.
2: Es como le pasó a los enanitos. O sea, en América Latina, en Argentina y en otras partes del mundo, Fabio es una estrella, pero recontra reconocida. Uh-huh. Y acá, bueno, es como si fuera de.
1: ¿Qué el vecino de al lado.
2: Sí, es de acá, claro. Digamos. No sé, siempre tuve esa imagen. Y se murió joven, porque mira, cumplió 88.
0: Sí, sí, sí.
2: ¿Esto qué es?
1: Está Milei canta, claro, canta Milei el tema de él.
2: Fabio.
1: Sí, sí, sí.
2: Milei cantaba
1: sí.
2: Fabio. ¿Hacía falta? Pregunto, ¿hacía falta? Aparte, si se levantara de su tumba. Escuchara. No solamente cómo, sino quién.
0: Cuenta la leyenda que en la masacre de Seiza.
2: Sí. ¿Este no venía de avión?
0: Venía
2: de avión con el general.
0: No, él vino en el avión del 72, en el que.
2: Claro.
0: Pero en el 73 estaba, digamos, en la parte de la organización del acto.
2: Sí.
0: Y cuando vio lo que estaba pasando, dice que cuenta la leyenda, realmente sí. No lo tengo chequeado. Que se puso un revólver en la cabeza y dice, si no paran esto,
2: claro.
0: Mira. Me llevan con ustedes.
5: Bueno, ¿qué hola chicos, buen día. Y que el intendente Luján haga una rotonda menos y clave una buena estatua de Leonardo Fabio ahí.
0: Ojo. ¿Por qué una rotonda menos? Puede ser la rotonda de Leonardo Fabio.
2: Una rotonda y un monumento de Fabio.
1: Claro.
2: No demos idea, mejor.
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2: Un texto del escritor Manuel Vilas, que pide belleza, por favor. Nos hemos llenado de pantallas. Hay pantallas en los bares, donde antes había conversaciones lentas, pantallas en los trenes, donde antes alguien miraba por la ventana el color amarillo de los campos, pantallas en las habitaciones, donde antes existía silencio. Sin embargo, la belleza sigue apareciendo como una vieja costumbre que no acepta morir. La belleza es una resistencia. En nuestro contexto actual tan hipócrita, la belleza se ha convertido en una necesidad pública. La corrupción política trae fealdad a la vida. Nunca hablamos de la ausencia radical de belleza en el ámbito de la política. La corrupción podría ser un delito despreciable. Pero antes que delito, La corrupción es fealdad. Una fealdad que nos mata la ilusión de vivir en este país. Porque es posible que el gran problema de nuestro tiempo sea precisamente la desaparición de la belleza cotidiana. Porque un país también enferma cuando deja de emocionarse. Hay algo profundamente triste en ciertas ciudades llenas de franquicias idénticas, donde las calles parecen copiadas unas de otras, donde la música suena como ruido industrial y donde la gente vive con la sensación de estar sobreviviendo en lugar de vivir. Durante muchos años, muchos países fueron pobres, pero conservaron una riqueza secreta: la capacidad de celebrar la vida, la conversación interminable, el vino compartido, la lentitud de una sobremesa, la dignidad de las plazas, el amor al futuro, la confianza en el otro, la luz cayendo sobre una pared blanca en cualquier ciudad. Todo eso era belleza y era también una forma de justicia. Porque la belleza no pertenece únicamente a los ricos. Es una mentira moderna esa. La belleza pertenece a quien todavía es capaz de mirar. Un jubilado sentado en un banco puede poseer más belleza que un millonario encerrado en un ático. Una canción escuchada en una cocina puede salvar una noche entera. Una biblioteca pública puede convertirse en un palacio para alguien que no tiene nada. Necesitamos recuperar, de alguna manera, esa sensación de belleza. Necesitamos recuperarla como una idea moral. No hablo de decorar vidrieras ni de convertir las ciudades en parques temáticos para turistas extranjeros. Hablo de otra cosa más antigua y más humana: la necesidad de que la vida tenga significado sensible. Que existan árboles, que existan cines, que existan librerías, aunque no sean rentables. Que un chico pueda escuchar música en una escuela pública. Que un anciano pueda sentarse frente al mar sin consumir nada. Que todavía haya tiempo para leer algún poema. Necesitamos volver a emocionarnos con nosotros mismos. La belleza no va a resolver el precio de la vivienda ni las crisis políticas, pero puede impedir que nos convirtamos definitivamente en seres cansados. Y en eso, en el contexto actual, ya sería una forma de salvación.

0: Con 8 grados de temperatura estamos arrancando esta mañana de jueves. No está tan frío. 17 la máxima para hoy. Nos dicen por acá, che, Leonardo Fabio es nombre de central brasilero.
1: Che. Sí.
0: Leonardo Fabio. ¿Lo viste a Neymar ayer? ¿Lo vieron a Neymar cómo cayó el entrenamiento?
1: No.
2: No.
0: En helicóptero. Pero no en helicóptero, en helicóptero de él.
1: Claro.
2: Claro.
1: Le faltaba manejar a él.
0: No sé si no lo piloteó. Tipo caer en el helicóptero,
1: directamente.
0: Al entrenamiento. Imagínate si acá cayera Messi en helicóptero. ¿Qué quilombo que se armaría? Y no, aparte un helicóptero de él.
1: No es una actitud de Messi.
0: No, ¿sabes qué? No es. Yo lo he visto eso. En Brasil, acá en Argentina pasa, en Buenos Aires pasa. En Buenos Aires hay gente de plata que ya se mueve en helicóptero.
2: Sí.
0: Que va desde la zona norte a la Puerto Madero, por ejemplo.
1: El famoso que tiró el lechón.
0: Por ejemplo, hay gente que se mueve en helicóptero. En Brasil, ya hace muchos años, la gente de plata, los paulistas, por ejemplo, muchos paulistas, que como es un quilombo del tránsito, entonces el tipo que tiene plata va directamente de su propiedad al laburo en helicóptero. Entonces es más común, digamos, el transporte en Estados Unidos, ni hablar. Pero cayó Neymar ayer en el helicóptero, al entrenamiento, y no entrenó. Porque dice que está lesionado.
1: Claro.
0: Pasa que voy a ir a pasear Neymar al Mundial. No sé por qué tengo esa sensación.
1: Me parece claro. Que va a dar. Seguramente entrará en el último partido, sea cual sea, ¿entendés? O sea, quedan eliminados en primera ronda, ponele.
0: Claro.
1: Tercer partido de la primera ronda.
0: Qué lindo sería.
1: Tercer partido de la primera ronda lo ponés, ¿entendés?
0: 7:37.

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0: De 42 minutos, ¿qué haces, Mariano? Buen día.
1: Buen día, chicos, ¿cómo están?
0: Bien, ¿vos?
1: Bien, yo todo por acá, viendo cómo sigue la cosa, viendo un poquito la semana que viene, ya estamos más cerca. Y ya les puedo decir que hemos tenido una semana muy linda, muy agradable. Hemos tenido una semana que pasó, la anterior también muy linda, muy agradable, un poquito más fría, pero la que se viene, no desde el lunes, pero la que se viene va a estar un poco más complicada. ¿Con qué va a estar más complicada? Bueno, con más nubosidad, con viento del sur que nos va a generar justamente esta nubosidad y con precipitaciones que prometen estar entre nosotros desde el jueves más o menos, así que tampoco que toda la semana va a estar mal, sino que pasada la mitad de la semana, y esto podría llegar a afectar también el fin de semana que viene. No, los próximos días van a estar con muy buen tiempo, grado más, grado menos, nubes más, nubes menos, pero todo en un entorno de buen tiempo en general. Después, la próxima semana, insisto, a partir del miércoles, jueves, depende de la región de la provincia, se va a empezar a complicar con nubosidad y con precipitaciones. ¿Qué es lo que quiero decir también con esto? Bueno, disfrutemos los próximos días porque se vienen días lindos y después se va a complicar. Esto también puede llegar a afectar el fin de semana del 6-7 de junio en alta montaña con algunas precipitaciones, algunas nevadas. Así bueno, que el que tenga que ir a Chile, que aproveche ahora.
0: Está muy
1: así
0: bien.
1: Así que ese es el panorama para los próximos días.
0: Sí. Bueno, pero no nos preocupemos, falta una semana para eso.
1: Bueno, perdón, pensé que venía una pregunta o alguna...
0: No, fue una reflexión, bueno, entonces, hoy, no fue una pregunta, fue una reflexión.
1: Bien, buenísimo. Bueno, entonces disfrutemos estos días porque después se vienen... A ver, tampoco miremos todo el lado negativo porque se vienen días distintos que también vamos a poder disfrutar. A ver, ¿qué puedo llegar a decir? Bueno, tengan en cuenta que si hay alguna filtración en el techo por ahí, bueno... Todavía hay tiempo para arreglarla. Todavía hay tiempo porque después, si no, se vienen varios días. No va a llover un montón, ¿eh? No es que va a ser terrible, pero se va a sentir y van a ser varios días. Entonces, eso puede llegar a complicar. Así que ténganlo en cuenta, nada más, para a partir del miércoles, jueves de la semana que viene, seguramente el jueves, pero por las dudas, digamos miércoles. Así que tienen hoy, tienen mañana, tienen todo el fin de semana, todos días, además, muy lindos para está bien, para hacer otras cosas, pero en este caso por ahí sí sería necesario trabajar en algunas goteras, algunas cositas, cada uno conoce su casa y sabe de qué estoy hablando en particular, así que
0: está muy bien.
1: Dicho esto, hecho esta advertencia, ya estoy en condiciones de avanzar con el pronóstico para hoy.
0: Dale.
1: Salvo que quieran decir algo.
0: Dale para adelante.
1: Jueves 28 de mayo, ya se nos termina la semana y el mes. El sol va a salir a las 8:27 y se va a poner a las 18:38, igual que ayer. 10 horas 11 minutos de luz solar para Gran Mendoza Ciudad. El pronóstico nos dice algo nublado y frío, también algo ventoso hacia la tarde. El viento del sector sur, la mínima de 5 a 7 grados y la máxima de 19 a 21. Ya ataca un poco de nubosidad y frío. Algunas heladas matinales por mínima de 1 grado bajo cero y máxima de 16 grados. Para los departamentos del este, poca nubosidad y frío. Algo ventoso hasta la tarde. En este caso el viento será del sur, como les mencionaba, igual que en Gran Mendoza Ciudad. Y puede haber algunas heladas parciales en las zonas más despobladas, más con suelo más desnudo en los departamentos del este. La mínima de 1 a 5 grados, la máxima de 19 a 21. Valle Uco, algo parcialmente nublado y frío, con algunas heladas y neblinas matinales. Las heladas también más bien parciales, con mínima de 1 grado bajo cero, 1 grado positivo y máxima de 16 a 18 grados. Vamos a alta montaña con un día con cielo algo parcialmente nublado y muy frío, con mínima de 9 grados bajo cero y máxima de 5 grados bajo cero. Máxima de 5 grados positivos. Entonces, en resumen, un lindo día, un día agradable. Las heladas van cortando de a poquito, se van haciendo cada vez menos extensas y más tranquilas, así que ese es un buen panorama para el sector productivo, además de que las precipitaciones que se prevén para la semana que viene, que no van a ser muchas, insisto, igual también son un buen panorama para el sector productivo de la provincia. Así que podemos ver el pronóstico como buenas noticias, como un ganar-ganar si miramos de distintos ángulos. Así que nada, estoy contento de vuelta con el pronóstico, no sé qué dirán.
0: Y no es poco tener alguna buena noticia, por lo menos con el estado del tiempo a esta altura del partido. Mariano, gracias, un abrazo grande.
1: De nada, chicos, un placer. Hasta mañana. Chau, chau.
2: O salvo que seas leproso también, ¿no? Que vivís rodeado de buenas noticias. Claro. Claro. O sos hincha de Independiente de Rivadavia, sí. O te gusta el estado del tiempo. Gracias, Mariano.
1: No, chau, hijo, chicos. Chau. Hasta mañana.
2: Chau.

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2: Chicos, Mendoza lamentablemente ya es algo que nos destacamos en defenestrar a nuestros ídolos. Es una locura, tenemos al Aquino y no lo valoramos como lo tendremos que valorar. Es el más conocido, el mendocino más conocido del mundo y no lo valoramos. Los enanitos nunca los supimos valorar. Y nada, Leonardo Fabio, un crack. Gatica es la mejor película que existe y no la sabemos valorar. Pero eso sí, no toquen los presos porque se vuelve todo el mundo loco.
3: Mariano, avisar a los de Aysén que se viene la lluvia. Con cada lluvia se agrava la situación.
4: Bueno, sí, chiste, pero es cierto, con los desbordes en los corralitos. Bueno, ya después, voy a arrancar por otro lado, por algunas informaciones económicas, pero después de las 8 vamos a meternos otra vez en el tema ISAM. No hubo mucha novedad ayer, con respecto a la situación de Mingorance. Viste que ya no va a pasar nada con Mingorance, por lo menos por ahora. La vamos a escuchar a Jimena Latorre, a la ministra de Energía, que estaba muy molesta, muy enojada, Latorre. Porque lo que ella no quiere es quedar pegada con el escándalo que esto afecte ahora al tema de la minería. ¿Viste? Lo que decíamos ayer. O sea, se pegan un tiro en el pie con el tema de los controles ambientales, cuando dicen, bueno, nosotros salimos a garantizar que desde el punto de vista ambiental somos impecables, y esto los afecta, sin dudas. Y estaba muy enojada ayer Latorre, tildó a los que dicen estas cosas como que están actuando de mala fe. Y me siento incluido, porque la verdad que yo sostengo eso, digamos. Siento que lo que decía ayer, esto afecta esa imagen que quiere dar el gobierno de que está preocupado por las cuestiones ambientales, claro, cuando no pudiste controlar esto. Y con un detalle además, que creo que Latorre, después la vamos a escuchar, la ministra, pero creo que pasa desapercibido, no lo tiene en cuenta, y es que no solamente acá no controlaron, sino que fue el Estado el que fue responsable de la contaminación, que es peor. Digamos. O sea, acá no hay un tercero que
0: no vino un privado a contaminar.
4: Claro, no hay un tercero que vino, no contaminó y no lo controlaste. No,
5: no está controlando una minera. Está
4: el Estado mismo fue el responsable de la contaminación, okay, en este caso. Pero bueno, después vamos a escuchar a Jimena Latorre. Está muy enojada ayer, muy preocupada por ese tema. Bueno, ¿por qué digo temas económicos? Fíjense ustedes, esto me parece muy importante para muchísima gente en la Argentina. Habían dicho que no hace 10 días, o 10 días, la semana pasada, pero finalmente, de alguna manera, el gobierno sale a rescatar a los deudores del sistema financiero. Digo esto porque a los del sistema financiero, tanto a los de los bancos con las tarjetas de crédito como a los de la fintech, a las billeteras virtuales, que no son pocos en ninguno de los dos casos, y obviamente tuvo de alguna manera que dar respuesta el gobierno nacional al tema de la morosidad y la gente que se metió en la agenda económica, sin lugar a dudas. Viste que ya lo venía, hicimos una nota la semana pasada o la anterior, hay como 14 proyectos de ley en el Congreso que apuntan a tratar de que los bancos le encuentren alguna solución al problema del endeudamiento, fundamentalmente con las tarjetas de crédito que tiene mucha gente, y que conocíamos anoche, te diré a última hora, y me parece que es una de las noticias de esta mañana. El Banco Nación, por eso digo el gobierno, de alguna manera, el Banco Nación lo que anunció es la puesta en marcha de un plan, que ya te digo cómo se llama, que lo tenía por acá, bueno, no importa el nombre del plan, que básicamente es para auxiliar a aquellos que tengan deudas impagas. Uh-huh. Incluye no solamente a los deudores del Banco Nación, sino que incluye también a los que tengan saldos impagos de tarjetas de otros bancos. Ahí obviamente faltan muchos detalles, porque esto se conoció anoche. La resolución del Banco Nación está firmada en el día de hoy. Pero sorprendió de alguna manera el Banco Nación con estas dos líneas de asistencia para deudores. Acá se llama
0: Kit de Soluciones,
4: así se llama. Lo que lanzaron tanto para clientes propios como a clientes de otras entidades. A ver, ¿qué es lo que se sabe del programa? Después vamos a ver si lo analizamos en profundidad, a ver si conviene o no conviene también, ¿no? Subirse a este programa. Son préstamos a tasa fija, que ya es un tema importante, también, a 72 meses, la tasa nominal anual es del 65%, el costo, acá lo importante es el costo financiero total, digamos, que es más o menos del 114-115% lo que te van a cobrar, y te van a dar un máximo de 100 millones de pesos. A ver, esto es importante también porque es para todo tipo de deudores, y acá es donde entran, por ejemplo, las empresas. O las pequeñas empresas con estos préstamos que te van a dar hasta 100 millones de pesos. Hay algunos deudores que no califican, por ejemplo, los incobrables, los que tienen los categorías 5, los que tienen deudas de atrasos mayores a los 12 meses, pero si vos tenés deudas, por ejemplo, de 90 días, vos tenés que tener con atrasos superiores a los 90 días. Hay alternativas de financiación, que son, como decíamos, de 72 meses con una tasa nominal del 65% y un costo financiero total del 114%, que el Nación ahora te va a otorgar para que vos puedas saldar esa deuda. También se meten con la fintech, con la deuda que vos tengas en las billeteras virtuales, que también es un problema, sobre todo hay mucha gente joven empernada ahí. En las billeteras virtuales. Así que bueno, lo inicialamos, el tema, mencionamos, hacemos el anuncio de lo que presentó el Banco Nación. Obviamente acá lo que ellos están tratando de hacer son dos cosas, ¿no? Obviamente el Banco Nación atraer clientes, porque vos con esto te tenés que hacer cliente el Banco Nación. Uh-huh. No sé si, por ejemplo, esta es una duda que tengo, no sé, si tenés cuenta sueldo en otro banco, si te obligan en esta cosa a trasladar tu cuenta sueldo ahora al Banco Nación, o sea, empezar a cobrar a través del Banco Nación. Yo vi un poco de todo, veía algunas cosas, algunas informaciones que decían que sí, otras informaciones que decían que no hacía falta. Lo que sí es que no necesariamente tenés que ser cliente del Banco Nación o tener deuda solamente con el Banco Nación, sino que puede ser en otras entidades financieras. Y la idea, dicen también del gobierno con todo esto, es que esta reacción del Banco Nación obligue la reacción del resto de los bancos. O sea, que el resto de los bancos también se encolumnen detrás del Banco Nación y empiecen a dar estos kits de soluciones, como le pone el Banco Nación, para la gente que está endeudada. El tema más o menos ya lo sabemos cómo es. Ahí el Banco Central, Bausilis, hace una semana, esto fue la semana pasada, había dicho que bueno, que el Banco Central no iba a intervenir, que el problema se iba a resolver solo, dijo Bausilis, lo dijo así textual, el problema se va a resolver solo como una cuestión de mercado, pero evidentemente alguna respuesta tuvieron que salir a dar fundamentalmente, porque esto es un problema que está abarcando ya a mucha gente y es un problema creciente, o sea, es un problema de la morosidad de los argentinos que viene creciendo mes a mes. En marzo venimos de este pico, una suba de 0,3% porcentual, y había un crecimiento de la morosidad que la ubicaba en el 11,5% de la gente que tiene algún tipo de problema para pagar sus deudas. Ahí hay un 30% de los que tienen préstamos en la fintech que están atrasados. También por eso decíamos que el tema de la fintech también es un tema muy importante. ¿Funciona, no funciona, conviene, no conviene? Es lo que vamos a tratar de analizar después. A ver, en líneas generales, hoy por hoy, un crédito del 65% de esta tasa nominal anual, la tasa nominal anual de las billeteras virtuales, por ejemplo, superior al 100.
0: Sí.
4: Entonces ahí
5: muy,
4: ya tenés.
5: Muy superior al 100.
4: Claro, es muy superior al 100. Superior el costo 100. Financiero total igual es del 115 acá, con estos préstamos que te van a dar. Pero la tasa nominal anual
0: es más baja.
4: Al ser cuota fija y a largo plazo, bueno, también uno encuentra cierta conveniencia.
5: Para el que está endeudado, lo que le sirve y digamos, unificar todo en una sola deuda, claro, mucho menor.
4: Bueno, y después también me parece que lo interesante de esto, habrá que ver, habrá que ir al detalle, pero en principio vos cancelás y te no solamente te ayuda a salir gradualmente del problema, sino que recuperás la tarjeta de crédito.
0: Sí.
4: Cosa que hoy te pasa, que vos refinanciás la tarjeta de crédito con el banco, te come el disponible que vos tengas, y hasta que vos no terminás de cubrir ese disponible, te quedás sin tarjeta.
5: Te quedás sin tarjeta.
4: Sí, no sé si está bien o está mal, digamos, porque una forma de quedarte sin tarjeta también es una forma de bueno, dejarla ir, la tarjeta, dejar de usarla. Pero en este caso, para salir, para seguir saliendo y superando la emergencia, la coyuntura que hay, que es muy difícil. Que te permita volver a utilizar y tener disponible la tarjeta y bueno, también colabora con la situación. Así que bueno, arranco por acá, me parece un anuncio importante y sobre todo por esto, porque habían dicho que no. Que no. Y ayer el Banco Nación tuvo que sacar.
0: Y el gobierno se los había pedido en varias oportunidades.
4: ¿Qué cosa?
0: A los bancos. Les había pedido que aplicaran algún tipo de herramienta para ayudar a aliviar la deuda.
4: Era un pedido. Pero lo que dijo Bausil la semana pasada...
0: El Banco Central había dicho que no iban a tomar ningún tipo de medidas.
4: Esto se resuelve solo. Dijo, esto es una cuestión de mercado. Incluso te ponían en esta disyuntiva. Así, bueno, esto es un problema entre privados. O sea, vos te endeudaste. Bueno, es un problema tuyo. Pero de alguna manera el Estado está dando respuesta a esto con la perspectiva de que si el Banco Nación encara esto... Aparte, me parece, más allá de que sea una entidad oficial, no estatal... me parece una buena estrategia comercial también, digamos. Porque vos te tenés que hacer cliente del Banco Nación. Para acceder a estos préstamos.
5: Y viste que todos los bancos tienen promos y beneficios para los clientes.
4: Sí.
5: No es por hacer publicidad, pero el Banco Nación generalmente es más conveniente todavía.
4: Bueno, así que después vamos a ver si encontramos más detalles, sobre todo para analizar si conviene a aquellos que tengan problemas con la tarjeta de crédito y con la deuda, subirse ahora o no. ¿No? A este tipo de préstamos, las condiciones, los requisitos, toda esa historia. Bueno, está una misión del Fondo Monetario Internacional en la Argentina, respaldando el plan económico y, bueno, felicitando al equipo económico por la marcha de ese plan. El tema es que ayer explicitaron cómo imagina el Fondo Monetario Internacional una reforma tributaria en la Argentina. Y acá, ojo, porque hay dos planteos que hacen que impactan directamente en el bolsillo. Primero, algo que más o menos discutimos todos, que es la necesidad de bajar los impuestos distorsivos. Se meten con el tema del impuesto al cheque, también larga discusión impositiva en la Argentina. Entonces, bueno, vos tenés que bajar impuestos que son distorsivos, tenés que eliminar ingresos nacionales que vos tenés, como por ejemplo es el tema del impuesto al cheque, pero por el otro lado, ¿cómo hacés para compensar esa caída en la recaudación? En un contexto que vos estás atravesando de caída de la recaudación, hoy a nivel nacional y a nivel provincial. Bueno.
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4: Entonces piden dos cosas. Mayor carga sobre los monotributistas.
5: Bien, listo.
4: Te miro.
5: No, no tengo problema.
4: Claro. Y
5: ya este año ya me empernaron de una forma tremenda, así que...
4: Bueno, más presión sobre los monotributistas y que más gente pague ganancias. Digamos, esa es la forma que encuentran de compensar.
5: Pero no venían.
4: Hoy, mirá, estos datos, la verdad que los tenían muy desactualizados. Hoy, ganancias pagan unos 800, 900 mil asalariados. Y hay unos 170 mil jubilados que también pagan el impuesto a las ganancias. Eso corresponde al 9% de los asalariados en la Argentina. Bloqueos a la planta, asambleas sorpresivas, paros sorpresivos también. Entonces, con esa presión gremial muy fuerte, la empresa dijo así, no podemos seguir operando, no podemos seguir funcionando. Entonces, ese combo explosivo hizo que ayer Granjas Desarrollos terminara anunciando por tiempo indeterminado el cierre de sus puertas. 8:04, tenemos un montón de cosas para contar.
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0: 8:04.
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0: 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El Banco Nación, vos vas al banco y te paga el 28% anual y te cobra el 65%. ¿No se estarán clavando?
1: Chicos, el 65% más todos los gastos y biribiri que se va más del 100%. Es una estafa. Si quiere llegar a, como está diciendo, a una inflación del 2%, mamita, del 25% de inflación, para llegar al 110%, ¿quién se deja todas esas mordidas? Imagínense, si eso es el Banco Nación, los otros bancos van a estar por arriba de eso.

0: chicos, ¿cómo andan? Buenos días. Una tasa de costo financiero total de 114-115% en un país donde la inflación, según el mismo gobierno, va a tender a cero, me parece no solamente altísima, ya es prácticamente usura, y va a seguir fija. O sea, te dan hasta 72 meses. ¿Te imaginas que si en el mes 70 la inflación está en cero con este gobierno o con otro? El 0,5, el 0,6, y que vos te están cobrando el 115 anual. No sé, chicos, me parece que es usura.
1: Marcelo, la avícola cerró porque han cambiado los hábitos de consumo. Ahora compramos pollo por internet.
2: Te da, te insisto, me da mucha envidia lo que está pasando en los hinchas independientes de Río Dallas. Mucha envidia.
3: Envidia no de la sana.
2: La envidia nunca es sana.
4: La envidia nunca es sana. Mate el alma y la envenena, nunca. Ya lo decía el chavo.
2: No, nunca es sana, nunca sana, nunca sana. Me da mucha envidia. Los hinchas están pasando, van y ganan en todos lados, golean, hacen 3 goles afuera.
3: Y como decía un amigo, nada dura más que la felicidad ajena.
2: Además. Además, así que bueno, están muy contentos. Bueno, dos temas, los dos de Córdoba, antes de entrar en Mingorance, Aysam y Jimena Latorre. Y otra cosa, háganme acordar que hablo un poquito de las encuestas. Y todo lo que pasó en estas últimas 24 horas.
3: Porque hubo guerra de encuestas.
2: No, sí, en realidad nadie armó una guerra. El gobierno se apuró anteanoche a sacar una encuesta de Marta Reale, sí, sabiendo que el diario Clarín iba a publicar una encuesta donde le daba todo lo contrario a lo que dio Marta Reale. Ahora voy a contar todos esos telones. Bueno,
3: no te olvides de hablar de las encuestas.
2: Exactamente. ¿Por qué digo de Córdoba? El primero, estamos siguiendo con mucha atención, mucha preocupación, ha trascendido a nivel nacional también el caso de esta chiquita muy jovencita de 14 años que hace 4 días que su familia no tiene noticias, Melissa Heredia.
4: Agostina.
2: Agostina. Melissa es la madre, Agostina Vega. Uh-huh. Agostina Vega. Que lleva 4 días desaparecida en la ciudad de Córdoba. Hay ahí un sospechoso de 33 años, se llama Claudio Gabriel Verelier, que no está muy claro si es o no la pareja de la mamá de esta chica.
4: Parece que
2: ha
4: sido pareja. O ha tenido alguna relación con la mamá de la niña.
2: Bueno,
4: por lo cual la niña lo conocía.
2: La chica se toma un remis, le dice al remisero que va a comprar un regalo, una sorpresa para la madre, y desde ahí no hay, pierde el contacto con celular la familia y no se sabe más nada de ella desde estos últimos 4 días.
4: El remisero ha declarado, después cuando la familia, pasadas varias horas del sábado, que no tenían noticia de la chica, hace la denuncia, el remisero, que es de la zona, los conocía, le dijo, pero si yo la llevé, es lo que se sabe de la declaración, uh-huh, la llevé hasta tal y tal lugar, que es la zona donde supuestamente vive el sujeto que habría tenido una relación con la mamá de la niña, y dice, se bajó allí y un sujeto la estaba esperando y fue el que pagó el viaje, es lo que se sabe hasta el momento.
2: Bueno, ayer habló Melissa, que es la mamá, uh-huh, de Agostina, hablando de eso, de que la nena confiaba en este principal sospechoso y que además eran amigos. Lo decía así, muy angustiado, obviamente.
5: Ya son muchos días. Nosotros a él no le hicimos nada, a su familia tampoco, éramos amigos. Mi hija confiaba en él. Quiero que la devuelvan y que dejen de estar mintiendo, porque el domicilio donde están allanando es el domicilio de él, donde vive él con su mujer y su hija.
6: Eso es lo que quiero que nos puedas informar. Ese domicilio, confirmación, es el de él y su familia. ¿Sí? Ahí habría llegado con tu hija.
5: Supuestamente llegó ahí. La verdad que no tengo conocimiento de eso, pero ese es el domicilio de él. Si él tiene otro domicilio, como dicen estas dos mujeres, que a mí me parece que son familiares de las que hablaron, que no mientan, no lo oculten, porque en realidad van a ser todos cómplices de él.
6: ¿Mamá, vos hablaste con él?
5: No hablé nunca con él. Yo hablé solamente ese mismo madrugada que mi hija desapareció, que él me mintió.
6: ¿Qué te dijo?
5: Que no la había visto a mi hija. Cuando el remisero habló, él ahí recién dice que lo vio a mi hija, que estuvo con mi hija. Y fue la única persona que vio a mi hija y no hay rastros de mi hija.
2: Bueno, y este es otro testimonio de Melissa, la madre de Agostina, reclamándole a la policía, entendiendo que, bueno, han pasado 4 días, y lo que dice la madre de la nena desaparecida es que la policía se podría haber movido más rápido.
5: Con el fiscal Garzón, que se están moviendo, justamente este eran los operativos que estaban por hacer. No puedo decirles mucho porque un secreto sumario corta en riesgo la vida de mi hija, así que le agradezco un montón a toda la fiscalía, a toda la unidad judicial, a toda la policía, porque se han movido. Le agradezco a ustedes los medios, les pido mil disculpas porque no les he podido atender en el tiempo que ustedes han deseado, pero hay días que no tengo más de 20 mensajes de millones de periodistas que me están queriendo hacer nota, y yo hay momentos que no tengo fuerza para dar una nota ni para hablar de mi hija, que tendría que tener toda la fuerza del mundo, pero ya son muchos días, chicos, que mi hija no aparece.
6: Melissa, ¿sentís que no fuiste escuchada en su momento cuando desaparece tu hija?
5: Me parece que no le dieron la prioridad que le tenían que dar. Desde el primer momento, yo fui a las 4 de la mañana a hacer la denuncia, me la tomaron a las 10 de la mañana.
2: Bueno, ahí está, la madre de Agostina en esta alerta nacional que se ha disparado por la desaparición de la chiquita.
4: El tema es que Barrelier tiene antecedentes penales por robo, por privación ilegítima de la libertad. Incluso ayer escuchaba a algunos funcionarios de la justicia, no sé si era la fiscal, no recuerdo bien, pero decía que tienen por lo menos 3 denuncias de abuso sexual de otras mujeres, bueno, incluso una de ellas con discapacidad.
2: Claro, bueno.
4: En contra de este sujeto que estaba en libertad.
2: Bueno, sí. ojalá que aparezca. Bueno, y el otro dato de la provincia de Córdoba, oye, yo creo que esto también va a tener muchísimo impacto, que lo conocíamos ayer. La justicia en Córdoba, en un fallo inédito realmente, ayer determinó que una chica joven de 24 años, Melin Agustina Sartori, murió como consecuencia de haberse aplicado la vacuna Sputnik. La vacuna contra el COVID. Esta es la primera vez que hay una sentencia judicial que determina una consecuencia directa entre la aplicación del Sputnik, de la vacuna contra el COVID, y una muerte. ¿Cómo es el caso? Lo resumo rápidamente. La chica murió a raíz de una trombosis, a ver si lo digo bien, con trombocitopenia. Trombocitopenia, así es, técnicamente, como dictaminó la justicia, que se produjo directamente después de haberse aplicado la primera dosis de la vacuna rusa. Claro. Obviamente hay una indemnización de por medio, yo calculo que para la familia la indemnización es lo de menos, son creo que 90, 100 millones de pesos, pero me parece que el tema no es económico por acá. Y la historia es que la chica tenía 24 años, se vacuna con la primera dosis de la Sputnik en el momento en que, bueno, ha arrancado el proceso de vacunación, esto es julio del 21, y 6 días después empezó con dolores de cabeza y con vómitos. Después estuvo varios días internadas, esto le provocó una trombosis que después de un deterioro neurológico irreversible le causó la muerte 14 días después de haberse aplicado la vacuna. Obviamente le hicieron todos los estudios, la presentación se hizo a la justicia, y después varios médicos especialistas marcaron que la trombosis fue inducida por la dosis contra el COVID-19. O sea, directamente van por la vacuna.
4: Exactamente. Fue una chica que no tenía ningún tipo de enfermedad preexistente. Claro,
2: tenía 24 años también.
4: No tenía nada.
2: Claro.
4: Nada.
2: Así que bueno, es la primera vez, digamos, y aparte que hay un fallo judicial que dice que por la aplicación de la vacuna Sputnik, eso derivó en una muerte. Así que por eso, creo que va a terminar mucho revuelo. Yo no me apliqué, que me acuerdo, no me apliqué el Sputnik. Qué mal, no me acuerdo. Yo era la Pfizer, tampoco la guardé, no me acuerdo. Yo creo que...

0: Moderna, Pfizer, que se le aplicó solamente a los chicos, a los más chicos se le aplicó la al Pfizer, que fue la primera vacuna que estaba aprobada y que estaba disponible y que, bueno, el gobierno Alberto Fernández se negó a distribuir al comienzo.
1: Al principio nomás se le dieron a los chicos, porque yo la...
0: A los Pfizer, chicos, claro.
1: La dosis mía de Pfizer.
0: Es Pfizer.
2: Bueno,
0: hay gente que tiene de las tres vacunas.
2: No, yo
0: tiene distintas vacunas.
2: AstraZeneca, creo que una Moderna clavena.
1: Yo dos AstraZeneca,
0: no,
1: y Pfizer.
0: Debería fijar. Yo tengo dos AstraZeneca y no me vacuné más.
1: Claro, yo tengo dos AstraZeneca y una Pfizer.
2: Yo tengo tres, si no me equivoco. ¿Tres o cuatro? ¿Cuántas fueron en total?
0: Creo que por lo menos cuatro.
2: Me voy a fijar, en la empresa sanitaria está, en la aplicación está.
0: Sí.
1: Mínimo cuatro.
0: Yo decidí ponerme la segunda y dije no me vacuné.
2: No te vacunaste más, en ese caso. Bueno, así que, no sé, me parece importante e impactante también el caso de la ratificación de la justicia y por la vacuna contra el COVID, en este caso la Sputnik, se murió una chica muy joven, de 24 años, por una trombosis. Bueno, ahora sí, ahí Sam. ¿Qué pasó ayer? Nada. Digamos, la verdad que hay que decirlo así. Después de
1: tampoco se esperaba que pasara mucho.
2: No, pero por lo menos, a ver, nadie habló. Mingorance no habló. Aizam, lo único que en algún momento vi una publicación ahí de que un periodista habló extraoficialmente con uno de los voceros de la empresa, donde dijo que, bueno, dice, acá esto es una imputación, no es una condena, esto es parte de un proceso judicial y no hay sentencia en este caso. No fueron mucho más allá, se sintieron ratificados, digamos, ahí Mingorance se sintió ratificado, porque obviamente en la previa de la imputación hubo un ministro del gabinete que dijo, acá no se soluciona sacándolo a Humberto Mingorance de Aizam, con esto que yo ayer destacaba, uh-huh, que me había llamado mucho la atención, como diciendo, bueno, el que venga acá tampoco lo va a poder solucionar, digamos, porque el problema es muy grave, y si lo sacamos a Aizam va a venir otro, que los desbordes locales van a continuar ahí en ese lugar, cosa que a mí me llamó poderosa.
0: Eso es lo peor todavía, que reconozcan eso, que va a seguir.
2: Claro, que la verdad...
0: Que no va a haber una solución inmediata ni rápida para este tema.
2: Y no solamente eso, sino que no hay alguien que lo pueda solucionar esto, que es lo que yo decía ayer, no hay alguien en el Estado, dentro del gobierno, no hay un cuadro técnico que vos sea, que esté lo suficientemente capacitado como para solucionar ese problema, pero bueno, parece que no. Y sigue ahí Mingorance en su cargo. Rápidamente recordemos cómo fue. Esto tiene que ver con el derrame cloacal de los Corralitos. Finalmente la justicia lo terminó imputando a Mingorance por dos delitos fundamentalmente. El primero por haber roto un canal de irrigación. Aizam rompe ese canal de irrigación para hacer una truchada ahí, para desviar las cloacas a ese canal de irrigación. Y en la segunda imputación tiene que ver por contaminar el agua, ¿no? Esa contaminación fue detectada por el Departamento General de Irrigación y es la base con la cual la justicia, el Ministerio Público Fiscal, lo termina imputando al titular de Aizam. Fuera de esta declaración off the record que hizo ayer uno de los voceros de Aizam, nadie habló del tema. Nadie habló del tema, salvo Ximena Latorre, la ministra de Energía, que la enganchan en un acto ayer los periodistas, y estaba muy molesta Ximena Latorre. ¿Por qué? Porque, bueno, acá se puede hacer una línea directa entre la imagen que quiere dar el gobierno de que cuida el medio ambiente y lo que pasó con el tema de Aizam, y esta imagen que quiere dar el gobierno de que cuida el medio ambiente vinculado estrictamente con el tema de la minería. ¿Qué es lo que yo decía ayer? ¿Cómo haces ahora para decir, mirá, nosotros somos un gobierno muy preocupado con el control, con los controles ambientales, cuando el propio Estado fue el que contaminó acá, en este caso, y el propio Estado es el responsable de la contaminación? La escuchamos ayer a Ximena Latorre, y después hacemos dos o tres apreciaciones de lo que dijo. Me encantaría hablar con la ministra de Energía, pero bueno, nada, estamos fracasando en el intento.
3: Constitucionalmente, las competencias en la provincia de Mendoza están dirimidas. Sabemos que la competencia en materia de agua, y particularmente de agua para riego, es del Departamento General de Irrigación, órgano extrapoder con rango constitucional. Por lo tanto, pretender mezclar todo y decir que no se puede hacer minería porque no van a haber controles eficientes, porque no se pudieron controlar efluentes cloacales, cuando incluso se han aplicado sanciones desde el organismo con competencia en la materia, porque el impacto directo y comprobado fue en aguas de riego, que no era riego de cultivo, era riego de cultivo de acre, que es muy distinto, con otros valores, etcétera, es por lo menos de mucha mala fe. Entonces, primero separemos las competencias.

0: Bueno, tres cosas de lo que dijo la ministra. Insistimos, estamos tratando de hablar con ella. Por lo menos fue alguien que habló del tema ayer por parte del gobierno. Tres cosas. Primero, cuando ella habla de competencias, como diciendo, bueno, esto es un accionar de irrigación, que es un organismo extrapoder, constitucionalmente está fijado, etcétera, etcétera. Todo muy bien. El tema es que el propio gobierno fue el que le dio intervención la semana pasada, cuando ya esto los había desbordado completamente, a la Secretaría de Ambiente. Hasta la semana pasada, la Secretaría de Ambiente no había estado metido en esta historia. La semana pasada, hace 10 o 15, no, la semana pasada, la anterior, el 14 de mayo. El 14 de mayo es el propio gobierno el que le da intervención a la Secretaría de Ambiente cuando ya el problema era mayúsculo. Se veían venir esto que finalmente ocurrió, que es una imputación judicial contra un funcionario por haber actuado muy mal en este caso. Entonces ahí el gobierno es el que le da intervención, el propio gobierno es el que da intervención a la Secretaría de Ambiente. Entonces actúa Irrigación, que es un organismo constitucionalmente extrapoder, pero es el mismo gobierno el que termina metiendo la Ximena Latorre en esta historia, porque la responsable de ambiente es Latorre.
1: Pero es que Ximena Latorre tiene que estar metida desde siempre, porque ella es la encargada de controlar, claro, y fiscalizar. O sea, tiene un departamento de control y fiscalización del medio ambiente su secretaría. Bueno, independientemente de lo de Irrigación, de un privado, es responsable.
0: Punto número uno. Punto número dos, ella dice en un momento también, bueno, dice, bueno, es agua de riego. Y no importa que sea agua de riego, es agua, digamos. Como bajando en el precio un poco. Bueno, no se contaminó el agua potable. Dice, se contaminó el agua de riego.
1: ¿Y no se contaminó el ambiente con los gases?
0: No, está bien, pero digamos, si vamos por el tema del agua, porque ella está muy enojada con el tema
1: por
0: del
1: el
0: agua
1: tema
0: y
1: de la minería.
0: Claro. Entonces dice, bueno, no se contaminó el agua potable, se contaminó el agua de riego, y aparte no es agua que se use para riego, sino que se... No, o si vos vas, estás ahí, en el lugar donde van a tirar todo, en definitiva, sí es como dice la ministra. Ahora, vos estás tirando desechos cloacales en los canales de riego. Eso riega también las zonas productivas. No es que no riega las zonas productivas. Pero más allá de eso, como que le baja el precio, como hay una diferencia entre agua de riego y agua potable. No, es agua. O sea, y de lo que le corresponde a Irrigación, que es lo que determinó, me contaminaste el agua de los canales de riego. Le dice Irrigación a ISAM, claro, en este caso. Entonces vale lo mismo el agua de riego que el agua potable, en este caso. Para mí no va ese argumento de la ministra. Y pues lo último, nadie dice que no se puede hacer minería. Nadie está diciendo que no se puede hacer minería. Lo que uno pone en duda es que vayan a controlar efectivamente. Ese es el tema. Nadie dice que no se puede hacer, nadie le dijo a la ministra de Energía que no se puede hacer minería en esta provincia. Todo lo contrario, yo sostengo que hay que hacer minería. El punto es que tiene que controlar bien. Y donde fallan, en este caso, es en la garantía de que van a controlar bien. De esto no hay ninguna duda de lo que pasó. Esto es un tiro en el pie. Esto es un tiro en el pie para ellos, porque fundamentalmente lo que vos tenés que garantizar es que vas a controlar los problemas ambientales, y vos generaste un problema ambiental. Entonces no hay forma de entenderlo en este caso, de otra manera. Pero bueno, veremos a ver si hoy, mañana, en algún momento podemos hablar con los funcionarios del gobierno, incluso con el propio Mingorance, para ver. Y después, bueno, dice, se han propuesto las tareas de remediación, etcétera, etcétera. Sí, pero dos años después. Dos años después saliste a remediar. Alguien me pasaba ayer, un ingeniero, le agradezco, no le voy a dar el nombre porque bueno, pero un ingeniero me pasaba que, por ejemplo, en otros lugares del mundo, me decían dos cuestiones, vos lo podrías haber solucionado esto, por ejemplo, agarrabas camiones atmosféricos, uh-huh, sacabas los camiones atmosféricos, lo cargabas todo lo que sale ahí, y de eso iba y lo volcabas en las colectoras que no están rotas o en otros pozos de registro, en otras bocas de registro, donde todo eso que vuelques vos lo puedas volcar. Una solución, me decían, por ejemplo. Y después me pasaba en otros lugares del mundo, no sé, geomembranas, por ejemplo. ¿Cómo podés impermeabilizar todo? Uh-huh. Como lo de San Jorge. Uh-huh. Geomembranas, que vos para que no filtre, para que no permee nada, para que vos tengas la garantía, ¿por qué no pusieron ahí geomembranas para encauzar esos desechos cloacales? Por ejemplo, digamos, no soy ingeniero, la verdad que estoy hablando por boca de otros.
2: Lo que te decía.
0: Pero hubo otra gente que me sumó soluciones a esto que le podrían haber aportado. No lo hicieron. O sea, no hicieron nada más que lo que terminaron haciendo ahí, que es volcar todo a cierre abierto, en la acequia y en los canales de riego, para solucionar ese problema. Así que, nada, me quería plantear en eso, porque la escuché ayer a la ministra de Energía y Ambiente, hablando de mala fe. Y la verdad que acá no hay mala fe. Acá no hay mala fe. Nadie tiene mala fe. Lo que tienen que reconocer es la inoperancia. Lo que no reconocen es que gestionaron mal. Ese es el punto, me parece, en toda esta historia. Y mientras no reconozcan que gestionaron mal, no van a poder solucionar el problema. Porque los mismos que no solucionaron el problema son los mismos que siguen ahora al frente del problema. ¿Qué garantía tenemos ahora de que efectivamente lo vayan a solucionar? Vos vas ahí a Corralito si sigue todo igual.
1: Por supuesto.
0: Todavía no ha pasado nada de esto que dice la ministra.
1: Aparte, a la gente no se la escuchó desde el comienzo.
0: No tuvieron
1: a
0: empatía.
1: La gente no se la escuchó. Cero. Hicieron denuncia los agricultores que están en la zona, la gente que está en la zona con esos olores nauseabundos todo el tiempo. No tuvieron ningún tipo de empatía. Yo lo sigo sosteniendo. La gente de Irreacción al principio negó que hubiera contaminación. Después tuvo que salir a reconocer porque se le venía todo el problema encima. Y voy a decir algo muy estúpido. No se les ocurre.
0: ¿Va a decir algo estúpido?
1: Sí, no se les ocurre. Yo decir, sí, la verdad, nos equivocamos. A partir de este momento vamos a ver. Moberto, no se les va a ocurrir. Y a mi ignorancia tampoco se les va a ocurrir. La verdad, este tema me superó. Doy un paso costado para que asuma otro que pueda solucionarlo.
0: Claro.
1: Es estúpido, ¿no? Lo que digo, pero bueno.
0: Arce,
1: quizás
0: me dice,
1: en algún mundo podría llegar a suceder eso.
0: Como vos decís, me dice, no sos ingeniero, ni arquitecto, ni maestro mayor de obra. Mi ignorancia tampoco. Dice alguien por ahí.
1: Es sentido común.
0: Y es verdad.
1: Es sentido común.
0: 8:30 a.m.
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4: Hola Marce, qué bueno que lo estés diciendo vos, porque esa es la mayor oposición. Creo que más allá de los ambientalistas que se dedican 100% a esto, que tienen un no rotundo, la mayor parte de la población no estamos disconformes por eso, porque no confiamos en los organismos, porque no hacen las cosas bien hace años, porque no las hacen. Salís a la calle y no las ves bien hechas.
5: Nada más. Buenos días, chicos. No calentarse, esto está listo ya, horneado. No van a hacer nada, no va a pasar nada. La minería va a estar, van a contaminar, no van a controlar. Así es que la propuesta es: avancemos con el tío Kili.
6: Pero no quiere. Más de 100 años ya, Connie, en sus programas de higienismo marcaba cómo la contaminación que se había generado en los cauces de riego por la descarga de desechos en la época colonial y hasta después del terremoto había contaminado tanto hasta la tierra que contenía bacterias y virus, entre ellos el del tétano. Es decir, el propio sedimento, la tierra termina contaminada y eso se traslada a alimentos y en definitiva a la salubridad pública. La verdad que estamos en manos de irresponsables con el tema ambiental.
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9: :36 de la mañana, con todo don Julián Chávez. ¿Qué hace, Juli?
10: Hola amigos, buen día. Bueno, uno de los tantos accidentes que cubrimos en la mañana en los accesos, en este caso Costanera y Garibaldi, que provocó mucha congestión de tránsito porque esto fue a la hora de entrada a los colegios. Quedaron los autos ocupando uno de los carriles durante largo rato, los están sacando en este momento, así que vuelve toda la normalidad. Y me quedé hablando con la gente de Capital, la gente de tránsito, que les contaba esto que hemos hablado en tantas notas de cómo haces, porque si dejas mucha distancia entre vehículos se te meten adelante, si dejas poca podés vos chocar. Y me decía, más o menos nosotros calculamos que la distancia en Costanera, que no vas tan rápido como en el acceso, pueden ser unos 12 metros, dice, porque dejas más de 12 metros y se te meten adelante. Y lo que no hay que hacer, que evidentemente todos lo hacemos, yo particularmente lo hago, viste cuando estás en Costanera que como que te agarras ansiedad y vas como jugando una carrita y vas buscando el hueco, el carril que está más desocupado, el hueco, dice. Sí. Eso no hay que hacer, yo sé que yo lo digo y no lo hago, como cuando decimos no hay que verle el celular en los semáforos y después uno lo hace, pero bueno, dice, si tenés la paciencia, me decía la persona de tránsito, si tenés la paciencia de quedarte en un carril, tenés menos posibilidades de ser vos el accidentado.
9: ¿Están ahí los de tránsito o no están ahí todavía?
10: Se acaban de ir, en este momento.
9: Porque la pregunta que me hago hace años, ¿por qué no pueden sincronizar los semáforos de la Costanera?
11: Supuestamente había onda verde en la Costanera.
9: ¿A dónde hay onda verde en la Costanera?
11: Pero
10: No hay onda verde en la Costanera.
11: Bueno, pero lo habían anunciado, ¿te acordás? Con bombos y platillos que había un sistema para sincronizar.
10: Sí, es verdad.
11: Y dependiendo del flujo vehicular, vos tenías onda verde para que se moviera la mayor cantidad de autos posible por la Costanera.
9: Para mí. la única arteria que tiene Onda Verde es Paso de los Andes. No, pero Onda Verde en serio, ¿eh? Onda Verde en serio, que vos sabés que vas a una determinada velocidad y enganchás la Onda Verde. El resto...
10: Yo voy mucho por Paso de los Andes. En hora pico la Onda Verde de Paso de los Andes no funciona cuando hay muchos autos. Ahora, cuando no hay tantos autos, sí funciona.
9: Bueno, pero es la única. La Costanera, yo la semana pasada estuve, pasé por ahí, fui al aeropuerto. Y en algún momento te engancha. Digamos, en algún momento, si no es que te engancha uno, mirá, o dos semáforos pegados.
11: Información de abril del 2025. Escribí el diario Mendoza Post un día martes. A partir de este martes, Mendoza comenzará a implementar el nuevo sistema de gestión inteligente del tráfico que busca optimizar la circulación vehicular en la Costanera y en las intersecciones transversales de la ciudad, con este sistema que permite sincronización de semáforos mediante onda verde que facilitaría el flujo continuo de vehículos.
9: Pero el anuncio lo hicieron. ¿Funciona o no funciona?
11: Supuestamente estaba funcionando. Anuncio. Sí, estaba funcionando. ¿A vos nunca te tocó la onda verde en la Costanera?
9: Jamás. ¿Hace cuánto que no vas por ahí?
10: No. Yo ando bastante por la Costanera y no tiene onda verde.
9: No tiene onda verde.
10: O sea,
9: no
10: te comes muchísimo semáforo. Además, estoy hablando con usted y estoy viendo, primero, es impresionante la cantidad de autos. Es un gusano humano de tres carriles y están saliendo de Catamarca, que está en rojo, y llegan hasta Garibaldi y sí, está en rojo. O sea,
9: No hay onda verde. Es una forma también de resolver lo que vos planteabas recién. Si vos tuvieras onda verde, claro, en la Costanera,
10: no agarren velocidad.
9: No necesitás eso, andar buscando huecos para ir cortando los semáforos. Porque aparte tenés semáforo en todas las esquinas ahí.
11: Hay que preguntarle a Borrego de Transporte, que fue el que lo anunció.
9: Claro, ¿y eso es capital o...?
11: La Costanera es
9: provincia.
11: Pero es de provincia de Mendoza.
9: Es
11: claro,
9: provincia, claro.
11: De vialidad provincial eso.
12: Claro. Ruta Provincial 1.
11: Sí, claro.
12: Saquen una hoja.
9: Es verdad,
11: ya
9: verdad.
11: Lo dijo Molina.
9: Sí, es verdad. Bueno, Juli, gracias. Pues averigüemos a ver si por qué hay, por qué no hay, si hay, si la, porque el anuncio de la municipalidad, a ver qué pasa.
11: Me avisan que hubo un choque ahí en el acceso, en el corredor del oeste, y cerca de Carola Lorenzini, entre una moto y un auto.
9: Está muy bien. Bueno, gracias, Juli.
10: Abrazo, hasta luego.
9: Chao, chao.
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0: Bueno, bien, 8:41 minutos de la mañana. Vamos a tratar de escarbar un poquitito en este anuncio que hizo ayer a última hora el Banco Nación, que es una de las, me parece, de las noticias más importantes para muchísima gente esta mañana, que está buscando la forma de salir de su estado de morosidad con la tarjeta de crédito, o aquellos que han pedido préstamos en las billeteras virtuales que tienen unas tasas de interés que realmente son mortales. Lo que conocíamos ayer es que el Banco Nación lanzó este kit de soluciones para aquellos que tengan deuda. Lo repaso rápidamente antes de ir con nuestro entrevistado para que a ver si podemos encontrar más detalles. Son préstamos a tasa fija, 72 meses, un costo de una tasa nominal anual del 65 y el costo financiero total alrededor del 115, un máximo de hasta 100 millones. Igual ahí hay como una diferenciación. Los saldos de la tarjeta son para clientes que registren una mora de hasta 90 días de atraso con el Banco Nación. Lo que te pueden llegar a prestar son hasta 10 palos, con hasta 60 meses y una tasa nominal anual del 35%. Si vos tenés un atraso superior a los 90 días, después hay otras alternativas de financiación, pero también esto va a estar sujeto a que te va a evaluar creditizamente. Hay muchos más detalles que todavía, remarca, no tenemos con respecto a esto, pero vamos a ver si podemos ampliar un poquito más con el economista Martín Burgos. ¿Cómo va, Martín? Buen día.
1: ¿Qué tal? ¿Cómo anda? ¿Todo bien?
0: Bueno, acá estamos, tratando de analizar esto que anunció anoche el Banco Nación, a ver de qué manera, si le puede servir o no a la gente este kit de soluciones que lanzó el banco.
1: Mira, sí, en un principio la gente que tiene muchas deudas, un panorama general, ¿no? Estamos ante una situación en la cual la mora de las familias está llegando a un punto muy importante con los bancos. Estamos hablando de casi 13%, por ejemplo, de las tarjetas de crédito están en mora. Uh-huh. ¿Sí? Y si vamos a la fintech, estamos hablando de 25%. 25% es un montón,
0: sí,
1: ¿no? En préstamos personales, la fintech y todo eso. Con lo cual, me parece que ahí hay como todo un problema. Yo te diría que, como viene creciendo rápidamente, puede volverse un problema sistémico. Mm. Hay muchos proyectos de ley en el Congreso de la oposición buscando soluciones ante este problema. Mm-hmm. Y evidentemente el gobierno decidió reaccionar porque todo esto requiere un refinanciamiento. Porque evidentemente el que está en mora ya queda directamente por fuera de todo el esquema de préstamos,
0: sí, claro,
1: bancarios.
0: No, y aparte no solamente estás en mora, sino que, bueno, salir de esa mora es un problemón también, por las tasas, por los costos de financiación. Es como un círculo vicioso que se arma, que estás empantanado financieramente.
1: Sí, exactamente. Bueno, yo te diría que a priori uno de los bancos que más mora tiene es el Banco Nación, entre otros, pero es uno de los que aparece ahí. No, el problema para los bancos de la mora es que es un agujero después en su balance, obviamente. Uh-huh. Está toda pérdida. Digamos que para el Banco Nación no es que está en juego su propia supervivencia, pero para algunas fintech chiquitas, uh-huh, eso puede llegar a ser un problema.
0: Claro, ¿sí? Claro. Bueno, entonces
1: hay como todo un tema.
0: El contexto está claro. Dar respuesta de alguna manera el gobierno a este problema a través del Banco Nación con este kit de soluciones. ¿Por dónde pasa más o menos el kit de soluciones?
1: Es que me parece que pensar que están ofreciendo tasas de interés del casi 70%, con una inflación que más o menos este año estará entre 30 y 40%. Entonces, la propuesta en un principio es endeudarte un poco más. No queda claro, bueno, qué pasará, porque a todo esto se le suman intereses punitorios, ¿no? Y los intereses punitorios terminan siendo un problema. Y sobre todo, y en eso me parece que está bien, es una respuesta del gobierno que va en el buen sentido. Yo creo que igualmente son tasas bastante altas para alguien que ya tiene problemas de financiamiento.
0: Claro.
1: Entonces, eso es como uno de los temas que yo veo en el Congreso.
0: A ver, para entenderlo, Martín. O sea, te dan un préstamo a tasa más baja que lo que vos estás pagando para cubrir ese saldo de pago que tenés de la tarjeta.
1: Claro.
0: El tema es que la tasa sigue siendo alta.
1: La tasa sigue siendo alta. En el Congreso hay propuesta, por ejemplo, para que las tasas de interés sean de 30%.
0: Claro.
1: Para la refinanciación, lo cual es lógico, tiene que ver con más o menos lo que va a ser la inflación este año. Se condonan los intereses puntuarios, por ejemplo, que es algo que es mucho más que pesa generalmente en ese tipo de cuestiones, un porcentaje bastante alto, 70, 80, hay distintos proyectos, por ciento de los punitorios. En última instancia, vos si tenés una deuda de 6 millones de pesos, terminás pagándola en 3 años, por ejemplo, 300 mil pesos por año. Con lo cual, de algo que es que te lleva varios sueldos, un stock, digamos, de deuda de varios sueldos, lo podés llevar a resolver bastante fácilmente.
0: Claro. O sea, entonces, si vos tenés una deuda de 6 palos, ¿qué pagás? 300 mil pesos por mes.
1: Durante 3 años.
0: Durante 3 años. Y terminás pagando, habría que sacar el cálculo.
1: Alguna de las propuestas que está en el Congreso, hay un tema ahí dedicado también, es que muchas veces la gente tiene deuda en varios lugares.
0: Claro.
1: O el que tiene ya, no tiene más cupo ni Banco Nación, tal vez para pagar su deuda del Banco Nación fue a la Fintech.
0: Claro.
1: Y entonces la Fintech se cobra más caro, y bueno, ese tipo de cuestiones, generalmente la gente se endeuda en varios lugares a la vez, y termina en mora en varios lugares a la vez. Yo diría que está bien, el gobierno va en una dirección correcta, no obstante, yo creo que no termina ayudando a la gente, porque para la gente que está con una deuda importante, me parece que lo que se está proponiendo en el Congreso sería mucho más útil. Obviamente el gobierno no quiere tratar las propuestas del Congreso.
0: Una cuestión operativa que no me queda claro, digamos, ¿es solamente para clientes del Nación esto? O, digamos, si vos tenés deuda, por ejemplo, una tarjeta de otro banco, ¿tenés que ir a pedir el préstamo este al Nación? ¿Tenés que hacerte cliente del Nación? ¿Y qué pasa con el otro banco?
1: No, generalmente los bancos hacen eso con sus propias deudas.
0: ¿Es para clientes del Nación esto?
1: Es para que, claro, con las deudas que tienen con el Nación.
0: Claro.
1: Pues si vos sos cliente del Nación, pero tienes una deuda con otro banco, no me queda claro que lo van a refinanciar. Por lo menos cada banco se hace cargo ahí. Hay un problema de coordinación, si querés, ¿no?
0: También.
1: Cada banco hace su temita, pero el que tiene deuda con varios bancos, entonces tiene que ir a varias ventanillas. Entonces hay muchas propuestas en el sentido de juntar en una ventanilla única, resolver eso de una vez. Pero hay un tema casi práctico y teórico, digamos, de coordinación, de qué banco hace la mejor propuesta, en qué momento, qué le conviene, ¿no? Hay todo. Hay gente, dentro de los bancos ya hay gente que está dedicada a ver cómo recuperar los morosos.
0: Sí, claro. Si te bombardean a mensajes, te llaman por teléfono.
1: Tanto los temas que tienen que la gente que está en esa situación, que ya es como se genera trabajo para ese tema en particular.
0: Claro. Bueno, se supone, no sé, veremos, pero se supone que, bueno, si abre el juego el Banco Nación, el resto de los bancos debería también, ¿no? Hacer su propio kit de soluciones, que no es la que, claramente no es la que están aplicando ahora, ¿no? Ese kit de soluciones.
1: Claro. Yo creo que ahí el Banco Nación, en ese problema de coordinación, opera como líder, y como siendo el banco más grande de Argentina, se supone que los otros bancos deberían ponerse a tono con lo que se propone desde el Banco Nación.
0: Claro.
1: Eso es un poquito la idea de fondo de este movimiento.
0: Claro. Ahora, y una última cuestión operativa. En principio lo que yo vi es que el Banco Nación, vos vas a sacar el préstamo, no te da la plata en la mano. O sea, va y cancela directamente la deuda
1: con
0: el otro banco. ¿Es así el mecanismo?
1: Y no es deuda para que sigas
0: endeudándote, claro.
1: No. Y me parece que es casi obvio que la lógica sea esa. Es una deuda cuyo único fin es pagar deudas, otras deudas que están corriendo.
0: Está muy bien. Bueno, Martín, gracias. Con toda la información disponible fuiste más que claro.
1: Bueno, gracias a usted.
0: Un abrazo grande. Martín Burgos, es economista. Bueno, tratamos de profundizar un poquito en esto que lanzó ayer el Banco Nación, y veremos también cómo opera. Estamos tratando de hablar con el banco también, ¿no? Con algunas autoridades del banco para explicar operativamente. Por eso, lo que decía Martín recién va en contradicción con lo que han publicado algunos medios, que no es solamente para clientes de Nación. sino para clientes de otros bancos también. Por eso ahí no queda claro.
2: Mira, lo que yo había leído es que una de las alternativas era la consolidación de deuda dirigida a quienes cobran sus ingresos por medio del Banco Nación y posibilita unificar deudas financieras, tanto en esa entidad como en otras.
0: Bueno, entonces, ¿cómo haces ahí? Claro.
2: Bueno, dice, simplificando la gestión de compromisos y la planificación de pagos, y ahí está, bueno, la propuesta del plazo máximo de 72 meses, la tasa nominal, pero no dice el mecanismo.
0: 8.51.
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3: Buen día, respecto a la onda verde, es porque es mucho más fácil coordinarla en la calle de una sola mano, como Paso de los Andes, que por una calle de doble mano.
4: Buenos días, Mendoza Post. Sí hay onda verde en la costanera, de norte a sur en la mañana y de sur a norte por la tarde.
5: Buen día, chicos. Bueno, quería decirles que me parece que las economías familiares van a estar igual que las reservas del Banco Nación. Van a tener plata, pero es toda prestada.
6: Hola, chicos. Buenos días. Siempre un placer escucharlo. Siempre, estos gobiernos de derecha, el de Macri, el de estos libertarios, trabajan para los bancos, para la bicicleta financiera. Son una estafa lo que hacen. Y si no, se endeudan, piden préstamos para la fuga de capitales de los amigos.
7: Buen día, chicos. ¿Quién va a controlar que las mineras no contaminen el agua? ¿Ignorancia?
8: Buen día, chicos. ¿Cómo están? Mira, es una sarta de inoperancia. Vos fíjate que esto fue así, ¿eh? Y si me equivoco, decímelo. Señor Mingorán, se habla de que pasó algo en tal lugar. ¿Qué pasó? ¿Qué? Sí, bueno, decirle al Tito que venga. Tito, ¿qué pasó? Tito Mayor, maestro mayor de obra, ¿eh? Encargado hace 20 años. Le vamos a hacer una reconstrucción tipo Star Wars. Ah, buenísimo, dale. Y Mingorán dice, este tipo sabe, listo, y se olvidó. No averiguó, no sabe ni qué va a hacer, ni qué se puede hacer, y chao. Y ahí tuvo el problema.
9: Hola, buen día. Tendría que saber la señora Jimena Latorre que el agua es una. No importa si es potable, si es para riego, que no le baje el precio a la que es para riego. El agua es agua. Y bueno, eso deja entrever en su discurso que el valor que le dan algunas personas que están en el gobierno al agua en sí. Por suerte hay muchas personas en Mendoza que estamos atentas y vamos a seguir defendiendo contra viento y marea el agua de Mendoza. Muchas
10: gracias. Hola, buen día, ¿cómo están? Lo de Aizán, lo que no entiendo es que al final ellos van a tirar, creo que habéis escuchado que van a tirar los desechos en una finca abandonada, o sea que lo van a seguir contaminando y así esté abandonada la finca. Van a seguir contaminando las napas de la tierra. No entiendo por qué no hacen una planta de tratamiento de residuos.
11: Hola, chicos, buen día. Alfredo de San Martín te habla. Mirá, estaba escuchando sobre lo ocurrido con los desechos en los canales. Es todo un desastre, porque ahora vengo por la autopista Acceso Este, la cantidad de autos que hay, y no sé cuando esto lo corten, la demora que vamos a tener. O sea, hacen las cosas y no toman conciencia del desastre que va a venir de atrás.
12: Buen día, Radio Post. Lo que dice la ministra es falso, porque yo soy de la zona, yo soy más cercano a donde empezó el problema, que fue en el canal Pescara. que dice que la gente no riega con eso, que la gente riega, hay muchísimas chacras y saca agua de ahí para riego. No sé por qué niegan, nosotros vivimos en la zona, lo vemos.
13: Chicos, buenos días. El Banco Nación para sus propios clientes está otorgando una refinanciación de tarjetas de crédito en el 30%. El Banco Credit Coop en el 40% y el 70% costo financiero total. Me parece que esto es para otros bancos.

día. Hay un muchacho recién decía que estos gobiernos de derecha, quitando a Macri, a Milei, haciendo así una ensalada ideológica tan simplista como le gusta al kirchnerismo, decía que eran, trabajaban para los bancos. Es que ese muchacho se olvida que fue un gobierno justicialista, el de Ugalde, que después, gracias a eso, vino Kirchner, el que hizo la pesificación asimétrica, que fue el mayor auxilio y rescate del sistema bancario argentino de toda la historia.

0: Bueno, bien, muchas gracias por los mensajes, como siempre. Nos encanta esa participación donde podemos meternos en todos los temas. Bueno, antes de las 9 de la mañana había prometido hablar un poquito de la guerra de las encuestas, esa que te desató ayer. La verdad que no fue mucha guerra. Más que nada fue, a ver, un intento del gobierno de bloquear o de, no me sale la palabra, neutralizar. Sí. Neutralizar es la palabra correcta. Un sondeo.
1: Palabra que no ocurre, que no existe, primerear.
0: No quiso primerear, quiso neutralizar. Primerear me parece es otro concepto, ahora vas a entender por qué. Me parece que la palabra es otra. ¿Qué fue lo que pasó? Yo me entero hoy es jueves, el martes a la tarde. Me dice, estate atento porque te van a mandar una encuesta de Marta Reale. Bueno, es habitual, esto ocurre. Marta Reale cada tanto publica sus sondeos de opinión. Cuando publica los sondeos de opinión, lo que hace es, nada, lo reparte entre los periodistas, digamos, hace como una especie de grupo. Esto yo la respeto mucho, la aprecio mucho, Marta, nos conocemos hace muchísimos años. Para que nadie gane, la publique primero, nadie arme despelote, viste cómo somos los periodistas en este caso. Entonces, ¿qué hace? La reparte todos en simultáneo. Entonces, arma un grupo, hace enviar, y todos los periodistas al mismo tiempo nos enteramos de la encuesta. El martes a la nochecita, esa encuesta de Marta Reale ya estaba publicada en varios medios. La hemos visto todos, yo la tenía desde las 6 de la tarde, 7 de la tarde, por ahí. Cuando yo la veo, me llama la atención lo que justo comenté ayer acá, en el aire, y era que, bueno, caía mucho Milei. Había dos cosas muy sugestivas de esa encuesta. La primera, caía mucho la imagen de Milei, caía 10 puntos.
1: La de Reale.
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0: 10 puntos la imagen de Milei. Cosa que era todo un dato ese, ¿eh? O sea, viste que lo decíamos ayer, la provincia más mileísta del país, como es esta, caía 10 puntos la imagen de Milei. Pero Cornejo se sostenía. Y hablaba Reale de. Usaba la palabra resiliencia. Dice, no, la verdad que es un gobernador resiliente, porque a pesar de que cae la imagen de Milei, el gobernador de Mendoza se mantiene en una imagen. Ahí peleándola. Tiene, qué sé yo, un poquito más de diferencial negativo que positivo esa imagen, pero no se desplomaba tanto en la misma medida que Milei. Como ahí decías, bueno, ahí ya tenés algo como para analizar y decir, qué raro. O sea, cae mucho uno, sobre todo sus candidatos, ahí donde está el punto. Y por eso la sueltan a Marta Reale. Dice, ¿cómo evalúa la situación de la provincia? El 57% de manera negativa y el 43% positiva. ¿En qué dirección va el país con Cornejo? 57 incorrecta y 30% correcta. Ahí el resto no sabe, no contesta. ¿Qué imagen tiene del gobernador Cornejo? 62 negativo y 36 positivo y 2% que no sabe. Y acá vamos al punto de por qué sacan esa encuesta tan rara de los candidatos del equipo de Cornejo y el resto. En las próximas elecciones a gobernador, pregunta, ¿a quién votaría? Petri 30%, Ulpiano Suárez 10%. Después viene Emir Félix, Matías Estebanato, Flor de Estefanis, Anabel Fernández Agasti, Mario Vadillo, Omar De Marchi, y detrás de todos estos empiezan a aparecer los candidatos de Cornejo.
7: ¿Quién? ¿Tadeo?
0: Sí, no importa, porque la verdad que Tadeo García Salazar con el 3, Natalio Mema con el 1. Lo meten a Costarelli también en la media. No sé por qué lo meten a Costarelli, porque en Costarelli, bueno, sería que apareciera también en esta carrera. Pero bueno, el intendente Cruz también aparece. Pero fíjense ustedes que el candidato de Cornejo aparece
7: detrás de Petri
0: del Perón Suárez, sino de 6 peronistas.
7: Del peronismo.
0: No de uno.
7: Exactamente.
0: De 6 candidatos, posibles candidatos peronistas. E incluso detrás de Mario Vadillo también aparece en esta encuesta. No sé si será verdad o no sé si esta encuesta está acertada o no. Claro. Digamos, la verdad que no me quiero meter en esa. Hay un perfil que no
1: hay también una confusión en qué aspecto. La gente no sabe, y por ejemplo, puede pasar que te dicen alguien de Cornejo y lo metan a Ulpiano ahí. La gente, no Reale.
0: Reale lo saca. Reale no los mete a Ulpiano Suárez dentro de la gente de Cornejo. No. A Petri ni hablar.
1: Reale no, pero la gente sí. Por ahí dice.
0: ¿Vos decís?
1: Puede decir, Ulpiano es del riñón de
0: Cornejo.
1: No
0: es un juego ese que está haciendo Ulpiano Suárez.
1: No,
0: Hoy Ulpiano Suárez, el juego que está haciendo
1: va por otro lado.
0: No romper, pero diferenciarse de Milei al menos. Digamos. Y como hoy están pegados Milei con Cornejo, entonces el juego de diferenciación que está haciendo es esa. Pero insisto, no me quiero meter en si es correcto o no que, por ejemplo, Natalia Omema tenga 1% de intención de voto o Tadeo García Salazar tenga un 3%. Puede pasar, me parece muy poco, igual. A lo que voy es a que, como se vieron venir que salía esta encuesta, entonces la sacan a Marta Reale a decir, bueno, mirá, hagamos algo. Entonces saca a Marta Reale, una encuesta también. Cayó, vos veías hacer las redes sociales, mucho ámbito, obviamente, se comieron una chicana de Ilardo ayer, con lo que hicieron.
7: Hilardo le pegó durísimo.
0: Se comieron una chicana de Hilardo. Te comiste una chicana de Hilardo. Con todo respeto, Hilardo también, digamos. Pero fíjate vos a dónde llegó la maniobra, que todo el mundo se dio cuenta. Ni hablar, ¿sabes lo que era
7: la Petri? Trata de delivery a Marta Reale.
0: Bueno, pobre, la verdad, insisto, yo la respeto a Marta Reale. Pero a veces quedás entrampada en la desesperación que tiene. ¿Por qué? Que tiene Cornejo. ¿Por qué? Porque le pasa esto. Él quiere

0: fijar a uno propio. ¿Cuál es el punto acá? ¿Por qué el problema? Él, ya lo dijimos varias veces, ¿no? Él quiere dejar uno propio, quiere que el candidato sea uno propio, que sea García Salazar, que sea Mema, no sé, todavía no saben cuál va a ser. ¿Y cuál es el punto? Que no miden, no miden. Entonces, cuando vos llegás al momento de la definición, van a estar sentados en la mesa, se supone, Petri, en esa mesa de discusión, Petri, Ulpiano Suárez y el candidato de Cornejo. Petri y Ulpiano Suárez le va a decir, ¿vos vas a poner un candidato que no mide? Si él y yo medimos más que vos, entonces, ¿por qué tenemos nosotros que bajarnos de la candidatura si el que vos estás poniendo mide menos que cualquiera de nosotros dos? Entonces, lo que está tratando de demostrar Cornejo es que los candidatos de él miden.
1: Claro.
0: Con esta maniobra rara que hizo de que los candidatos del equipo del gobernador son los que más miden como candidatos para el año que viene. Así que bueno, esa fue la guerra de las encuestas que vimos en estas últimas horas con esto que pasa. Ojo, porque de esto vamos a tener un montón,
1: A partir de ahora,
0: No, y aparte a medida que se vaya acercando la fecha, claro. y ojo, como seguramente vamos a tener elecciones desdobladas, después del Mundial, qué sé yo, octubre, noviembre, que ahí sí vamos a entrar como una especie de carrera final para toda esta historia, agárrate, porque está más que interesante va a estar esta definición.
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3: 9:09 minutos.
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0: Pues, buen día, Marcelo, Kili, Eva. Bueno, les hablo como vecino de la calle 2 de Mayo. Me gustaría que también supieran, aparte del problema de las cloacas, el tema de lo que es vivir con ese tema. Quiero resumírselo para que lo entiendan. El destrato que hemos tenido los vecinos todo el tiempo, falta de respeto, nosotros pidiéndole por favor que no corten la calle o que cuando corten la calle avisen y dejen un bypass. Son todas fincas abandonadas la mayoría y nosotros le decíamos dejen por favor un paso con la máquina. No, cortan y no son tramos cortos de 100 metros lo que uno tiene que hacer. Yo vivo a 250 metros de la calle Severo del Castillo, vivo en 2 de Mayo, y para ir a la esquina esa tengo que hacerme toda una vuelta por la ruta 20 y recorrer por lo menos 7 kilómetros.
1: Buenos días, Radio Post, ¿cómo le va? Es al pedo, hermano, es al pedo esto. La plata llama la plata, los bancos quieren cobrar sellos, nada más. Pero nosotros necesitamos circulante en la calle, no hay efectivo, hermano. Y no hay mejor manera de distribuir el efectivo que dársela a la clase media para abajo. Ellos van a distribuir el dinero, ellos van a hacer circular el dinero. Mientras lo tengan los grandes, ellos se compran dólares, se van de vacaciones. No les interesa la República Argentina, no les interesa que no haga movimiento.
2: Buen día. A ver, sin ser muy perspicaz, cada vez que veo que entrevistan a Marta Real, sobre todo en los canales de acá en Mendoza, uno se da cuenta para quién labura, es parte de la pauta, aparte de todo lo que quiere mostrar este gobierno, que es todo verso, mentira, quiere mostrar, no sé, la Mendoza entre la calle Belgrano y la calle Bolón Fernández, pasando por Ariste, y no se sale de ahí. Entonces no me sorprende para nada, la verdad es que no mide Cornejo, el piano es radical, pero es totalmente, no sé si mejor o peor, yo creo que mejor, pero no viene de su palo, de lo de su palo nadie quiere saber nada porque es seguir con lo mismo.
3: Hola, buen día Radio, buen día Negro, equipo. La verdad que el profesionalismo que ustedes le ponen a todo esto, al análisis, el énfasis que le pones vos, para analizar, creo que tu profesión, tu actividad en lo político es bueno, y alguien diría por ahí que bueno, esto es política, punto suspensivo, pero toda esta gente

Chicos, ahí han terminado la obra desde La Favorita al Zoológico. La verdad que ha quedado linda. Falta pintar y demás, pero ha quedado linda. Espero que el asfalto dure y no se derreta.

solo para felicitar al oyente que habló recién. Exactamente. Es decir, lo que no tenemos la opción de ahorro, porque vivimos con la diaria, multiplicamos la plata. ¿Por qué? Porque le agregamos valor. Es decir, los de arriba, que son los que la amontonan, especulan y hacen sus trabajos financieros. La clase media y la clase baja es el poder económico del país, aunque no lo quieran ver. Somos una gran masa de gente todo el día transaccionando y moviendo la economía. Eso necesitamos. Gracias.

0: de la mañana. Se nubló un poco, a mí me parece.
1: Sí, se puso feo.
0: Es como raro el día,
1: se
0: ¿no?
1: Se puso feo.
0: Sí,
1: digo,
0: se puso feo la mañana, se puso feo. Bueno, menos mal que está aquí Le Molina.
2: Siempre que llovió paró. 81 años, tiernos añitos cumple John Fogerty.
1: Sus primeros 81 añitos.

0: creador y responsable del sonido de la Creedence Clearwater Revival, una banda que llegó a California desde el interior del Estados Unidos profundo. Por eso tenía esa mezcla de country y de rock tan particular que muy pocos lograron igualar en aquellos finales de los 60, principios de los 70.
1: Nos cagó para siempre ese mundial esta canción.
0: Sí, sí.
1: Porque uno no puede escuchar esto sin escuchar lo otro.
0: ¿Y sabés quién agradece más eso?
1: ¿Quién?
0: La gente de River. Porque esta canción nació primero con el River, Decime que se siente haber jugado el Nacional.
1: Ay, no me acuerdo de eso.
0: Entonces después.
1: Claro, claro, se olvidó.
0: Se olvidó con el Brasil, Decime que se siente. Lo curioso de la carrera de Creedence es que duró menos de 3 años.
1: Sí. O sea, terminaron todos peleados.
0: Esto. 68 al 72. Es más, son 3 discos del 69 donde vos encontrás todos esos hits que conocés. Y claro, y después Tom Fogerty y John Fogerty, los hermanos. Otra que los Gallagher. Ah, hablando de los Gallagher, mañana los Gallagher.
1: Sí.
0: Hoy los Fogerty.
1: Sí, se pelearon.
0: Hermanos peleados. Sí. Y, es más, peleas por el nombre, una cosa así medio Pink Floyd.

0: Pero es de rutero peligroso porque te incita a acelerar.
1: Es. Mira, te voy a decir, no es ruta 7.
0: No.
1: Al este, es ruta 40.
0: Ruta
1: al sur.
0: 40 al norte también.
1: Tacha mierda.
0: Bueno, no tiene la culpa, Chris.
1: No, esto es para poner el auto. Es para poner el
2: bueno,
1: auto.
2: Bueno, tiene más rock and roll si la ruta está rota.
0: Sí.
2: Tiene más rock and roll.
0: ¿Sabes qué? Mucha ruta chilena también.
1: Ruta chilena.
0: Sí, rumbo al mar.
1: Y te impulsa a poner la patita.
0: Sí.
1: Te impulsa a poner la patita.
0: Te impulsa a sí. Guarda los carabineros. Y ahora empezamos con el circo. Última de la noche.
1: Claro, dice uno por acá que gana agarrar la Harley.
2: Nos vamos despidiendo.
1: Harley. Es de Harley también.

0: Se viene una para cantar a los gritos. 261-329-2234. Si la cantan a los gritos con nosotros,
1: sí.
0: Si la cantan a los gritos con nosotros,
1: ¿qué?
0: Hay más. Metemos bonus track. No. Pero tienen que cantar esta a los gritos con nosotros, el estribo, obviamente. Cargás el termo, preparás el mate.

0: tú lo sabes bien. 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
1: Qué loco que estás.
2: Dios mío. Este es compañero, ¿en serio? Si nosotros estamos bien allá, digamos, ¿por qué? ¿Otra vez?

0: Vamos a hacer unos cuantos bonus track, así como a los pedos. ¿Te parece? Rapidito, los bonus track que vienen de Creedence Clearwater Revival en el cumpleaños de Tom Fogerty.
1: La banda Callejeros arrancó como una banda de cover de Creedence que se llamaba Río Verde.
0: Mira vos. Buen dato.
2: Creedence y Jamiroquai dice, ruteros en camino al sur argentino y el sur chileno, un placer.
0: El sur chileno con Jamiroquai es la maridación perfecta.
2: Sí, sí. Me debo el sur chileno.
0: El maridaje perfecto. Bueno, sí. Lo haremos.
3: Acá hay uno que dice, ¿por qué tengo ganas de tomar whisky y salir en moto por la ruta?
0: ¡Claro!
3: ¡Qué grande!
0: No, hacerlo
3: al revés. ¿Es la combinación perfecta? Al revés, no.
0: Agarrar la ruta y después cuando te bajas,
3: whisky. Claro, sí.
0: Vamos con la que viene, que nos quedan unos poquitos covers y unos poquitos bonus tracks y ya estamos.

0: Se viene la desastración.
1: Tina Turner es la mejor de esta canción, ¿eh?
2: Sí.
1: La versión de Tina Turner,
0: absolutamente, que tampoco es de ellos, tampoco es de.
1: La subió 10 puntos.
0: Esta era una versión. ¿Listos para romper todo?
2: ¿Vas a terminar con tu tema?
0: Sí, vamos a terminar con mi tema, pero antes rompemos todo.
1: Nos cuenta Lucas, nos dice, cuando estaba la TAC, dice Lucas, hacía el viaje a Chile y un chofer que ponía todo el viaje esta música.
0: Sí.
1: Y se me vino a la cabeza. Grande recuerdo, lindo
0: porque,
1: recuerdo.
0: Garpa, porque nadie se va a quejar de que pongas esta música.
1: Claro, claro.

0: el señor tenía que ser, el señorito tenía que ser, claro, autorreferencial.
1: Autorreferencial en la música.
0: Si vamos a terminar, vamos a terminar cantando los gritos, mi nombre.
1: Claro que sí.

0: Un abrazo grande a Gustavo Mujica, oyente de este programa, que va en este momento en la ruta Salta-Calafate.
1: ¡Qué lindo!
0: Escuchando esto. Mirá, vos decíamos música rutera.
1: Y si hay una ruta linda,
0: sí,
1: es la de Salta-Calafate.
0: ¡Qué bronca me dio esto que me dice!
1: Porque es hermoso.
2: ¡Qué bronca!
3: ¡Hermoso!
1: Es como el presente de la lepra, decís vos.
0: ¡Claro!

0: En el 81 escuchábamos esto en los micros del Expreso Payata, cuando subíamos de vuelta del Franco en el RIM 16, nos dice un ex Colima. Esto sí es de viejo. En el micro, ¿sabes lo que había? Nos dice.
1: Máquina de jugo y cafetera.
0: No, peor. Magazines.

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0: 10 menos 20 de la mañana, nuevo contacto con Julián Chávez. Juli.
1: Marce, querido, vos sabés que anoche yo estaba viendo el partido de la lepra, hermoso partido,
0: sí.
1: Y empecé a sentir sirenas, policía, ¿viste? Como así, hay algo grave está pasando cerca de mi casa.
0: Sí.
1: Y era acá en el barrio Soem, pegadito al barrio municipal, muy cerca de donde yo vivo, que claro, se prendió, fue una casa, es más, se están viralizando los videos porque los vecinos filmaron, tuvieron que romper un portón para entrar por un costado. Y el fuego consumió, viste que ahí les pasé la foto, está, y acabamos de hacer nota para redes, está completamente destruida una casa y afectó la casa de la abuela que vive adelante, que es una casa de madera, está viniendo Defensa Civil en este momento. Mira, está llegando la familia con silla de ruedas, porque tiene una persona con discapacidad. No, y uno empieza a escuchar las historias y claro, son 11 personas que quedan en la calle.
0: Mira.
1: 11 personas, 7 niños, así que hace falta mucha ayuda. Estaba hablando con Aldo Sáez, que es el director de Desarrollo Social de Las Heras, que ya están enterados, que ya están laburando. Viene primero Defensa Civil, que va a ver si la casa de adelante se puede habitar, porque esta gente está en la calle. Y después, bueno, ya entra la MUNI, que tiene el programa para hacerles el techo, pero claro, acá hay que limpiar todo y construir de cero. La casa de atrás no quedó nada, absolutamente nada. La verdad que cuántas notas hemos hecho de esta, pero yo no dejo de sorprenderme del poder destructor del fuego. Y bueno, y ver qué pasa con la de adelante. Voy a hablar dos palabritas con Nahuel, está llegando la familia. Nahuel, estamos en vivo solamente, bueno, me contabas esto, 11 personas en la calle, que tienen que ver dónde van a dormir, que se quedaron con lo puesto, ya vienen un ratito la MUNI de Las Heras, pero contame básicamente lo que necesitan y vamos a dar el teléfono de ayuda.
2: Básicamente lo que es colchones, cama, ropa para niños, todo lo más esencial que se le pueda acercar, bienvenido sea siempre.
1: Que se pongan en contacto con la familia.
2: Por favor, ahí está el número de mi hermana.
1: Ahí yo se los pasé. No se lo acuerdan, Nahuel, después ya lo dicen ustedes, chicos, pero te quiero hacer una pregunta más. Bueno, me decías que había una estufa prendida, que parece que
2: estufa todavía no se sabe bien, pero bueno, la casa prefabricada, una estufa.
1: Ahora se prendió fuego todo, porque no quedó
2: absolutamente todo, se quedó con daño, pero totales, han perdido todo.
1: Los vecinos ayudaron un montón.
2: Muchísimo.
1: Se ve mucha gente.
2: Pusieron la mejor de su parte, ayudaron muchísimo. Fue un momento muy muy tenso porque también se pudo poner fuego las casas de al lado también.
1: Sí.
2: Y si no fuera por los vecinos, que también ayudaron mucho antes que llegaran los bomberos, hubiese sido peor.
1: Bueno, está llegando toda la familia. ¿Los chicos tienen dónde dormir mientras ustedes se van organizando?
2: Y ahora sí están en la casa de mi papá, así que por lo menos ahí.
1: Por ahí se organizan.
2: Sí, son muchos, pero bueno, en esta situación. Están todos juntos, más venido que
1: nunca. Bueno, atendés. Bueno, están, gracias, Nahuel. Están esperando a la gente de la MUNI y de Defensa Civil. Estoy buscando el teléfono.
0: Acá lo tengo, Juli. Sí, acá lo tengo. 2613-05-3019.
1: Perfecto.
0: 2613-05-3019.
1: Y ahora mismo lo estamos publicando en redes también con el mismo teléfono. Daniela es una de las damnificadas. Buen día. Bueno, acá estoy viendo a la familia. No, tremendo, tremendo lo que tiene que vivir esta familia. Pero bueno, entre la MUNI, entre el gobierno, porque está contingencia social, y entre los mendocinos solidarios, bueno, le vamos a dar una mano para que sea menos grave de lo que es, aunque bueno, esta familia tiene que levantarse de cero, como claro, toda la gente que sufre un incendio tan catastrófico como este.
0: Bueno. Qué lástima. Gracias, Juli. Un abrazo a toda esa gente. Gracias.
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0: 10 menos cuarto de la mañana, está con nosotros Patricia Slukic. Como es jueves,
1: ¿qué tal?
0: Como es habitual a esta hora, que va a ser su columna. Y hoy vamos a hablar de Leonardo Fabio.
1: Sí, señor.
0: Cumpliría 88 hoy, Fabio.
1: 88.
0: No sé si coincidís vos, que digamos, lo has conocido, incluso bueno, has seguido mucho su vida artística, que lo que hablamos esta mañana, que en Mendoza no sé si es del todo reconocido, Fabio, como debería.
1: En Mendoza no es reconocido, Fabio, mirá, como debería.
0: Mirá.
1: No, de ninguna manera. Es más, yo siempre tengo la teoría de que es tan importante Leonardo Fabio a nivel internacional, como cineasta, tan importante, que debería haber en Mendoza, por ejemplo, un circuito turístico sobre dónde vivió Leonardo Fabio, dónde nació Leonardo Fabio, dónde vivió el último tiempo, porque Leonardo Fabio después hacia los 90 se vino a vivir a Mendoza, vivía ahí en la zona de la UTN, un poquito más allá.
0: Ah, mira, vos no sabías.
1: Sí, por vivía calle ahí con Rodríguez. Carola, exactamente, por la calle
2: Rodríguez, ¿es?
1: Rodríguez, sí. Creo que en la calle Rodríguez, sí. Pero un poquito más cerca de, o sea, casi en la zona de la UTN, por ahí. Ajá. Durante un montón de años vivió ahí Leonardo Fabio con Carola, cuando sus hijos ya eran grandes. O sea, un tipo que siempre amó la provincia y que además es un cineasta único, te diría, casi. Por lo menos acá en la
0: Mejor
1: Argentina.
0: Que músico y cantante.
1: Sí, para mí sí. Hay
0: mejor
1: una,
0: que músico
1: mira,
0: y cantante.
1: Mira, hay una polémica con
0: verdad,
1: eso,
0: sí,
1: ¿no?
0: Sí,
1: hay una polémica,
0: sí.
1: Porque ponele, mi pareja me dice, no, bueno, un re músico, ¿no? Bueno, está bien, era un re músico, pero en realidad. Lo que pasa es que Leonardo Fabio le salía el arte por todos lados.
0: Viste que él siempre decía que usaba la música para financiar las películas.
1: Exactamente.
0: Porque ganaba plata de la
3: porque
0: canción.
3: Al principio se choreaba el material fílmico, él laburaba con un director.
1: Le aportó todo Renato.
3: Y le choreaba el material fílmico para hacer, sí, para hacer,
1: sí,
3: películas.
1: Sí,
3: para,
1: sí, sí, sí, sí. Bueno, en realidad sí, él siempre quiso ser cineasta. Y yo creo que, o sea, lo que pasa es que era un tipo tan artista, ¿viste? Que, bueno, todo lo podía hacer bien y él nunca se imaginó que la música lo iba a llevar a los lugares que lo llevó, porque la verdad que lo convirtió en un hitazo muy alto, digamos, en toda Latinoamérica, haciendo giras. Pero la verdad es que a Leonardo Fabio lo tenemos que reconocer como cineasta, ¿no? Y
3: al nivel músico, en América Latina, está al nivel de Sandro,
1: exacto,
3: y
1: de Sandro.
3: Panito Ortega.
1: O
3: Leo Dan, por ejemplo.
1: Es más, competían ahí. Habían chicas que tenían el long play de Sandro, otra el long play de Leonardo Fabio, otra el long play de, si me acuerdo, mis primas tenían cada una su long play, viste, unas fan de Sandro, otra de Leonardo Fabio. A mí como músico nunca, tiene cosas increíbles en la letrística, porque es un capo, viste, un capo escritor, un capo generador de ideas, pero lo que tiene Leonardo Fabio es de alucinante, es que se emparenta mucho y además toda su filmografía empezó en la misma época que un director francés, que de la nueva ola francesa, que se llama François Truffaut. François Truffaut tiene una historia bastante parecida a la de Leonardo Fabio. Es un tipo que era un pibito de la calle que lo adopta el que es el padre de la teoría realista cinematográfica. Todas las películas que vemos hoy están medio basadas en el realismo cinematográfico que surgió de la revista Cahiers du Cinéma, una revista francesa muy importante, y ese señor se llamaba André Bazin. Bueno, este André Bazin, que formula la teoría realista del cine, lo adopta a François Truffaut, y François Truffaut de pronto se convierte en una estrella de la nueva ola francesa. Fabio tiene una historia muy parecida, porque si bien no era un pibito de la calle, él nació en Las Catitas, y era un tipo muy humilde, muy pobre. Después vivió en Chacras, en la zona de Luján, muy humilde, y a partir, él hacía lo mismo que Truffaut, se metía en los cines para ver cine, desde muy chiquitito, y la verdad es que llegó a ser cineasta porque hubo un André Bazin argentino, Leopoldo Torre Nilsson, que le abrió las puertas, lo adoptó.
0: Él trabajó con Torre Nilsson.
1: Sí, trabajó con Leopoldo Torre Nilsson, lo reconoce su maestro. Leopoldo Torre Nilsson es uno de los grandes cineastas de la época de principios del 20 en la Argentina. Y bueno, fue el que le enseñó todo. Pero ahí él empezó, era un tipo tan inteligente, tan brillante, que toda su formación autodidacta, no solamente del cine como praxis, digamos, hacer la película o ver cómo Torre Nilsson hacía las películas, sino que además empezó a empaparse de la fiebre de esa época, ¿no? Hay una película que se llama Pickpocket, que es una película muy referencial en el mundo del cine, y a la que, ¿viste la película Nueve Reinas.
0: Sí.
1: Bueno, hay toda una secuencia en Nueve Reinas en las que Bielinski le hace como un homenaje a Pickpocket porque son idénticos los planos. Mm. Es una película referencial. Bueno, ese director era un referente para Leonardo Favio. Él empieza a mirar mucho esa vanguardia que estaba surgiendo en la zona europea y se imbúe de esa idea. Y él se encuentra también con la obra de Truffaut, porque fíjate, la primera película de Leonardo Favio se llama Crónica de un niño solo, es del 65. La primera película de Truffaut se llama Los 400 golpes, y se tratan de lo mismo, y tienen una... las dos películas son de un niño de la calle que están en un reformatorio, que entran y salen de los reformatorios y que se van armando en la calle, y esa historia de una infancia totalmente desguarecida.
0: ¿Cuál es la temática de Favio?
1: Mira,
0: tuvieras que definirla, porque viste que tiene esa un perfil muy marcado.
1: Sí, la temática de Favio era la temática de, primero, un humanista sumamente ligada con su ideología. Era un peronista, pero ferviente peronista.
3: Y era pueblo.
1: Exactamente, la temática era lo popular. Claro. Lo popular. Entonces vos tenés una obra maestra como Gatica el Mono, que es una obra maestra del trabajo fotográfico, una obra monumental. Tenés Crónica de un niño solo, el romance de la Aniceta Francisca. Después él revisitó esa película, una de las últimas películas que hizo. Cuando yo le hice la última entrevista, que fue la última vez que vino a Mendoza, fue un poquito antes de morir, estaba muy muy enfermo. Ella estaba en silla de ruedas, estaba muy, muy enfermo. Él presentó Aniceto, una segunda versión de Aniceto con Hernán Piquín, toda bailada. Y yo decía, Leonardo, ¿por qué? Y él me decía, porque se me vino a la cabeza que el Aniceto todavía tenía más para decir y era desde la perspectiva de la imagen y del cuerpo, no era desde el texto.
0: ¿Vos qué lo trataste? ¿Cómo era? Digamos, ¿era afable? No,
1: tipo divino.
0: Porque viste que por ahí vos te encontrás grandes personalidades.
1: No. Viste, de los típicos artistas que vos decís, no se la cree. O sea, era un tipo absolutamente comprometido con el arte, un tipo que no creía en esta idea de la fama, no le importaba todo eso, realmente le interesaba la producción de cine. De hecho, estaba muy, muy, muy enfermo. Vos decías, este tipo ya debe estar esperando la muerte. De ninguna manera. Estaba pensando en rodar su próxima película, que era El mantel de hule, basada en un cuento de su hermano, porque su hermano es el que lo acompañó mucho en el tema del guión. Era el que hacía los guiones de las películas de Favio. Entonces, la verdad que un tipo muy agradecido a la vida. Muy, muy gozador de la vida, pero no de esto del exceso, sino de valorar en la tierra, muy aferrado a la idea de patria, muy argentino, ¿viste? Muy, muy popular.
0: Es una de las imágenes que uno tiene de alguien que hizo cine argentino.
1: Totalmente.
0: Porque viste que vos podés encontrar, me parece, distintos directores que hacen distintos tipos, pero cine argentino, un cine de raíces, me parece, más allá de la ideología, ¿no?
1: Digamos. Totalmente, no, porque bueno, excepto que el documental, que es también extraordinario, Perón, Sinfonía de un Sentimiento, como documental es extraordinario, pero él no nunca, digamos, el peronismo para él no era un partido político, para él era un estado en la vida, una forma de plantarse frente a la sociedad y a la vida, ¿no? Entonces, justamente sus películas tienen eso, hablan de los pobres, hablan de los... en realidad, si te pones a pensar, sí, todas. Crónica de un niño solo, El dependiente, El romance de la Aniceta Francisca, que es una historia que él ambienta en Luján, ¿no? O sea, él nunca se alejó de Mendoza. Por eso digo, no puedo creer que en Mendoza no haya... ¿Qué sé yo? Un circuito turístico de Leonardo Favio.
0: También está el Teatro de Chacras, está la Sala del Le Parc.
1: Sí.
0: Alguna que otra referencia en Luján, ahí en Chacras. Sí, sí. Y no mucho más, digamos.
1: No puedo creer, porque aparte sus películas son reverenciadas en Europa. O sea, es un tipo que logró una proyección internacional brutal, que se metió dentro de la vanguardia del siglo XX. Él cuando hacía una película, inmediatamente... se vinculó con todos esos genios que yo te estoy nombrando, ¿no?
0: ¿Cómo es ese, viste, ese disparador de ese vínculo tan profundo que tuvo con el peronismo, digamos? De chico.
1: Él siempre cuenta. Hay un documental que se los recomiendo mucho, está en Cinear Play, que se llama Fabio, Crónica de un director, que es la última entrevista que le hicieron, una gran, extensa entrevista a Leonardo Fabio, donde habla sobre su vida, sobre lo que él concibe que es la vida, lo que concibe como patria, lo que concibe como arte. Es maravilloso ese documental, porque ahí está Fabio en total, ¿no? Y bueno, una de las cosas, el documental está rodado en Las Catitas. Y él está, porque él tenía una chacrita en Las Catitas. Y entonces él dice, este es mi lugar en el mundo, yo me quiero morir acá. Es decir, yo puedo haber conocido todo, era un tipo que realmente sentía que el hombre, sin un arraigo a la tierra y sin un arraigo a la sociedad y sin una idea de la conexión con el otro, no podía existir. ¿No? Era un tipo así, era un tipo que nunca, me parece que de alguna manera también como Quino, ¿viste? Muy diferentes personalidades, muy diferentes historias, pero de alguna forma artistas que no reniegan de su origen, que al contrario lo exaltan. Él a mí me contaba, yo estoy orgulloso, yo siempre le digo de Mendoza, yo siempre le digo de Las Catitas, yo siempre le digo de Luján. O sea, el tipo amaba la provincia. Entonces a mí me da mucha pena que no le demos lugar a los artistas que tenemos, ¿no? Inmensos artistas.
0: Contabas recién antes de entrar, y yo la verdad que no me acuerdo cuando vino la última vez que le hicieron una, que fue un homenaje que le hicieron.
1: Sí, le hicieron un homenaje
0: en el Parque.
1: En el Bustelo.
3: Muy a las apuradas.
1: En el gobierno de Celso Jaques, muy a las apuradas. Y a mí realmente no me gustó, ¿sabes? O sea, yo fui ahí, o sea, yo le hice una nota y acompañé ahí para ver cómo era ese homenaje. Y no me gustó la forma, ¿viste? Porque él estaba. Obviamente él, todo lo que fuera peronista le iba a decir que sí, porque claro, era peronista. Y era peronista por esto, ¿no? Con mi mamá pudo comprar, no sé si era esa exactamente la anécdota, pero tuvo su máquina de coser porque se la dio Perón. Esa idea, ¿no? De peronismo. De que Perón era el que le daba la posibilidad, que a él le había dado la posibilidad de llegar a ser lo que era, a pesar de que había nacido en un lugar tan, tan pobre, justamente porque Perón existió. Y la verdad es que todo su desarrollo fue durante esa época, ¿no?
0: Entonces, y es un registro de esa época de buena parte de la Argentina también.
1: Absolutamente. Sí. La cosa es que cuando se hace este homenaje en el Bustelo, si bien él dio su consentimiento porque por el corazón lo era, a mí no me gustó la forma, ¿viste? Él estaba en silla de ruedas, le metieron dos banderas argentinas en las manijas de la silla de ruedas y lo hicieron entrar así. ¿Viste cuando vos decís, están usando a alguien?
0: Claro.
1: No está pensado esto, no está armado de verdad como un homenaje a Leonardo Fabio. La persona que lo estaba entrevistando no sabía nada de Fabio, ¿entendés? Y hablaba de otras cosas. Entonces, ¿viste? Cuando vos decís, no está bueno esto.
0: En algún momento, no sé, ahora no tenemos tiempo, pero da para pensar en un análisis hasta de perfil sociológico de esta sociedad, de por qué trata así a gente como Fabio. Viste que decíamos el otro día, recién ahora más o menos está armando algo con Quino, los Enanitos Verdes que sacábamos esta mañana también.
1: Bueno, quiero contar
0: acá no los escuchaban, no se iban a ver.
1: Sí, hoy a la tarde me voy a juntar con Marcela Furlani. Lo digo así al público porque lo voy a hacer. Sí, por Quino, porque está muy avanzado ese proyecto para meterlo
0: en el espacio Quino, en la escuela Mitre.
1: Sí. Así que voy a ir a ver.
0: Me contaba el otro día, lo anunció Cornejo el 1 de mayo.
1: Sí.
0: Lo que pasa es que lo anunció y no habían puesto un peso todavía.
3: Así que ahora se acelera un poco el proceso.
0: Claro. Entonces, bueno, tienen que resolverlo ahora porque lo anunció, ya lo hizo público.
1: Claro.
0: Bueno, ahora dame la plata para hacerlo. Y tiene el desafío de no hacer una chastrinada.
1: Sí.
0: Claro. No pueden hacer una chastrinada.
1: Bueno, mira, te voy a decir que Marcela Furlani, que es la curadora de eso y va a ser la que de alguna manera dirija todo ese proyecto, no va a permitir de ninguna manera eso.
0: Claro.
1: Ella es impecable. Para mí es una de las artistas curadoras, personas del arte visual de acá de Mendoza muy importantes y jamás permitiría eso.
0: Claro. No. Bueno, si vos tuvieras que decir hoy, ¿qué película de Fabio veo?
1: Mira. A mí me gusta toda la cinematografía de Fabio, te puedo dar argumentación de cada una de las películas, pero Bueno, Gatica el Mono es una película increíble que todavía conecta con nosotros, porque las más antiguas, Crónica, bueno, igual Crónica un niño solo o El Dependiente son tremendas.
3: Son tremendas.
1: Lo que pasa es que están en blanco y negro, tienen otro ritmo de cine, entonces viste a la gente joven y a la gente que no está muy acostumbrada a
3: ver. Los niños hablan en italiano.
1: Sí, claro, el que no está muy acostumbrada a ver cine de autor, le cuesta más ese tipo de cine. Entonces yo te diría Gatica el Mono, te diría Aniceto. Aniceto es una belleza absoluta, ¿no?
3: Estaba buscando porque no recordaba quién. Guillermo del Toro dice que es su película favorita.
1: Pero es que lo que pasa es que
3: el romance de la Aniceto y la Francisca.
1: Es que aparte, él agarra, él es increíble, ¿no? Porque él agarra el romance de la Aniceto y la Francisca, que es una historia de amor asentada en Luján, que tiene un registro realista total, y hace una obra de un estilismo estético en el diseño de arte, en la iluminación de Fabio. La forma en que Fabio conseguía la iluminación en el cine es única,
0: ¿no? Bueno, le mandamos un abrazo a Diego Gareca, el secretario de Cultura, nos está escuchando y nos avisa, dice que hay una, mirá, yo no lo sabía, hay una estatua de Fabio en Santa Rosa.
1: Mirá,
0: la verdad no la tenía esta.
1: Mirá,
0: conozco poco el centro de Santa Rosa, entonces.
1: Bueno, Diego, que nos estás escuchando, armen el circuito turístico de
0: Armen,
1: Fabio.
0: Claro, no, y aprovechen ahora
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0: Sí, que en 2 años cumpliría 90, Fabio.
1: Claro.
0: Ahí podrían hacer algo como para revalorizarlo un poco, ¿eh? Sí. Así que bueno, gracias por el dato. La estatua es Fabio, supongo que en actitud de director de cine, ¿o qué? Porque tiene como un
1: director
0: megáfono.
1: Director de cine, porque es el megáfono del director de
0: cine. El megáfono del director de cine, claro.
1: Acción.
0: El de acción y con su clásico pañuelo.
1: El pañuelo en la cabeza.
0: No. Bueno, hermoso, Lukic, ¿eh?
1: Bueno, gracias.
0: Aprovechamos para hacer un recuerdo hoy de Leonardo Fabio. Cumpliría 88 años hoy.

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1: 10:02.
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0: Bueno, muy bien, acá estamos siguiendo a Cerúndolo. Estamos enganchados con Cerúndolo.
1: A Juan Manuel Cerúndolo. El otro Cerúndolo.
0: El otro.
1: Porque está jugando con Yannick Sinner. El tema es, los primeros dos sets, mucha superioridad del italiano. Fue 6-3, 6-2. Después fue 7-5 para el argentino. Está 4-1 arriba ahora bien, Juan Manuel Cerúndolo. Pero lo mejor de todo es que Yannick Sinner se está agarrando la piernita. Algo le duele.
2: Nos gusta.
1: Algo le duele y no tiene...
3: No hay que alegrarse de la desgracia.
0: No, de ninguna manera. Y menos cuando es un rival deportivo.
1: Claro, acaba de arrancar Francisco Cerúndolo, que juega frente al francés Hugo Gastón.
0: Está.
1: Y estaba jugando Facundo Díaz Acosta, enseguida actualizó el resultado.
0: Me dieron unas ganas locas de estar en París.
1: ¡Oh!
2: Calor, dicen que hace.
0: Bueno, ¿ves? Ahí está.
1: Bueno,
0: es lo que hablábamos ayer.
1: Lo que vos decías.
3: Hay muertos, ¿eh?
2: Sí.
1: No, y en Roland Garros ha tenido mucha incidencia porque han abandonado muchos jugadores. Es más, Tabilo, el chileno, avanzó a tercera ronda sin jugar porque su rival le abandonó porque se quedó muy mal después del partido de
0: segunda ronda. Vuelvo a plantear la misma disyuntiva de ayer. ¿Un día así como hoy o nos cagamos de calor en París?
3: No, acá.
0: ¿Qué eligen?
2: Acá. Me voy a cagar de calor a París.
0: Ah, esta gringa, ¿ves?
2: Pero más
0: qué?
2: Vale.
0: ¿Ves por qué?
2: Pero
0: nos
2: además tampoco
0: tanto?
2: Es en 33 grados.
3: No aprecian las bondades de la provincia. Claro, de Mendoza.
0: Definime tres.
3: La montaña.
0: Tres bondades.
3: La vista a la montaña.
0: La vista a la montaña aquí.
2: Es hermoso, es verdad.
3: No, sí, es lindo. París, ¿qué? ¿Y París qué?
4: Una torre artificial.
3: Claro, ¿París qué?
2: Una torre artificial.
3: Es una ciudad artificial.
1: Todo artificial.
2: ¿Cómo?
1: ¿Cómo
2: una
1: me decís que preferís Las Vegas antes que Mendoza?
0: No, Las Vegas no.
2: Bueno,
0: y hablando de París.
3: ¿Y qué es lo que tiene París natural?
4: El río, nada más.
0: ¿Qué cosa? ¿Usted está hablando en serio?
3: Tampoco lo tiene.
1: Más allá del chiste.
0: Sí.
1: No, el chiste. Estar en Roland Garros ahora sería lindo.
2: Claro.
1: Está jugando Facundo Díaz Acosta con Leonard Tien de Estados Unidos. 5-7, 6-4, 6-3, 6-7 y está 5-3 abajo en el quinto. Y
0: ¿Cerúndolo es la gran apuesta que tenemos, no? ¿O qué?
1: Fran Cerúndolo, sí.
0: ¿Y quién?
3: Esquilari. Franquito.
1: Y
3: Franquito.
1: La gran sorpresa.
3: Igual también, final, Franquito Esquilari.
4: Claro, 98.
1: Y la gran sorpresa es Solana Sierra, que está en tercera ronda. Dejó a Yasmín Paolini ayer a la italiana y ahora se enfrenta a Solana Sirtea.
0: Ahí está, mira, la gente tomando algo ahí. Es más lindo.
3: No, acá también, no, tomar algo.
0: Más lindo.
1: Estamos viendo.
3: Los franceses vienen para acá a vacacionar y nosotros nos quejamos.
2: Chicos, nadie dice irme a vivir viviría feliz. Me gusta más Barcelona, pero viviría feliz.
5: No puede empezar así. Te salió el milipide adentro. ¿Cómo va a preferir Francia que acá? Dios mío, lo único bueno es el baguette, el pan nomás que tiene Francia.
0: Catalina. No,
2: las cosas, los quesos, los vinos, la cultura,
3: no,
2: si la historia.
3: Vino. No. ¿A dónde nació Leonardo Fabio?
0: En las catitas.
3: Sí, acá hablando de Francia, de París, hay que hablar de las catitas, hoy hay que hablar de lo nuestro.
2: ¿Qué sos, Chaver? Juntate con Chaver.
0: Hay que hablar de la Valle.
1: Claro. Las catitas. Lo que sí no le recomiendo las catitas en verano.
0: En verano.
2: Claro.
1: Qué lindo. Le acaba de quebrar el saque, está 5-1 y saca para ganar el set. El cuarto sería.
3: Qué lindo la Valle. Estuve el fin de semana en Lagunas del Rosario.
0: Ah, mira vos.
3: Hermoso lugar.
0: Sí, es lindo.
3: Es
0: lindo.
3: Es muy bonito.
1: Y hay agua.
3: Que meterle tierra, ¿no? No. No hay agua. Desde que.
1: Pero puede llegar estos días porque el río Mendoza está llevando agua. Y
3: no llega.
1: Todavía no es periodo.
0: Llegó
1: de
0: corto. Hace 2 años. Ahora es 3 o 2.
3: Se bañaban en la Laguna. Sí,
1: ahora hay una cancha de fútbol. En la Laguna.
3: En la Laguna hay una cancha de fútbol. De hecho, participan de la Liga Sanjuanina. La gente ahí de Laguna del Rosario. Había primera fecha ahí. Lleno de gente.
0: Sí. Bueno, esas otras cosas también, como hablábamos de Fabio. Yo les calculo que le preguntas a un montón de gente si ha ido para ese lado y mucha gente no ha ido todavía.
2: ¿Seguro?
0: No conoce.
1: ¿Para dónde?
0: Esa
1: para
0: zona.
1: ¿Las catitas?
0: No solamente las catitas.
1: Laguna del Rosario.
0: Sino Laguna del Rosario, las lunas,
1: los Altos Limpios, claro.
0: Los Altos Limpios, toda esa zona que hay mucha gente que la verdad que no ha encarado nunca.
4: Los Altos Limpios no vuelvo más.
0: ¿Por qué?
4: Es horrible.
0: ¿Por qué no te gustó?
4: No, está bueno el paisaje, pero la sufrís, tenés que subir las dunas.
0: Y
3: si no lo
0: puedes
3: hacer helicóptero.
1: Che, no está corriendo Yannick Sinner. Disculpen que estoy viendo el partido, pero no está corriendo.
2: ¿Crees que nos mandamos a Francia entonces?
1: No va a buscar las pelotas largas, no. No hay respuesta del italiano.
0: ¿Por qué llegas pateando puertas? ¿Por qué llegas pateando puertas?
1: El número uno llega como quiere.
0: Que es verdad, sí,
6: me tengo que parar marisco, chicos.
0: De marisco.
1: No, es cierto.
0: ¿Qué te pasó?
1: Le tenían que extirpar los mariscos.
6: Se me rompió menisco interno.
0: ¿Ahora o ya viene de hace rato eso?
6: Fue el otro día con la pelea con este.
0: Ayer con la pelea con Aquiles.
1: Ustedes no lo vieron eso. Yo cuando le tiro el golpe de arriba, también va
0: le para abajo. Le pegan los mariscos.
1: Y le saqué los mariscos.
6: Ah. En una semana y media me opero, chicos.
0: Bueno, por lo menos se va a operar. Hay mucho huevón, de esta edad que no se opera.
1: Ganó el set 6-1, así que están dos iguales.
4: ¿Quién te opera?
6: ¿Ah?
4: ¿Quién te opera?
6: Chof. No voy a dar...
2: No,
1: Robin. Todos sabemos que Robin.
6: Sí. No voy a dar nombres de mi cirujano traumatólogo porque después pasa con. No sé si vieron.
1: ¡Hijo de puta! ¡Me robaron la taza!
6: ¿Qué pasó? Escuchame una cosa. La vi a la gringa. La vi a la gringa. Quiero decirte algo.
4: No se
0: botó. La tiene la gringa.
1: Es la gringa la que esconde las cosas.
4: ¿A dónde? ¿No tiene?
6: ¿Dónde tiene la gringa? Sacale el termo y escondelo vos. Porque los
0: gringa, devolveme la taza.
2: No, pero si yo estaba, me está cargando.
4: Pero aparte no se haga botón.
0: No. No puedo estar pendiente de que todos los días me hagan la misma pelotudez.
1: Pero te dije. ¿A dónde la dejaste?
0: Acá arriba de la mesa.
4: ¿Y dónde está?
0: Y no está arriba de la mesa.
4: Impedí la cámara, el streaming. A ver qué la guardaste vos. ¿Por qué no el Kili?
1: Claro,
0: porque está lejos. Porque hubiera visto el manotazo.
1: Y si yo estoy acá al lado.
4: ¿Quién llegó? ¿Quién llegó?
0: No puedo estar así. Ah. Toma, gringa, te lo devuelvo porque.
2: Gracias.
0: De última sé que
6: pero vos. Revisá ese sector.
0: Debe estar por ahí, sí. Salió para allá la taza.
6: O salvo que se la haya metido en alguna parte de.
1: En alguna cavidad.
2: No van a tener tanta suerte.
6: Gringa, por favor. Pero porque yo vi que la.
0: No importa, ya me ocuparé. Me ocuparé de la buscada. Todos los días lo mismo.
2: París es muy parecido a Salta, dice un oyente en YouTube.
4: Igualito.
2: Al lado.
0: No, igualito.
4: La porquería. Salta
6: igual está por allá.
0: Seguro, sí.
6: Hablando de desaparecer, vi anoche una película.
0: Me encanta cuando nos cuenta las pelis.
4: Juan y
2: yo,
4: Juan.
2: ¡Juani!
4: Hoy viene, viene.
6: Vi una película que se mueren.
0: Título:
6: El Conejo Diabólico.
0: La veo,
1: Es lo último que digo del partido. Está descansando Yannick Sinner con un ventilador de mano.
4: Diabolic Rabbit.
6: El Diabolic Rabbit.
1: Devil Rabbit.
6: El Devil Rabbit.
0: ¿Canal? ¿Canal? Space. ¿Plataforma?
4: Space.
0: Después de las 12 de la noche.
6: Claro.
0: No, ¿cómo era? Cinemax.
1: Univisión.
0: Univisión después de las 12 de la noche. Ahí.
6: Sí. Terminé a ver partido River y digo, voy a poner Space.
1: Porque quedó muy arriba. Yo el partido de River tan emocionante
6: y fue penal. Y pongo Space y dice. En minutos.
4: Estamos viendo, investigando qué pasó con la taza.
1: Es feo París.
4: Es feo
1: París.
4: No sale.
3: Qué bonito París, ¿no?
1: Es horrible.
3: Cuántos atributos naturales.
6: No me gusta París a mí.
0: Otro más.
6: No me gusta. A la única que le gusta, ya sabemos quién
0: es. No, y a mí también. A mí me sumo.
3: En verano hay mucho olor.
6: Y la pongo, che, una juguetería, sonrisas.
1: Así empieza la
6: película. Sí, sí, sí. Ah. Sonrisa, todo. Niños.
1: Todos corriendo, jugando con jueguitos.
6: ¿Qué pasa? Bueno, de repente, que una novela, culiao también.
2: El bar.
3: No la taza, señor Arce.
6: Ah, bueno.
3: Claro, estamos viendo acá.
1: Están viendo el bar.
3: Estamos viendo el bar.
2: Quiero saber quién la sacó. Quiero saber quién la sacó. Fuiste vos.
6: Niños sonriendo, niños jugando, niños alegres y un conejo en la puerta.
4: ¿Color del conejo?
6: Color blanco con el pechito rosadito. Medio como panza de birra, el conejo.
2: ¿Como la de quién?
3: Porronero el conejo.
6: Y se escuchaba.
1: Cementerio de pollo.
6: Vos escuchabas en el, como una voz, no sé cómo la hace esto, un director de cine... que es como si estuviera encerrado acá, que vos escuchás internamente lo que él escucha en el Walmart.
3: ¿En el
6: Walmart,
3: el supermercado?
1: No, en el Walkman en los oídos.
0: ¿Podría ser un poco más específico en la descripción para que podamos entender?
6: El conejo.
0: El conejo.
6: Estaba bailando.
0: Sí.
6: Pero no era acorde a la juguetería lo que bailaba.
0: Otra música.
6: Estaba escuchando otra música.
0: Ahí va, ahora entiendo. En el oído. Digo, sí.
3: Mierda. Tenía auriculares.
6: Cuando la cámara introspecta.
2: Ah.
6: En la cabeza del conejo.
0: ¿Se le mete adentro?
6: Sí, o en el traje del ojo. Es un plano así. Viene la cámara así. entra en el ojo y se va para acá y se escucha
0: sus pensamientos.
6: El tema Chop Suey.
0: Chop Suey
1: de System of a Down.
0: Sí. Oh.
1: Que habla sobre
6: sobre
1: automatarse.
6: Claro, sí. Digo, acá está pasando algo raro. Dice mi esposa, perdóname, pero
1: ¿sabes cómo se llama eso? Eso yo he estudiado psicología, eso se llama las tiene por el piso.
2: Qué bien.
6: Mi esposa dice, ay, por Dios, estoy desesperada. Me dice, no sé qué hacer. Este tema estaba escuchando.
0: En la cabeza está escuchando
6: el
0: conejo.
2: Era un sonido interno.
6: ¿Ah?
2: Era un sonido interno.
1: O sea, imagínense, los niños jugando y el conejo escuchando.
6: Y los niños jugando.
0: Y los ojos inyectados en sangre, el conejo.
6: En sangre, claro.
2: Pero hasta ahora ha relatado una madre cualquiera.
1: Sí, la diferencia.
2: Los niños ahí, la madre con ese sonido intentando.
0: Con ganas de matar.
6: El feminismo está matando al mundo.
2: Hasta ahora es una tarde cualquiera.
6: Que bien. Los hombres no sufrimos. Los hombres, chicos, los hombres solo trabajamos y no nos preocupa lo que
1: pasa. Una víctima. Los hombres venimos a trabajar con fiebre.
6: ¡Claro! Los hombres. Se enferma un niño y los hombres no. No nos importa los niños. Total, lo único que nos importa es pagar los servicios de la casa y pagarle.
1: No se enoje.
2: ¿De qué?
6: La locura que tienen. ¡Ay, el gimnasio, Pilates!
1: ¡Ay, qué machista salió eso! Yo te pago los gustitos.
2: Todo.
1: Ese es el pensamiento.
2: Siga mejor.
6: Así estaba el conejo.
0: Sí.
6: Así.
0: En la puerta de la juguetería.
6: Era un niño.
1: Porque también pensaba eso en el reproche de la patrona.
6: Claro, él tiene una familia y tiene una mujer
1: que le decía, vive. Vos no cuidás a los chicos, yo solo me preocupo yo.
6: Ese conejo está acumulado. Y viene un niñito y dice, señor caneja.
3: No era de acá la película.
6: No es de acá, es de Estados Unidos. En la zona de Connecticut.
7: ¿Jugamos ahí,
3: no?
6: Señor conejo.
0: Ya me dan ganas de pegarle al niño. Sí.
6: El niño es muy. ¿Viste la mala de la familia Ingalls?
0: Sí.
6: Bueno, una cosa.
1: Nelly Olson
6: en varón.
0: Para no pegarle, pero.
6: Dice: Señor canija. Usted.
1: ¡No! ¡Le habla!
6: ¿Usted es de verdad, conija?
0: Ah, buena pregunta igual.
6: Pendejo, hijo de mil.
3: Qué doblaje, ¿no?
6: Así, le hace. Vete.
0: Salí, pibe.
2: Pocas pulgas.
1: Tiene un manual, de respuesta que tiene que decirle. Tiene que decirle sí, tiene que decirle esas cosas, pero.
0: Vete. Es como la junta, querés morir en este instante.

0: Ruso.
1: Dice, lo diré otra vez.
2: Lárgate.
1: Lárgate.
2: Lárgate.
1: Ahora le dice, lárgate.
0: ¿Ríe o llora?
1: Está en la
2: ahí,
1: mitad.
2: La dos.
0: Está en la mitad de camino.
1: Le dice,
2: claro, se pone nervioso el nene.
1: Sé que es un ser humano adentro.
2: Ah.
1: Sé que es un ser humano adentro.
2: Olmedo, ¿sos vos?
1: Me ataca a matar.
0: Por eso pío ruso.
1: Dice, mi tío es el dueño de Juguetería Sonrisas.
0: Chapeó el pendejo. Bueno,
2: pero ya fue, con toda la intención.
1: Usted viene, entra en una onda. Llega en una onda destruido. Señor Conejo, señor Conejo. Dice, tu madre es puta.
0: ¡No! ¿Cómo le va a decir eso? ¿Cómo le va a decir?
2: Sabía cosas el conejo. Me parece que hay un problema en la traducción ahí.
0: Claro.
2: No, ahí no digo, le puede decir eso. Lost in translation.
1: Claro. Ahí entra mi mujer y dice, ¿cómo va la película? Le digo, va bien, sentate. No te vas a asustar, no va a pasar nada. Dice, mi madre no es puta. ¿Sabe por qué, señor Conejo? ¡Mi madre ha fallecido!
0: ¡Oh, ya!
2: Mete todas las gambas juntas, Conejo.
1: Dice, bien muerta está.
3: ¡No! ¡Qué conejo de mierda!
1: ¡Por puta!
4: ¡No!
2: Está esto de llamar al tío.
1: No, esto es tremendo lo que está sucediendo.
2: Claro, el nene está esto de llamar al tío.
1: Vete. Claro. No lo diré otra vez. La próxima será peor.
2: ¿Conejo grande o...?
1: Conejo grande, como si fuera... como... no te digo Kessner. Pero te
0: muy
1: digo...
0: alto. Pero por ahí, Andrao.
1: Andrao. Puede ser el Dante de la gente. Un tamaño...
2: Pardal.
0: Ancho.
1: Pardal.
0: Pobre Pardal. Porque lo trajimos a Pardal. Está en este plano, pobre.
4: O sea, esto en serio.
3: Claro. Para tener una referencia, ¿no?
1: Sí. Chofi,
4: otra vez.
2: Un jaque alto.
1: Un jaque alto. Un jaque alto. Un jaque alto. Una cosa así. Pero más morrudito.
0: Claro, más ancho. Más ancho.
1: Una cosa. No sé cómo decirte. Como un Yapura. Un Pablo Yapura. Una. Algo.
0: Un pilar de Tecué, como decía
1: otro. Un pilar de Tecué.
3: Bueno.
1: Bajo los efectos de no sé qué. Porque estaba el conejo que ya.
0: Sacado.
1: Claro, tenía un
3: conejo
1: quilombo.
3: Grande.
1: Conejo grande, ¿no?
0: Sí.
1: Dice. Usted puede. No, dice el jefe, pendejo de mierda.
2: Ya está curado.
1: El sobrino del dueño, la puta.
0: Yo por ahora estoy del lado del conejo,
2: Es que estamos todos
0: por ahora estoy del lado del conejo.
2: Pero el conejo tiene todas en contra.
0: Claro.
1: No,
2: si reacciona.
0: ¿Vos viste la película?
2: Claro. Obvio.
1: Yo apenas prendo Space y le digo, che, mirá la.
4: Claro,
1: están por el diablo es conejo.
0: Sí.
1: Y me dice,
2: el diablo viste de conejo.
1: No, película. Dice, ya, claro. Seguramente mi tío no le debe pagar bien, por eso tiene ese carácter. Porque mi tío, ya con usted, es el noveno con hijo.
3: Ah, era amigo de los niños.
2: No. Yo me cargué cuatro, dice el sobrino.
0: No es un negrero, es un conejero.
1: Claro,
0: es un
1: conejero. Le dice, ¿cómo nueve conejos? ¿Eh? ¿No soy el primer conejo que trabaja en Sonrisas, Juguetería Sonrisas?
2: No.
1: Nada. Nada.
3: ¿Cómo va a terminar esto?
2: Ya pasaron nueve.
1: Han pasado nueve. Es más, ellos.
3: Uy, desesperante el guacho ese, ¿eh?
1: No volvieron a sus casas.
2: ¡Upa!
1: ¿Cómo dice?
2: Eso se llama plot twist, un giro inesperado.
1: ¿Pero de qué forma no han vuelto a la casa? ¡Ellos están muertos! ¡Ellos están muertos! Así como terminará usted, señor conejo.
2: Entonces el débil no es el conejo.
3: ¡Claro! ¡Era el
2: sobrino!
3: Claro.
1: ¡El sobrino!
3: ¡Claro!
1: El sobrino.
3: Dice, pues sabés por dónde sale ahora.
0: Sí, sí, sí.
2: No se imagina.
1: Me voy a sacar este traje de mierda, entonces dice el tipo.

0: Ah, era un tipo.
1: Sí, claro, un conejo estaba.
0: Pensé que era un conejo.
1: No,
0: era posta.
2: No, no, no. No, no, no.
1: Es que tenía el traje.
3: El conejo no habla.
0: No, no, no, no, no, no. Era una película tipo.
4: Los conejos no tienen pensamiento.
2: Claro, claro, Santi también.
4: Los conejos no escuchan música.
0: Era un Bug Bunny, por ejemplo.
2: Vos al conejo le decís, hola, señor conejo, y el conejo te hace.
5: Sí,
2: claro,
5: por lo general, ¿no?
2: Salvo que sea un conejo
4: epiléptico,
2: ahí, un conejo distinto, ¿no? Claro, claro. Que hay conejos bulbilares, hay conejos bulbilares.
3: Por gastar,
2: bueno, ese puede.
3: Volvamos a la peli.
2: Después de última, te puede hablar en señas.
3: Ya terminó el corte.
2: Entonces dice: no aguanto más, me voy a sacar este traje.
6: Pobre hombre, no sabe lo que le espera. Ah. Iré a contárselo a toda la sociedad.
1: Ay, Dios.
2: Y él se va, viste, a un lugar donde los lockers ahí.
3: Y se trata de sacar el.
1: No le bajaba.
4: No podía sacarse. Bajaba,
3: y estaba muy gordo.
2: No le bajaba, no.
1: ¿Cuánto había transcurrido de película ya?
2: Sí, habrá sido una hora y media.
1: Una hora y media.
4: Estamos terminando.
2: Estamos desde el termina, ya está terminando.
4: Claro, estamos terminando.
1: El desenlace.
3: No, porque también hay historias paralelas, viste, en las películas.
2: En el medio, viste, la hermana del conejo, viste, está con un policía y, bueno, la tienen arriba de una mesa. Creo que son 20 minutos dándole mamba.
3: Porque está acusada.
2: Dale, dale, dale.
3: Porque está acusada de chorear. Porque está acusada de chorear en la juguetería.
2: Claro, es una.
3: El guardia de seguridad se dice, bueno, abajo.
2: Hágamelo,
4: señor. No hace falta, no hace falta.
2: Pum, Calipo, por ahí, ahí, bueno.
3: Por ahí no van las pilas, dice.
2: Claro. bueno, y después hay otra, aparece Mickey Rourke en una parte. Es raro. Dice, no puedo sacármelo, no puedo sacar.
6: No puedes sacártelo, él entra, niño. No puedes sacártelo.
2: Y le hace una miradita así.
6: Tres. Dos. Una. Se empieza a achicar el traje del conejo.
3: Oh, lo mato. Como una especie de vacío.
2: Lo achicharra.
1: Como un matambre de friar ahí al vacío. Así.
2: Así. Y queda desintegrado y queda todo tirado en el piso. Y entra el tío y dice:
3: ¿y el conejo?
2: ¿Y el conejo? Otro más, tío.
1: Uy, Dios.
2: Fin.
1: Oh.
2: El niño
4: era el diabólico.
2: Era el diabólico el niño.
4: El niño era el diabólico.
2: No. ¿Qué niños, hijos de puta?
0: ¿Y cómo se había 9? Y solo mató a 4. ¿Por qué no mató a los otros 5?
3: ¿Qué pasó con los otros 5?
0: Eran más buenos, eran más.
2: ¿Puedo explicártelo?
0: Sí.
2: ¿Puedo explicártelo?
4: ¿Está en la película eso?
2: Está en la película al final. Ha pasado en un hecho real.
3: ¿Cómo se llamaba el niño? ¿Cómo se llamaba el niño?
2: Jeremy.
3: Y le decían Rabbit.
2: Rabbit, Jeremy Rabbit. El niño, solo murieron 4. Con ¿por qué? 5. Y los otros no murieron.
4: Sí.
2: Gracias a la gripe aviar.
3: Es un hecho real. Está basado en un hecho real.
1: Sí. Rebuscado.
0: Pensé que era bueno el.
4: Bueno, uno en Space. En Space a las 12 de la noche no puede
1: pretender. No, y queda la historia tampoco abierta para una segunda parte.
2: Es que viene la segunda parte, que es con un perro salchicha. Con un perro salchicha, en un pet shop.
3: ¿El diablo viste de conejo 2?
2: Sí. Claro, en un pet shop, pero es tremendo.
1: Es tremenda.
2: Es tremenda, la película es tremenda.
4: No, ¿y su mujer estaba ya lo abandonó?
2: No, después ella ya se fue a dormir. Me dice, cuando llego a la cama, me dice, acá está el conejo.
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pase. 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Así que todo muy lindo, hermano. Lo único que le pido al profesor Ácaro, por favor.

0: Antes que nada quiero mandar dos saludos. Uno a Omar Bruno de Marchi, que nos escucha.
1: ¡No,
0: Omar,
1: señor, se enoja!
0: No, bueno, pero no podemos hacer el programa. Nos escucha la gente.
1: No lo hagas calentar.
0: Vicepresidente de Aerolíneas Argentinas. Y un saludo que me vino...
2: ¡Por favor, se lo pido! ¡Que no hable del de Marchi! ¡Porque no lo voy a votar!
0: Bueno, pero no va a ser, candidato, calculo. Ah, un dato ayer que se me pasó de una de las encuestas, esta guerra de encuestas que hay, en medio de la campaña, de la interna en el oficialismo, midieron a otro empresario. ¿Se acuerdan que había una encuesta que había medido a Daniel Vila?
3: Uh-huh.
0: Bueno, una de las encuestas de ayer del equipo MIDE midió, valga la redundancia, ¿saben a quién?
3: ¿A quién?
0: A Badaloni, el de Andes Mar.
3: De
0: los usted. Andes también. Dio bajito último en la tabla, pero lo midieron ya es un dato. No, yo no creo que eso sea aleatorio.
4: Lo midieron y cómo dio corta distancia.
0: Dio corta distancia. Bueno, decía que hay un saludo que me vengo olvidando desde hace días, semanas.
3: Ay, no, por favor.
0: Y esto quiero cumplir con esta gente porque básicamente ahora está paralizado el tema del estacionamiento a esta hora en calle Las Heras entre Mitre y Chile, porque están todos los tarjeteros escuchándonos esperando un saludo para Juan Manuel y la banda.
2: Dicen, Juan Manuel y la banda.
0: Juan Manuel y la banda, sobre todo un saludo de Bruce Lee, me pidieron, pero bueno, Bruce Lee no está acá. Ya,
4: pero en su momento.
0: Fanáticos de... Mirá. De Bruce Lee. Y así como Eladio dice, no me informo mucho, pero me cago en risa. Nos cagamos en risa. Bueno, así que
3: en el lugar correcto.
5: Por la puerta de la radio y me estoy cagando tanto de risa que tengo ganas de bajarme para abrazarlo.
2: ¡Qué bien!
3: Bájese, que comida.
2: Señor, venga a tomar mate.
0: Trae
2: señor.
0: Algo bajo el brazo también,
2: claro,
0: una facturita.
2: Señor.
0: Así que bueno, un saludo para Juan Manuel, la banda ahí de los tarjeteros en calle Las Heras. Bueno, ¿cómo anda? ¿Qué tal, flaco?
6: ¿Cómo le va? ¿Cómo andas? ¿Todo bien? ¿Todo tranquilo?
0: Bien,
6: ¿Cómo
0: bien.
6: Mucho deporte, con mucha copa.
0: Bien.
6: Enseguida vamos
0: tremendo,
6: a estar hablando.
0: Yo sé que más adelante lo vamos a hablar, pero tremendo lo de Platense ayer. Un Platense que se termina metiendo por la ventana, ganando en Brasil a los octavos de final de la Libertadores, entre otros temas.
6: Exactamente.
0: Mucho deporte, flaco. ¿Cómo va a ser Úndolo?
6: Están en el quinto, 4-0 Juan Manuel, así que está muy cerca de triunfar frente a Sinner, un Sinner lesionado, ¿no?
0: Pero... ¿Sinner es bueno?
6: Y sí, claro, por
0: Están
6: supuesto.
0: Entre los mejores.
6: Por supuesto.
0: Bueno.
6: Así que sería un gran triunfo más allá de lo que le está pasando al tenista, ¿no?
0: Bien, bueno, ¿cómo anda, profe? ¿Qué tal?
4: Muy día. Bien, muy bien. Viendo
0: Romero.
4: La desgracia ajena, ¿no?
6: Claro.
4: Porque
6: claro.
4: En realidad sabemos que en un mal momento está Sinner porque está con un dolor muy grave y la verdad que debe ser difícil para el otro jugador decirle, bueno, te pego en lo que más te duele, ¿no? Ah. Qué feo, ponerle la mano en la herida. Entonces deberíamos todos reflexionar.
0: No, bueno, esto me hizo acordar el último partido del Potro en el ATP de Buenos Aires con Del Bonis,
6: sí.
0: Que jugaba lesionado Del Potro, claro. Estaba en una gamba. Y Del Bonis ¿cómo se llama, flaco? El golpe de tenis por el cual la pelota va con un efecto determinado.
6: Un drop
0: le tiraba, entonces bueno, la gente lo silbaba Del Bonis porque se aprovechaba de la lesión, pero en un partido oficial.
6: A ver, están 2-2, los dos primeros habían sido para el italiano número uno del mundo, 6-3, 6-2.
0: Número uno es.
6: Claro, y después el argentino 7-5, 6-1 y ahora está 4-0. Sí. Está sacando Sinner 30-15.
4: ¿Este es
6: arriba.
4: El segundo Loposta o es el hermano?
6: Y son dos.
0: ¿Pero cuál es mejor?
6: No, están ahí más o menos, mirá.
4: Y ya se descolocó ahora, ¿eh? Pero me parece que el otro es el...
6: Juan Manuel está en el puesto número 56.
4: Por eso, el hermano está más arriba.
6: Francisco
4: Cerúndolo está
6: que
4: más arriba.
6: En este momento está jugando frente al francés Gastón, está ganando 2-1. Francisco está número 26 en el ranking de ATP.
4: Este es el más tranquilo.
0: Hay uno, Fran Cerúndolo, que es muy parecido a Di Santo.
6: A Franco. Claro, Francisco.
0: Muy parecidos son.
4: Exactamente.
0: ¿Por qué te gusta tanto París, Anita, y desprecias tanto a Mendoza?
3: Sí. Nunca desprecié a Mendoza.
0: ¿Por qué no te gusta Mendoza? ¿Por qué odias Mendoza?
3: No, me encanta Mendoza, me encanta París, me encantan un montón de otros lugares.
6: Cuando dicen, pero qué linda ciudad aquella, qué linda allá.
3: El que le encanta viajar, ¿no?
6: Qué lindo allá.
3: El que le encanta viajar, ¿no?
6: Mientras más viajo, más me doy cuenta de las bondades de nuestra provincia.
3: Yo nunca dije que Mendoza no tenga bondad.
2: ¡Aguante, Palmira!
4: Perdón.
0: ¿Cómo está la temperatura, Anita?
3: Bueno, en estos momentos, 8 grados, mayormente nublado, 85% de la humedad, hasta 17 vamos a llegar. Y Mariano García esta mañana nos contaba que hay alguna lluviecita por ahí para las próximas horas.
0: Bueno,
3: sí.
0: Lo escuchamos ahora, a ver qué nos dice Mariano, el mejor meteorólogo del oeste argentino.
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Buen día, chicos, ¿cómo están? Continuamos en esta semana tranquila, con temperatura fresca, pero tardes agradables y sin mayores complicaciones. Esperamos condiciones de buen tiempo hasta al menos el domingo, pero podría extenderse un par de días más para luego, cerca del miércoles o jueves de la semana que viene, tener varios días con bastante nubosidad e incluso precipitaciones que podrían afectar hasta el fin de semana de la semana próxima. Así que disfrutar los próximos días. Alta montaña muestra el mismo panorama, condiciones de buen tiempo, ascenso de temperatura día a día, poco a poco, y desde mediados de la semana que viene, días más complicados. Avanzamos ahora sí con el pronóstico para el día de hoy, jueves 28 de mayo. Para Gran Mendoza y ciudad, algo nublado y frío con neblinas matinales, algo ventoso hacia la tarde, viento en este caso del sur, máxima de 19 a 21 grados. Uspallata, poca nubosidad y frío con heladas matinales que se podrán repetir mañana, al menos de forma parcial, y una máxima de 16 grados. Departamento del Este, poca nubosidad y frío, algo ventoso hasta la tarde, viento del sur, con también heladas matinales que mañana se darán de forma parcial, máxima de 19 a 21 grados. Valle de Uco, algo nublado y frío, con neblinas y heladas parciales durante la mañana que nuevamente se repetirán mañana, con máxima para hoy de 16 a 18 grados. Cerramos con alta montaña, algo nublado y muy frío, máxima de apenas 5 grados. Soy Mariano García y me despido. Hasta mañana.

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2: Minutos ya pasan de las 10 de la mañana. Me escribe Juan Pablo por acá, me aporta a esto del tenis, del partido que estamos viendo ahora. ¿Cómo sigue Sinner con Juan Manuel Cerúndolo?
3: 4-1 sigue ganando el argentino, está a un punto de que le quiebre Sinner.
2: Quinto set.
3: Exactamente, en este sexto juego. Veremos qué es lo que pasa, devolución de Sinner. Un gran drop, del jugador argentino. 40 iguales. 4-1 arriba en el último set en Roland Garros.
2: Bien, me dice acá Juan Pablo, Sinner es el mejor del mundo y además batió un récord de partidos consecutivos ganados en Master 1000, récord que tenía Djokovic. Uh-huh, bueno, explica, son los torneos, los Master 1000, los más importantes después de los Grand Slam. Bueno, Flaco, ¿qué tenemos?
3: Bueno, ayer triunfo de River sin despeinarse, 3-0 frente a Blooming, se quedó con el grupo H de la Copa Sudamericana. Y de esta manera se metió directamente en los octavos de final. Los goles de Sala, de Fausto Vera y de Silva. Un River que jugó bien los penales. Le cobraron dos penales.
2: Sí.
3: Para mí no fue ninguno de los dos. Pero más allá de eso, es un equipo que mereció ganar. Que
4: ¿Te cagó a Pedro Ponce, hermano?
3: No, claro que no.
2: ¿Están negociando algún sueldo nuevo, un aumento, algo, los viáticos?
3: No. Bueno, pero fíjese una particularidad que se dio muy interesante en el Monumental de Núñez ayer. Luego de 42 años, River terminó con un equipo íntegramente salido de divisiones inferiores. Uh-huh. Desde las fuerzas básicas, como le dicen en España, en el viejo continente. Mire, terminó el partido con Beltrán, Ulises Jiménez, Martínez Cuarta, Lautaro Rivero, Facundo González, Santiago Olencina, Juan Cruz Mesa, Lucas Silva, Lautaro Pereira, Jonathan Spieth y Joaquín Freitas. Los 11 de las divisiones inferiores del Club Atlético River Plate, ¿sí? Algunos llegaron, no se iniciaron en River desde los chiquititos, pero hicieron divisiones inferiores y terminaron esa parte de preparación en el fútbol grande de la Argentina en ese club. Así que, digo, es una cuestión interesante. Hacía 42 años que no sucedía esto, desde el año 83. Así que es bueno eso. Ya el Chacho Caudet en algún momento había dicho que sería importante volver a esas cuestiones, a esas fuentes, y que River, porque, a ver, River, mucho más que Boca, por ejemplo, para mí, para mi gusto y mi criterio, se caracterizó por sacar muchos jugadores de divisiones inferiores, ¿sí? Boca traía más, claro, y crearon hasta grandes ídolos, pero no salieron de las divisiones inferiores de las mismas instituciones. Pero River sí, y digo, esto me parece que es un tema más que importante. Bueno, ayer decíamos también que se venía un partido importante, el de Platense, se termina metiendo, ganó ayer frente a Corinthians.
2: Copa Libertadores.
3: Exactamente, en Brasil, y de esa manera se metió en octavos de final de la competencia. Ya vamos a hablar porque juega Boca un partido clave, trascendental, sí, en la Bombonera, frente a la Universidad Católica. Está llegando la gringa, sí, con el paquete.
2: 5-1 Cerúndolo.
3: 5-1 Cerúndolo, sí, está quinto a un set. Game de meterse en la próxima, sí, ronda de este segundo Grand Slam de la temporada. Bueno, y ayer gran triunfo de Independiente Rivadavia frente a Bolívar, en Bolivia, con una actuación estelar de Sebastián Villa, que ingresó en el complemento. En un momento parecía que quedaba un punto para cada uno y lo terminó de liquidar el conjunto mendocino, que termina lo más alto, obviamente, del grupo C, con 16 unidades. De los 18 puntos que se podían llegar a conseguir en el grupo, terminó con 16, ganó todos 5 menos 1.
2: Sí, ese
5: terminó,
2: empate sobre la hora.
5: Ganó Cerúndolo.
3: Triunfazo del argentino frente al número 1 del mundo. Bueno, pero hay que ganar frente al número 1 del mundo, así que se mete en la próxima ronda el tenista argentino en este gran torneo que es Roland Garros, ahí en la capital parisina, en la capital francesa.
2: Bien, se gritó mucho los goles de la lepra en Brasil.
3: En Fluminense, claro. Porque Fluminense ayer ganó su partido frente a La Guaira 3-1. Y claro, necesitaba el resultado positivo de Independiente Rivadavia, o que empatara o que ganara.
2: Claro.
3: Y así sucedió, y de esta manera.
4: No hay un super festejo de Cerúndolo, te lo digo porque
3: no, bueno.
4: al ver un jugador totalmente destruido del otro lado, también es ser humano, ¿no?
3: Claro, bueno, cuidado. Está muy bien. Bueno,
6: La Guaira que no pudo ganar ningún partido.
2: Esto es Brasil.
7: Mucha la gente.
6: Ya veremos.
5: Estaban en Narnia los relatores.
7: Grita la gente.
5: Sí.
6: ¿Algún gol?
7: A ver si hay gol. Gol de Independiente Rivadavia de Mendoza.
2: Claro, y así se festejó en Maracaná.
3: Bueno, liquida la historia. Subeldía había dicho hace... ¿Qué puedo saber de esta situación? No, había dicho Subeldía...
8: ¡Hola, señor! ¡Señor Conejo!
3: Había dicho Subeldía que cuando se armó todo el lío, que no podía ganar Fluminense, que se iban a clasificar a los octavos de final. Y justamente se metió el triunfo frente a Bolívar, el triunfo frente a La Guaira, y se metió como segundo en el grupo. ¡Ojo! Que ahora puede llegar a ser Fluminense rival de Independiente Rivadavia en octavos de final. Sí,
2: es lo que decíamos nosotros.
3: Yo
2: no sé si no venía a perder con Bolívar.
3: Yo digo, no me gustaría enfrentarme a un equipo brasilero con ese potencial. Más allá de que Independiente Rivadavia ya sabe lo que es ganar en el mítico Estadio Maracaná, porque lo hizo en la primera ronda del grupo, después empató en el Malvinas Argentinas.
4: ¿Cómo jugaría? ¿Como local o como visitante?
3: No.
4: Sería?
3: Independiente Rivadavia siempre define como local, salvo que se cruce con Flamengo, que terminó con la misma cantidad de puntos, pero con mayor diferencia de gol. Pero van a estar en zonas diferentes. O sea que Independiente Rivadavia va a estar siempre definiendo en condición de local. Obviamente, si llega a la final, será partido neutro en esta Copa Libertadores 2026.
4: Dicen que la gringa es la 19ª mujer en subir el Everest. Y ahora lo está bajando. Fíjense qué camperón. ¿Qué tanto abrigo, gringa?
3: Lo escuchamos después.
2: ¿A quién? ¿Se escucha bien? Primero,
3: no, nada. Lo escuchamos, sí, claro. Después del triunfo y la clasificación, a Eduardo Germán. Eduardo Germán Coudet, que ayer habló. Pero más allá de lo que dijo sobre el triunfo frente a Blooming, se refirió a aquellos que lo criticaron tras los cambios en el estadio Mario Alberto Kempes en la derrota de River en la final frente a Belgrano. Uh-huh. ¿Se acuerda que mucho periodismo, mucho hincha, inclusive mucho periodismo partidario, criticó la actuación de Chacho Coudet porque dijo que esos cambios que había hecho en el complemento frente al Pirata no habían solucionado absolutamente nada?
4: Qué bien.
3: ¿Eh? Y se refirió a eso, Chacho. A ver, lo escuchamos.
9: Nosotros íbamos ganando 2-1 y hasta la jugada del penal no habían pateado al arco. No sé si recordás.
10: Claro, a la final. Pero preguntarte si hiciste autocrítica, si sentís que en algo te podés haber equivocado el último domingo. Y digo, lo que más se replantea el tema de los cambios.
9: ¿De qué quizá cambio?
10: Cuando River estaba ganando 2-1.
9: Podemos estar en este ida y vuelta porque no... te pregunto si no, no te molesta para de qué cambio cuando River estaba 2-1.
10: Sí, cuando River estaba 2-1 fuiste un técnico que muchas veces cuidó el resultado a partir de ir ganando, incluso partido donde terminaste armando una línea de 5.
9: Sí.
10: Digo, el otro día River en dos oportunidades iba ganando, lógico, en el primer tiempo.
9: 2-1, característica defensiva para que tuviésemos en ese partido para un poco más defensivo, si querés sostener el resultado.
10: Sí, digo, no, a ver, digo, tenías a Castaño, tenías a Galopo, tenías a Silva.
9: De defensivo.
10: Digo, son de, para cuidar un poco el resultado, digo.
9: No, sí, eso sí. Pensá vos.
10: Bueno, yo, eso pienso yo.
9: Por eso te digo. Entonces, yo para mí no soy jugador de faceta defensiva. Si vos hubiese tenido un 5 más clásico, más de disputa, seguramente lo hubiésemos podido utilizar. Si hubiese tenido a lo mejor otro central, como dijiste vos, lo hubiese podido utilizar. Después, cuando perdés, somos todos entrenadores, son todos genios.
3: Eduardo Germán, cuando perdés, son todos entrenadores. Bueno, un poquito de razón tiene, ¿no?
2: Sí, de hecho los técnicos también hacen lo mismo, hacen una interpretación de los partidos cuando les va bien,
3: claro,
2: como si fuesen todos Guardiola, y lo... capaz que ganaron con un gol de chiripa.
3: Pero bueno, es lo que comentaba ayer. Enseguida te cuento la formación del Geneise, que se le viene un partido clave. Bueno, recién hablábamos del gran triunfo de Juan Manuel Cerúndolo frente al número uno, a Yannick Sinner, 3-2 en esta segunda ronda de Roland Garros. También triunfo de Díaz Acosta, 3-2 frente al estadounidense Tien. Este también es un gran triunfo del tenista argentino. En este momento está jugando Francisco Cerúndolo su partido frente al francés Gastón. Están en el cuarto set, 2-1 arriba el tenista argentino. Más tarde, cerca del mediodía, un poquito más tal vez, juega Buruchaga frente al canadiense Auger Alisim, y también Comesaña frente al italiano Darderi, también por segunda ronda de este segundo Grand Slam de la temporada.
2: Bien, gracias. Vos sabés, hablando un poco de fútbol, tiene que ver con el fútbol esto, ayer a la tarde me sorprendí al ver una historia compartida por Chiqui Tape. ¿Lo siguen al Chiqui en redes?
3: Sí, sí, claro.
2: No. Pongo historia, aparece, digo, este lo conozco. Así abrazados los dos. El diputado mendocino Martín Aveiro. Uh-huh. Foto con Dios. El Chiqui Tapia en el predio de la AFA ayer. Digo, ¿qué pasó acá? Bueno, pregunto y me dice, no, lo que pasa es que Aveiro fue a acompañar a un diputado sanjuanino, que es el presidente de la Comisión de Deportes en Diputados, porque le regaló una réplica, una... no es estatua, un... Míreme, profe, un...
4: ¿Un árbol de leva?
2: Claro, un árbol de leva de Romero le regaló. No, una... algo de la difunta Correa.
4: Como una grutita.
2: Claro,
3: como un monolito.
2: Exacto, chiquitito.
3: Un chiquitito.
2: Claro, la imagen. Fue, lo regaló, exacto. Hay imagen, está por ahí. Si lo vea, si lo tiene ahí el chiqui, está ahí. Hay una foto solo con Martín Aveiro. Pregunto, ¿y qué hacía Aveiro ahí? Me dice, no, fue a acompañar al diputado sanjuanino. Se sacó una foto con Chiqui Tapia y Chiqui Tapia la...
3: Chiqui sanjuanino.
2: La compartió, claro, es sanjuanino. Y hay buena onda con Aveiro en ese sentido. Lo que Aveiro también integra la Comisión de Deportes. Yo aproveché para qué. ¿Para qué aproveché esta comunicación? Para ver qué jugadores argentinos estaban en el predio, porque hay algunos que están entrenando ya en el predio de Ezeiza, pese a que la lista de 26 no está.
3: Yo creo que sale mañana.
2: Pero me dijo el otro día que salía ayer. Ayer
1: por lo menos no dijo.
3: Le dije que salía mañana.
1: Ahora dice mañana.
2: No, me dijiste hoy puede salir. Ayer me lo dijiste.
3: Le dije, sale mañana, le dije.
2: Sos como el cartel del comercio ese, hoy no se fija. No, ayer tampoco.
1: Ayer, desde el lunes está diciendo,
3: ayer,
1: hoy se conoce.
3: Ayer habló Scaloni.
2: Sí.
3: Dio una nota, una entrevista en Radio La Red, y explicó un poquito de que se estaba demorando porque tenía un par de dudas no quería que sucediera lo que pasó en Qatar. ¿Se acuerdan con la lesión de Correa a último momento? Que terminó entrando Ángel. Sí. Bueno, y lo que pasó también en Rusia, donde terminó entrando
2: Enzo Pérez por la ventana.
3: Exactamente, por Lanzini.
2: Uh-huh. Exacto.
3: Entonces, bueno, digo, está en esa de que no quiere que se vuelva a ocurrir, bueno, una situación similar.
2: Uno de los que fue, de los que estuvo en este encuentro de Chiqui Tapia con Aveiro y el diputado sanjuanino, me contó que lo vio a... No es un dato revelador, es lógico, que estaba entrenando Nahuel Molina. No sé si está tocado o algo, pero estaba Molina.
1: Estaba lesionado.
3: Nahuel Molina tuvo un desgarro a último momento, claro, porque venía jugando todos los partidos, uh-huh, absolutamente todos los partidos con el Atlético. Se lesionó Arán 10 días, y una lesión de ese grado tiene una recuperación aproximadamente de 21 o 22 días. Así que debe estar haciendo algún trabajo diferenciado. La idea es que obviamente llegue para el primer partido del Mundial el 16 de junio, y seguramente se perderá los partidos que tendrá la selección en Estados Unidos, amistosos.
2: Claro, bueno, me dijo que también había otros, pero que estaban lejos. Me dijo, yo lo veo a Molina. Me dice, así que Molina seguramente va a ser parte, ya se sabía esto, que
3: no,
2: iba,
3: claro,
2: a estar,
3: sí, sí,
2: dentro de la lista de 26. Hay un grupito que está entrenando en el predio de Ezeiza, en los cuales está Molina. Ayer fueron visitados por una comitiva de diputados, entre en la que estaba el mendocino ex intendente de Tunuyán, Martín Aveiro.
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0: 4 minutos pasan de las 11 de la mañana. Lo sumamos a Julián Chávez. Juli, buen día.
1: Hola amigos, buen día. Bueno, buen día. Estaba yendo al mercado concentrador de frutos de Godoy Cruz porque sí. Con esto de los fríos hay algunas verduras y frutas que están subiendo y otras que están bajando, para contarle de eso, pero chocaron adelante mío, así que me paré acá. Estamos llamando a tránsito. Sí. Esto acaba de ocurrir.
0: Ahí estoy viendo la foto que mandaste, sí.
1: Bueno, claro, una persona que viene por Costanera no viene por el carril de giro, que tiene que girar a la derecha, sino que viene por el inmediato el inmediato a la derecha, y lateral, claro, se mandó como venía, y tenía una camioneta que le iba pasando por la izquierda, así que lo ha enganchado, lo ha dejado cruzado.
0: Ahí estoy viendo, es una Fiat Toro y un Gol Country.
1: ¿Es una Fiat Toro? Muy bien, ¿cómo te gustan los autos y los fierros? Sí. Yo tuve que rodearlo para darme cuenta que era un Gol Country, porque no me daba cuenta que era. Bueno, con una característica, lo voy a decir lejos del hombre, pero claro, yo no estoy diciendo que la gente mayor no tiene que manejar, pero el hombre es muy mayor y claro, se equivocó, no vio a su izquierda que lo estaban pasando.
0: Se equivocó y pagó.
1: Sí, tal cual.
2: Lo bueno es que solamente le tocó la puerta, que está destrozada, la puerta trasera. Va a tener que reparar esa.
0: ¿Esto dónde fue? ¿Costanera y qué calle?
1: Corrientes, Juli. Costanera y Corrientes.
0: ¿Manual?
1: Y el Manual Sur. Bien. Y está dejó un espacio chiquito por el que los autos van pasando y es todo un lío. Así que estamos esperando tránsito y policía porque esto fue hace 5 minutos.
0: Bien.
1: Hablo con la persona, Bueno, mi amigo, estoy en vivo, solo saludarlo. Nada, querías doblar a la izquierda, por lo que veo.
3: Sí.
1: Y no viste que tenía la camioneta a tu izquierda.
3: No.
1: ¿No lo viste?
3: No. Se lo digo la verdad.
1: Sos un hombre que acepta su responsabilidad.
3: Yo, miré que doble mano, porque justamente iba al chapista, estaba juntando él.
1: ¿Ibas al chapista?
3: Iba al chapista.
1: Bueno. Ahora le vas a dar más trabajo.
3: Más trabajo.
1: Escúchame, ¿tenés seguro por si tenés que arreglar algo de la camioneta? Sí. ¿Te duelen los fierros? ¿Ya estás sacando cuenta lo que te va a salir el arreglo?
3: No tengo idea.
1: No te preocupas.
3: No,
1: bueno, pero está bien, no te golpeaste.
3: No. A mí no me ha pasado nada.
1: Bueno, nada, esperando la policía y tránsito.
3: Sí.
1: Que no sea nada, mi amigo.
3: Muchas gracias.
1: Y al chapista este le vas a mandar decirle ¿qué le ibas a arreglar?
3: Una bolsita que tiene aquí.
1: La penita, ahora le vas a sumar un arreglo importante.
3: Eso,
1: que te haga el combo.
3: Sí.
1: Bueno, que no sea nada, mi amigo. Gracias.
3: Te agradezco mucho
1: la atención. De nada. Y mira, cómo se nota que de otra época. A mí se te agradezco mucho la atención cuando me tendría que estar puteando.
4: Claro,
1: sí.
2: Lo bueno es que ya tenía el turno para el chapito.
0: Claro, no, y aparte estoy viendo la foto del auto, puede seguir andando. O sea, tiene un abollón importante.
1: Escuchame,
0: en la puerta
1: no, estoy
0: de atrás,
1: viendo, pero estoy viendo el abollón por el que le iba a llevar, claro, es mínimo. Claro. Y ahora sí, como que tiene más derecho. Es decir, ahora te traigo trabajo de verdad.
0: Bueno, en este, vos lo comentabas recién, están esperando que llegue tránsito, eventualmente no sé si irá la policía, no hay heridos, no creo que intervenga.
1: No,
0: justamente
1: no
0: para este tipo de accidentes es que en su momento se había aprobado una ley para sacarle foto a esto que estás viendo vos y retirar automáticamente los autos, claro. Para no tener que esperar a los agentes de tránsito, a la científica eventualmente, para accidentes menores como este. Bueno, se aprobó ese proyecto hace algunos años, pero fue vetado automáticamente por el gobernador. Pero bien podría aplicarse para este tipo de choque, Juli. Bueno, ¿algo más de ahí, de la zona?
1: Sí, yo que vengo de chocar el auto de una maestra, les puedo decir que una puerta, está bien que era mucho menos que este, pero una puerta con pintura, claro, pues estoy viendo que acá le ha comprometido. No, sí, un poquito en otra puerta. 600.000 a 1.000.000.
0: Ah, bueno, un numerito.
1: Chapi y pintura.
0: Sí.
1: Es un número, más vale. Sí. Y no siempre lo tenés.
0: Bueno, Juli, la seguimos en un rato.
1: Dale.
0: Abrazo.
5: Lindo Carmela.
1: Adiós.
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0: tema es para hacer picardía en el estudio, porque están volando saquitos de té, pedazos de papel.
1: Menos mal que no viene Poncho hoy, que viene mañana.
0: Pero hoy viene Sergio.
1: Claro que sí.
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0: A las 12. A las 12 estará acá. Justo hoy, que cumple años John Fogerty.
1: John Fogerty. Uno de los hermanos líderes.
0: Uno de los hermanos líderes. En 1945.
1: De Creedence Clearwater Revival.
0: Cameron Fogerty.
2: Taco basta.
0: Estamos escuchando un gran tema potente.
3: Hablando del mundial de John Fogerty, Creedence fue el autor del tema que se hizo muy conocido en las canchas gracias a la hinchada argentina en el 2014.
0: Sí, señor.
3: El Brasil, decime que se
0: siente. Decime que se siente.
3: Exacto.
0: Este tema no, este tema es un tema que se llama Traveling Band.
1: Traveling Band.
0: Que sería como una banda itinerante, ¿no? Una banda viajera. Pero tenemos más de Creedence.
1: Gran banda,
0: Gran banda.
1: Gran banda, claro.
3: Duró poco.
1: 3 años.
0: Este tema tiene que ver mucho con la crítica social, con el tema de la guerra de Vietnam, ¿no? Una feroz crítica. Fortunate son. Hijo afortunado. Flaco.
1: Me encanta Creedence.
0: Sabía que le gustaba muchísimo, no como a la gringa que solo le gusta escuchar a Bandana.
3: En París,
1: música de verdad. Sin autotune.
2: Si se puede, cenando la Torre Eiffel.
0: Y pasamos al tercero, señor operador. Un tema que realmente les va a encantar.
3: Este.
4: Así.
0: Bad Moon Rising.

0: Mandamos un saludo a la vecina al lado. Está con... Chicos, la vecina está enferma. Está con un moco. Están todos enfermos.
1: Yo también estoy enfermo. A mí no me mandó ningún saludo.

0: Dame la música. ¿Ustedes se vuelven locos por el fútbol? ¿No se dan cuenta de que tenemos una compañera de trabajo con nana?
1: ¿Con qué?
0: Con engripación.
2: Ah, bueno, sí.
1: ¿Cómo engripación?
0: No es la gringa, es la vecina al lado. Estuve al lado recién charlando y me dice, estoy enferma, igual que Luca.
3: El Luquita, sí.
0: ¡La gringa, que me cagué!
4: Con fiebre acá, pero no importa.
1: ¿Cómo con fiebre? ¿Andaste? ¿Vamos a contagiar?
0: Hoy, chicos, les quiero decir algo. Se funda la empresa de fabricación de automóviles Volkswagen.
2: Claro.
0: Autobahn,
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0: Ponelo, hago el penete. ¿Querés que haga el penete ahora? No, no tiene nada que ver. En 1937, hoy nacen los quintillizos Dion, los primeros en sobrevivir en 1934. Ajá.
1: Mire usted.
0: A reflexionar.
2: ¿Están vivos o no?
0: Y 34,
1: sí, están vivos.
0: 34,
1: no sé, tendrán
2: 92
1: años.
0: Bueno,
2: Mirta tiene 99.
0: Hoy la Unión Cívica Radical elige la fórmula Alvear Mosca.
1: Ajá.
0: Para 1937.
1: Ajá.
0: No. Para las elecciones del 5 de septiembre, ¿no? Ah. Pero hoy
2: ¿De qué año?
0: Elige la fórmula. 1937.
1: Bueno, la famosa década infame.
0: Ajá. Famosa década infame, ¿no? Ajá. Para tener en cuenta y no volver a tiempos.
5: Marcelo, por favor, se lo pido, sí, que no hable del de Marchi, porque no lo voy a votar más.
0: Señor, cálmese. Hoy, chicos, nacía Leonardo Fabio en 1938.
1: Sí.
0: ¿Tenemos algo de Leonardo? ¿Un homenaje de los argentinos a San Leonardo? A ver qué tenemos.
6: Ella ya me olvidó.
1: Oh, Dios. ¿No tiene la versión de Milei?
6: Yo.
4: No, ¿para qué?
0: No.
4: Necesario.
0: Leonardo Fabio, para mí es más de Luján que de las Catinas. Para mí,
6: como la primavera.
0: ¿Te gusta, flaco?
1: Me canso.
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0: Mando mensaje anoche a la gringa. ¿Puedes poner bandana?
4: Oh. No, mentira, ¿por qué dices?
2: Las ketchup.
0: El ketchup.
1: Tengo un plan para mañana, la noche. Mañana viernes.
4: Es parte de mi adolescencia, ¿qué crees? No me guste.
0: No me puedes escribir a las 3 de la mañana.
4: Quería otra cosa, pero
0: profe,
4: no picaste.
0: Profe, ¿qué? ¿Me puedes poner las quechu?
1: No.
0: No le digo para.
1: ¿Sabes qué podríamos hacer hoy? Nos juntamos a ver.
4: Mañana.
0: Boca.
1: No. ¿Sabes qué podríamos hacer hoy? Nos juntamos a ver.
4: Mañana.
0: Boca.
1: Vemos Boca y después vemos San Francisco, Nazareno Cruz y
0: el Lobo. Lobo. ¡Qué buena película!
5: ¡Aquí está!
2: Capaz que se golpea esta noche.
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2: ¿Hoy se pidió un lomito?
0: No, anoche me pedí un lomo también para ver River.
2: Ah, bueno, pero hoy lo ve con más placer.
1: Este es mi ley.
6: De tu
1: voz. Ay, Dios. Este es el presidente.
6: ¡Que pase! Con un libro en la mano.
0: ¿No tienen un pañuelito descartable, gringa?
4: Para vos,
0: ¿no?
2: Aparte lo imita, eso es lo peor de todo.
1: Igual, el peor presidente cantando que hay registro.
2: Es Macri.
1: No, peor que Macri.
2: ¿Ah?
1: Hay un video
4: desde
1: La Rúa cantando el himno.
2: Ah, bueno.
4: Bueno.
1: Es buenísimo.
2: No, pero cuando canta a Watch You Break Free. Claro, no.
4: Una cosa es cantar el himno, que está bien que lo hagas como presidente, y otra hacer estos papelones.
2: No, pero
1: busquen De La Rúa cantando
2: el
1: himno.
2: Sí, están ahí en el podio, De La Rúa, Milei y Mauricio.
1: Y Mac.
0: ¿Saben qué me gusta a mí? Que me da mucha pena que se haya muerto. Cuando cantaba Ricardo Ford.
2: Ah, bueno, sí, pero ese...
0: Para mí Ricardo Ford...
2: El comandante es el número uno.
0: Y después cuando pueda, pero que sea hoy, pero cuando pueda, hermano. Poné Ricardo Ford... retando a la madre porque ha metido el cuchillo
1: en la tostadora.
0: Eso para mí no tiene
2: ¡mamá!
0: Es lo mejor del mundo.
2: Con el control rebota la mano. ¡Mamá!
0: En cuero.
4: Fabio lo llega a escuchar y se vuelve a morir con el patazo de Milei, dice acá.
0: Chicos.
3: ¿Vaya que no lo usan? ¿Qué les pasa? ¿Quién usó esto?
7: Está caliente, lo acaban de usar.
3: No, pero se le está quemando lo que está dentro. ¿De quién es?
7: No, se salta solo.
3: ¿Qué?
7: Salta solo eso.
1: Salta solo.
3: ¿Salta solo o qué?
7: Opa. Este, ¡mamá! ¡Saca la mano de ahí, carajo!
3: No, estoy con el fan nada más.
7: Acaba de cortar la electricidad porque metiste un cuchillo y después queda electrificada, loca.
3: Ah, bueno, no importa.
2: ¡Qué grande, comandante!
1: Y la madre.
7: ¿Qué te puedo quedar?
3: ¡Saca el pan, Ricardo!
7: Mamá, cortaste toda la luz. Tocaste algo
3: que toqué ahí.
1: Saltaron los tapones.
0: Siempre va a estar entre nosotros, Ricardo. Fenómeno, siempre.
1: Fenómeno.
0: Hoy Bélgica se rinde incondicionalmente. Los ingleses conquistan Narvik, Noruega.
1: Ajá.
0: Y. Bueno,
2: los ingleses conquistan Noruega y los belgas
1: se rinden.
2: Los belgicanos.
0: A los alemanes.
2: Los belgicanos, diría.
0: Sé que algo pasó.
2: No, la modelo esta Continelli.
1: Ah,
2: que
1: se la, y la novia de Farinha. Helinek,
2: los belgicanos.
0: Exacto. Hoy, chicos, Patch Adam nacía, un médico.
1: Claro que sí.
0: De la risoterapia. Qué importante que es la risoterapia.
2: Caracterizado por Robbie Williams.
0: Claro, que murió. Ahí se inspiró la película de este médico, ¿no? De Patch Adam.
2: Muy buena película.
0: Qué linda película, sí. Qué bonito, chicos.
3: Llorar.
0: Hoy nacía Gladys.
1: La bomba tu
2: Florimonti.
0: Night. ¿Tenemos un tema de payaso por Patch Adam?

0: ten cuidado. Estás por caer en ese precipicio.
1: Ay, no.
0: Toma, me agarro de acá.
2: Bueno.
3: Claro, pero le dice como no. Que para que no se caiga. Claro.
1: Pasa una soga.
0: ¿Qué quieres escuchar, las quechu?
3: Hoy nacía Gladys Knight. ¿Quién es esa? Una cantante estadounidense en 44. Pero vamos a escuchar mejor a Gladys en versión Camilo Sesto.
4: A ver.
5: Me traiciona.
3: Vivir así

0: Una foto del puestero, están trabajando en el puestero, están armando un gaucho. ¿Eh? Estás poniendo la ropa a un maniquí gaucho, ¿no? Están armando un gaucho.
1: Bombacha, todo.
0: Y me dicen si le podemos dedicar a Tiki y a la señora Viviana un tema de Los del Fuego.
1: Oh, hermoso.
2: ¿Nos escuchan siempre?
0: Nos escuchan siempre, bueno, y dice que nos van a traer sanguchitos de miga la semana que viene.
2: Bien. Pero de acá hasta que nos vamos.
0: Los del Fuego, si puede ser, señor
1: operador. Tres temas seguidos. No.
2: Claro, no. Por sanguchitos, sí. Claro.
0: Y nos van a mandar un video bailando las dos.
2: Ah, bueno.
0: Por favor, ¿le puede poner un tema a Los del Fuego? Señora Vivi y a Tiki.
3: Sí.

0: pensaba que son un equipo que jugó una final y tocaron lo del fuego.
1: Claro.
0: En esto de no me acuerdo cuál. No, viste, cuando el que llega a Boca llevó a Yerba Brava.
2: No fue,
0: ¿quién
2: fue? ¿No fue Sudamericana, Defensa y Justicia?
3: Escuchemos
1: el fuego.
3: Capaz que sí. Claro, escuchar el tema.
0: Ese partido, ¿te acordás?
4: ¡No sé! 776.420 pesos, la recaudación.
2: No, hay un cable.
4: Por fútbol argentino, Martín.
0: Agárralo.
1: Un recuerdo perdido. Nada de nada. Para las chicas.
0: Enzo Fernández la rompió,
2: señor. Claro que sí.
1: Hoy.
2: Tipo el Crespo.
1: Un señor Bond patenta en Estados Unidos la tabla Ouija.
0: James Bond.
1: No, es J. Bond. Un hombre James que la Bond. Trabajó en Avon. Ahí está.
2: Mauricio.
1: Mauricio Macri con la Ouija.
0: Hijo de puta.
3: No, este mi hijo sabe para inglés.
0: Este es el peor. Este es el peor. Esto fue 2007, después de ganar la elección de jefatura de gobierno en Buenos Aires. Había prometido, en caiga quien caiga, que si ganaba, iba al teatro y cantaba. Y cumplió.
2: Este es el peor de todos.
0: Pero bueno, era una promesa que tenía que cumplir.
1: Chicos, ¿han jugado la tabla Ouija alguna vez?
3: No,
1: tengan cuidado porque si mañana nos juntamos, se mete un espíritu y
2: es
1: ¿saben?
2: Como el juego de la copa, sí.
1: Sí, es así.
0: El juego de la copa, pero te mueves vos.
1: Te puedes morir, ¿no? ¿Sabés qué pasa? Dios. Porque aparece una voz y ¿saben qué dice?
0: ¿Qué?
3: ¡Hola, señor! Bueno.
1: Es jodido. Día Internacional por la Acción por la Salud de la Mujer. Muy bien. Día de la higiene menstrual.
2: Ajá.
1: También hoy nace Kylie Minogue.
0: Kylie Minogue.
1: Una cantante australiana. ¿Tenemos? En castellano, ponelo, por favor. En castellano. Porque somos argentinos. Las canciones las pasamos en castellano.

0: actualo, gringa, actualo.
1: Bien, gringa, sí,
2: va a pasar.
1: Así. Mi vida.
0: Eso, gringa.
1: Bien, chicos. Hoy nacía, hoy es el día de los jardines infantes.
2: Sí, le mandamos un saludo a todas las seños, porque hoy es el día también sí. De las señoritas.
0: Claro. De las señoritas.
3: De jardines infantes.
2: Ganó Francisco Cerúndolo.
3: Triunfo de Cerúndolo, el otro, el bueno. Francisco.
0: Ah, por Peñalosa me dicen que es.
3: Por Chacho.
0: No, la profesora de Kinder. La señora Peñalosa.
4: Kinder es. Acá no. ¿Mm? Acá no es kinder.
3: Jardín.
4: Claro.
0: Ah, entonces dice kinder acá.
2: No. Jardín.
0: Día del técnico en farmacia, ¿puede ser esto?
3: Puede ser.
2: Sí, a mí me preguntan.
3: Todo puede ser.
2: Día del técnico en farmacia.
0: Bueno, me están diciendo.
2: Me parece,
0: me están diciendo.
2: Sí,
3: al ángulo.
0: Día nacional del ceremonial y protocolo.
2: Qué bien.
3: Ajá.
0: Saludo muy grande para todos ellos. Hoy es el Día Mundial del Perro Sin Raza.
3: El perro callejero.
0: Cortamos la música, cortamos. Qué grasa, ¿no?
3: No, son divinos.
0: Tener un perro de la casa.
3: Hermoso, sí, pero eso no lo puede decir usted.
5: Son los perros más tiernos de todos, los más agradecidos.
4: Eso es muy Nacho lo que está haciendo, profe, ¿no?
0: Pero chico.
4: No
5: sé, Nacho, qué perro tendrá.
4: No, Nacho debe tener uno por raza. O sea.
0: No, papá tiene tres leones en casa.
5: Ah, leones.
0: Tenemos tres leones en casa. Tres leones. ¿Sabés qué le damos de comer? Todas vacas pintadas de lila que dicen Milka. Día Mundial del Hambre.
3: Justamente, ¿no?
2: Que debiera pasar el flaco. Gracias por acompañarme en mis mañanas. Dice, sí, hoy es el día del ceremonialista argentino. Gracias. Justo lo estaba por decir, nos dice por acá.
0: Qué bien, y protocolista. Hoy, y hay 2x1, 3x1, 4x1. Hoy es el día de la hamburguesa.
3: ¡Qué rico!
0: ¿No han visto? ¿No les ha llegado?
2: Eso nos dice un oyente. Dice, el día de la hamburguesa no tiene ni una. ¿Y cómo puede ser?
3: No podemos pedir, gringa, pedí.
2: Ahí te más, hoy hay 2x1.
3: Ahí te transferimos.
2: En la cadena conocida hay 2x1.
3: ¿Ah, sí?
0: No, en todas.
2: Está explotado todo. Hay mucha promo.
4: ¿Vieron la guerra? Hablando de...
3: Guerra de hamburguesa.
4: Guerra de publicidad con... De dos importantes marcas.
3: Sí, claro. Previo
4: al Mundial.
3: Previo al Mundial, exactamente. Sí. O lo de Mostaza.
4: Claro, y lo de McDonald's. Exacto.
0: Sí. Bueno, pero no importa. Cada
5: no
0: uno...
5: la vieron, dice Mostaza.
3: Claro.
0: Sí, la vieron.
3: No la vieron.
0: Chicos, hoy es el día de la nutria.
2: Ajá.
4: Está chequeado esto, ¿no?
0: Búsquelo.
2: Yo no lo voy a chequear.
6: La nutria se asusta y se mete en el agua. La nutria es un animal retozón y bochinchero. Y en vez de jugar con ella, vienen a quitarle el cuero. Ella nada boca arriba y también de medio lado, pero lo que más le gusta es comerse un buen pescado.
0: Qué bonito.
6: Cuando viene un cazador, la nutria se esconde de él, porque sabe que la busca para quitarle la piel.
0: Qué bonito. Día de la nutria, este mamífero y carnívoro. ¿Es mamífero?
3: No lo sé.
0: Es mamífero para mí, aunque no vive en el agua. Debe ser también anfibio, porque vive en el agua y afuera del agua.
2: Es un mamífero.
0: Mamífero, ¿viste? Profe. Nutria.
2: ¿Qué pasa? A ver.
0: ¿Fue ayer el día de la nutria? No, me están diciendo.
3: ¿Sabe lo que pasa? Es que usted le jugó una mala pasada el calendario, porque el día de la nutria...
0: ¿Cuándo es?
3: Es el último miércoles de mayo, no sé por qué.
0: ¿Y hoy
3: claro,
0: qué
3: y el año pasado cayó miércoles,
0: ¿y hoy
3: el 28.
0: Es?
3: Y hoy jueves.
5: Claro, fue ayer.
0: Bueno, fue ayer entonces.
3: Pero el año pasado fue un 28 de mayo.
0: Bueno, le voy a decir una cosa. Qué lindo recordarla igual.
5: Pero sigue así porque dentro de 6 años importante. Va a caer de vuelta miércoles.
2: No lo borre.
3: Siempre cae miércoles.
5: Claro.
3: Va a caer 28 de mayo.
5: O sea, le va a pegar el 28 el día miércoles.
2: No lo borre, déjelo dejar.
0: No, lo dejo así.
2: Sí.
0: ¡Que viva la nutria!
3: ¡Vamos, nutria!
2: Para Leono y Piru, los perros callejeros que tiene este oyente acá.
0: No pueden ser tan gorditos y pedir sanguchitos. Pidan otras cosas. Nos dicen y saben que vamos a pedir.
3: Figuritas.
0: Boinas para todos, gauchescas y argentinas.
2: Me gusta.
3: Que con...
0: Del puestero, no, pero
2: sí,
0: allá
2: sí, no,
0: tienen que armarla como una carpa de circo.
2: Hay que romper tres y unirlas.
3: Anita, vos no.
1: el puestero.
2: Un saludo a Alicia. Se hace falta momentos así en la vida. Qué lindo, me río sola.
1: Qué grande, bien, Alicia. Lo importante es transmitir la alegría.
5: Sabe Alicia este país.
2: Pero ¿sabes una cosa? No, y eso dicen un nuevo personaje, ¿no? Niño diabólico. Esta radio explotará.
5: Ay.
2: En 3, 2, 1. Noticias locas.
1: Chicos, Mundial 2026. Los alumnos pueden ver los partidos de la selección en la escuela.
5: ¿Eso es verdad?
3: Como siempre, flaco. Como
5: precisó a las 9 de la noche los partidos.
2: Hay uno que es a las 2.
5: Hay uno que a las 2, pero el que va a la mañana ya está.
3: Y el de la tarde.
5: Y el de la tarde falta.
3: El de la tarde se ratea.
5: Claro, el de la tarde falta.
3: El de la mañana no.
2: Entonces, claro, por eso no.
1: ¿En qué lugar sucederá esto de que se pueden ver en la escuela?
5: A
1: Neuquén. B. Vitacura.
5: Vitacura.
2: Vitacura.
5: Sí, puede ser. Es malo.
1: C, en Mendoza.
5: Sí.
1: O D, en Roma.
5: Claro. Y en Roma.
3: Sí, no.
5: Está difícil. Y en Vitacura también.
2: Sí. Morirán los chilenos.
5: No.
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0: Chicos, vamos.
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1: No sé si habrá tenido que atravesar más choques, si se le cayó un avión, si hay un accidente, no sé, de trenes, pero ¿llegaste a destino, Julián, finalmente?
4: Claro, es como que la noticia me busca,
1: claro,
4: me atraviesa.
1: Claro, sí, sí, y no llegás.
4: Sí, llegué a destino.
1: Bien.
4: Sí llegué.
1: ¿Cuál era el destino? Contanos ahora.
4: Mercado concentrador de frutos de Godoy Cruz, donde Omar Carrasco, histórico presidente de la Asociación Frutihortícola de Mendoza, tiene su puesto, que ya están todos cerrando, retirándose, muy amablemente nos estuvo esperando. Y vamos a hablar de estacionalidad, que siempre hacemos esta nota a principios de invierno, cuando dejamos de, o deja de salir la fruta y la verdura de Mendoza y empezamos a traer cosas del norte, y obviamente eso provoca un aumento de precio importante. Hola Omar, gracias por esperarnos. Bueno, hemos visto precios disparados. Me vas a decir en qué, pero básicamente zapallito, lo que estaba saliendo del mercado verde, del cinturón verde de Mendoza, que dejó de producir. Verdura de hoja, ¿qué otra cosa está aumentando tanto porque viene del norte?
5: El tomate, el pimiento, la berenjena.
4: Qué tremendo, te ha pasado. De valer, ¿cuánto a valer cuánto? Igual que me decías de la
5: lechuga. 20 días atrás el tomate valía 8 o 10 mil pesos la caja. Hoy estamos hablando de 25, 30 el de Mendoza y 40, 45 el del norte.
4: Claro.
5: Después el zapallito italiano valía 7, 8 mil pesos y ahora está en 70 mil, 65 mil la caja.
4: Claro, es el aumento 5 o 6 veces, un montón.
5: Sí, así la berenjena también. La berenjena valía 6, 7 mil. Y ahora está en 25.
4: ¿De dónde está viniendo la berenjena?
5: De Salta.
4: ¿El zapallito también?
5: El zapallito también. Y también parte de Tucumán.
4: Me sorprendí con la palta, que uno siempre quiere la palta chilena, y me dijeron, probala Tucumán. Y le digo, no le tengo fe, probala. Y la verdad que estaba muy rica. Y no es tan cara como la chilena.
5: Y no, tenés peruana, brasilera, boliviana. Hay de todo tipo, pero siempre la hash marca una diferencia.
4: Sí. Y bueno, la Tucumán está un poquito más barata.
5: Sí, de acuerdo.
4: 5.500 el kilo me lo cobraron, ¿está bien?
5: Está bien.
4: Está bien.
5: Está bien.
4: Buen precio.
5: Buen precio.
4: Bueno, pero decíamos esto, ¿cómo pasar el invierno? ¿Qué verdura y qué fruta siguen más o menos en precio?
5: Y la acelga, el repollo, el coliflor, el brócoli. Porque lo que es el choclo, el tomate, el zapallito redondo, el zapallito italiano, se han ido con números muy altos. La lechuga, imagínate que la lechuga valía 12 o 14 mil pesos hace 15 días atrás y ahora está en 30.
4: ¿Cuánto tiempo duran estos precios? ¿Cuándo empieza a entrar la verdura y la fruta mendocina nuevamente?
5: Y faltan 3 meses por lo menos.
4: 3 meses.
5: 3 meses más, de ahí en adelante. Pero todos los años para esta época pasa lo mismo. Claro. La primera helada que cae marca ya el final de una temporada de producción.
4: ¿Y lo que tenés en cámara, lo que tenés en frío?
5: Bueno, eso se va sacando para esta época, ¿no? Pero un ejemplo, los que tienen que ir a retirar ahora, con las cámaras de frío, los costos que hay, y han tenido que aumentar, lo que es la pera y la manzana aumentaron, que son los que más ponen en frío de lo que hacemos nosotros, ¿no?
4: Y te preguntaba, vos desde este lugar, ¿cómo ves el tema del parate económico y de si tenés mucha gente que viene a pedir cuando están cerrando, que viene a revisar lo que se tira?
5: Bueno, eso es un tema bastante doloroso, porque realmente ver gente buscando comida en los bines de basura, es más, te destacaba hace rato que hay gente bien vestida que está buscando comida en los bines. Entonces eso habla de que hay gente que ha estado bien y que está pasando por un mal momento. Y las ventas en los mercados que preguntabas vos, han caído notablemente en todos, un 40% de este año.
4: ¿40%?
5: Sí, muchísimo lo que ha caído.
4: Eso es lo que
5: hay puestos vacíos, hay gente que despidió todos sus obreros y se han quedado los dueños nada más. Bueno.
4: ¿Cuándo se ha agudizado el tema? ¿El último año, este año?
5: Este año. Este año se ha puesto muy pesado.
4: ¿Y qué te refieren los verduleros cuando vienen?
5: Que no saben cómo van a seguir. Porque los que tienen alquiler, los que tienen obreros, los que tienen que pagar impuestos y demás, está muy difícil para competir con alguien que por ahí está trabajando en negro, ¿no?
4: Claro. Bueno, que hay mucha gente, ¿no?, que vende en los costados de la ruta, en las calles, vemos que venden, no sé, huevo, tomate, choclo.
5: Bueno, un ejemplo, hace muy poco hemos tenido una reunión con la Policía Rural y Control y Fiscalización de la provincia para buscar los controles de la fruta o la verdura circulante por las rutas, teniendo que presentar el papel de origen y destino para saber de dónde viene, a dónde va la mercadería, ¿no? Porque por ahí nos encontramos vos hablaste de la palta, nos encontramos en carteles en la ruta que te dicen la palta 3.000 pesos el kilo, y te dicen es la Hass chilena.
4: ¿Sabes? No, que no puede ser.
5: No puede ser. Entonces, bueno, que van a tener que responder ante eso, ¿no?
4: Ahora, es todo un tema esto del mercado ilegal o de la gente que venden al costado de la ruta. Porque, por ejemplo, otra vez vi que vendían leche en polvo, y digo, ¿de dónde la sacarán? O tomate o durazno en lata, ¿de dónde lo sacan?
5: Bueno, ahí está, para eso se están haciendo estas reuniones. La Policía Rural está haciendo muy buen trabajo, más fuerte en el Valle de Uco y en el sur de Mendoza.
4: La última, entonces, para sintetizar, Omar, y gracias por tu tiempo. 3 meses hasta que empiece a entrar de nuevo verdura y fruta de Mendoza, y en el mientras tanto, recordame lo que tenemos en precio, lo que podemos seguir consumiendo verdura o fruta y ahorrando.
5: Bien, repollo, coliflor, brócoli, acelga, chicoria, espinaca, y lo que tendríamos que buscar de consumir ahora es huevo, que ha bajado el huevo. Entonces, bueno, eso por un lado. Y por el otro lado, tendríamos que buscar que el consumidor trate de buscar en su proveedor, que busque en los mercados precios. Porque muchos tienen la costumbre de que venir a un puesto y compran todo ahí. No está mal, porque cada uno hace lo que siente y quiere. Pero si quiere buscar precio, tiene que caminar, ir a un puesto, a otro, averiguar, porque hay mucha diferencia entre uno y otro. Y eso trasladarlo al consumidor final.
4: ¿Ha bajado un poco la especulación de cuando teníamos más inflación o sigue estando esto de remarco por las dudas?
5: No, es que no hay espacio, no te dan lugar para tanto.
4: ¿No se puede remarcar?
5: No, porque los precios están muy, muy flaquitos. Muy flaquitos para trabajarlo y en el caso de lo que viene Mercadería del Norte, los montos grandes van para allá.
4: Claro. No, o sea, no puedes remarcar mucho, no puedes sacarle mucho.
5: No.
4: Gracias, Omar. Bueno, seguimos en contacto. Omar Carrasco, presidente de la Federación Frutihortícola de Mendoza, que bueno, siempre es muy atento y nos recibe contándonos cómo está esta situación este invierno. Y lo hablábamos antes de salir al aire, llama la atención la cantidad de gente que viene a revisar la basura que se tira y a llevarse verdura para la verdura que se tira y a comer de ahí o llevarse de ahí para su alimentación.
1: Bien, Juli, la seguimos luego. Tené cuidado con el regreso, ¿eh?
4: Sí, señor, vale. Abrazo.
1: Anda atento. Chau.
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3: 13 minutos faltan para las 12 del mediodía. Bueno, hoy se cumple un aniversario más del nacimiento de Leonardo Favio. Recién hablábamos acá, el profe justamente dijo que era más lujanino que catitense sería.
4: Su infancia, de chiquitito.
3: Se vino muy chiquito él de las Catitas. Claro. Las Catitas es un lugar que no se lo conoce mucho. Posiblemente acá alguno por ahí que haya ido para el sur ha pasado por Las Catitas.
4: Sí, la familia Videla.
3: Uh-huh. Saludos a la familia Videla. Bueno, claro. Sergio enseguida que viene acá seguramente conoce las Catitas de ir a Alvear. A ver
4: por pasar por ahí. Claro, por un pueblo ahí. Natal de ahí de Santa Rosa,
3: sí,
4: ¿no?
3: Sí, sí. Ahí nació Leonardo Favio.
4: Después se fue a Luján, dicen que estaba en la calle La Costa. Ajá. Ahí frente a la cancha de Luján, frente al bajo.
3: Claro, exacto, exactamente. Sí, bueno, está con nosotros Gabriel Guigné, historiador de las Catitas. Gabriel, ¿qué tal? ¿Cómo andas? Buen día.
5: Hola, buenos días, ¿cómo le va?
3: ¿Es de ustedes, Leonardo Favio?
5: Sí, obvio. Nuestra tierra, nació ahí en el pueblo de las Catitas. Y después, bueno, nos volvió a elegir ya para ser un productor.
3: Claro, él hizo un documental, él.
5: Difícil. Sí, sí, también.
3: ¿La casa donde nació Leonardo Favio está en pie todavía?
5: Donde nació no, sí. Pero sí donde vivió cuando volvió después en el proceso militar.
3: Ajá. ¿Y se sabe por qué la familia de él estaba ahí en las Catitas? ¿Por qué vivían ahí?
5: Él tiene origen turco. Sí. Y la mayoría de los turcos cuando llegan a los pueblos siempre se instalan y arman sus negocios. Es muy probable que su familia llegó con esa iniciativa de poner un negocio ahí en el lugar. Y como vio que las Catitas para esa época recién se estaban formando, estaban haciendo como pueblo, bueno, prefirió irse, más que nada el papá de él.
3: Claro.
5: Que abandonó a la mamá y bueno, y la mamá después decide trasladarse a Luján.
3: Claro, él es de apellido Juri, Leonardo Favio.
5: Sí, sí, sí.
3: A él lo abandona el padre, como decís vos, la madre después se traslada a Luján. ¿Se sabe qué edad tenía exactamente Leonardo Favio? Porque algunos dicen era un bebé, otros que tenía 7 años. ¿En qué momento se va de ahí?
5: Sí, la mayoría de la gente con la cual yo he podido hablar,
3: sí,
5: te dicen que se fue muy chiquito, no sé si llegó al año, como mucho.
3: Ajá.
5: Se fue muy chiquito, pero bueno, él vuelve después, nos elige. Por eso nosotros lo sentimos tan propio ahí de Catitas.
3: Hay un paseo. Además, ahí, hay una estatua incluso.

0: Sí, justo ahí en la avenida Eulalia Calderón, justo en la entrada, ahí han puesto una estatua de Leonardo Fabio.
1: Claro, que tienen dos, tienen un busto de Alfonsín, si mal no recuerdo, ahí en la entrada, y la estatua de Leonardo Fabio.
0: Sí.
1: Bien. Contanos de Catitas, por ejemplo, salgámonos un ratito de Leonardo Fabio. Lugar para comer, ¿qué se puede hacer en Catitas ahí?
0: Mira, Catitas es un lugar muy tranquilo si vos querés ir a descansar, tener lugares para ir, hospedarte, ir a visitar algunos puestos. Puedes viajar hacia el sur, hacia Ñacuñán, y tener la reserva. Si querés algún puesto, puedes ir hacia el norte y tenés ahí lugares para comer. Siempre te recibe la gente.
1: Bien,
0: además, soy de la zona ahí de la Cineguita, soy costero, así que siempre recibimos gente.
1: Bien, bueno, uno conoce de pasar, ahí he pasado. ¿No tienen, siguen sin tener estación de servicio? Antes tenían dos, después una y después cero.
0: Tenemos una que está por el acceso este.
1: Está por el este. Está por San Luis. Exacto. Pero antes tenían ahí en la ciudad. Sí, sería.
0: En el pueblito teníamos dos.
1: Sí.
0: Después quedamos un tiempo sin nada y después volvieron a abrir una, pero sobre el acceso.
1: Bien. ¿Algo más que les quede de Leonardo Fabio? ¿Hay algún vecino que le conoció a la familia o el hijo de un vecino?
0: Sí, sí, siempre hay gente que ya mayor que lo conoce. Es más, mi historia familiar con él es muy cercana.
1: ¿Cómo fue?
0: Él cuando vuelve y se pone a ser productor viñatero, compra un terreno de las Catitas al norte y ahí de pasada le compraba chivos a mi bisabuelo. Tenía el abuelo de mi mamá, que era Simón Quiroga, que vivía en el puesto del San Vicente. Y entonces mi mamá siempre nos contaba, y era chiquita, dice que cada vez que pasaba le decía a Simón, dice, ya sabes que tenés que prepararme para la vuelta. Y cuando volvía se llevaba dos o tres chivos.
2: Mire usted, qué lindo.
0: Y por parte de mi papá, serían los tíos de ellos, la hermana de mi abuela, mamá de mi papá, fueron quienes le ayudaron a levantar la finca, la Carolina. Así que tengo una conexión bastante directa.
2: Yo, al estar más conectado quizá un poco más con Luján, si bien he ido a las Catitas, mire, he ido hasta un cumpleaños de 15, he ido de colado, ¿no? Siempre sí, de colado, sí. ¿No es cierto? Imagina. He ido a comer algunas cositas muy ricas por allá, la familia Videla, muy lindo. Pero siempre escuchaba historias de lo que era Luján de Cuyo, ¿no es cierto? Donde por ahí siempre se hablaba de las barritas, de los amigos. Esto de hacer picardía con, no sé, dicen que hacían el fantasma a la bicicleta y se ponían una sábana en la cabeza y salían de noche por los callejones a asustar gente con la bicicleta.
1: Pasó varias veces por las comisarías, Leonardo.
2: Varias veces, bueno, sí. Por el instituto también, sí. estuvo también adentro de un instituto porque se portaba un poquito mal. ¿Ahí en las Catitas hizo de la suya o era muy chiquitito? Digo, alguna picardía en la finca, comerse la fruta, ir a buscar melones o ir a buscar un racimo.
1: O poner una bomba, por
2: ejemplo. No, pare un poco, no, pero ¿tenían esas picardías también o no?
0: Y lo que cuenta la gente más que nada es un Leonardo Fabio ya grande.
2: Claro, más grande.
0: Porque cuando volvió. Se fue muy chiquito. Y sí, por ejemplo, todavía está con vida el peluquero de él.
2: Mire usted.
0: La familia González, que trabajó con él mucho tiempo. Después hay otra familia que fueron los encargados en la finca. Y siempre lo recuerdan como alguien muy respetuoso, que le gustaba mucho pasear por el lugar. Y también tenía sus amigos, sus guitarras. Le gustaba mucho disfrutar del arte
2: De las barras de amigos. Siempre se habló de eso. Y de las comidas más de olla. Ahora, si uno acá con el Santi queremos ir nosotros, sí. Aparte de un buen asado, que sé que la gente de las Catitas lo hace muy rico, pues doy fe. Y algún chivo, alguna cosa así. ¿Hay alguna comida en especial que los destaque a los de las Catitas? Que uno diga, che, este guiso de poroto, alguna cosa que usted diga, acá en las Catitas son las mejores. O alguna empanada, alguna señora, alguna abuela que haga empanada.
0: Mire, yo voy a destacar las manos de mi mamá.
2: ¡A eso!
0: Ella hace las mejores chanfainas que he comido.
2: ¡Qué rico!
1: Muy del este la chanfaina.
2: Sí. Explíquele un poco a la gente lo que es la chanfaina.
0: La chanfaina es la que se hace con la sangre del chivo cuando se lo faena.
2: Claro, y las vísceras.
1: Y todo.
0: Claro, las vísceras, se lo hierve todo. Y es lo que se sirve previo al chivo cuando está en la parrilla.
2: Bien caliente, ¿no es cierto? Claro.
0: Sí.
2: ¡Qué bien! Pero,
0: es una delicia.
2: Y un vino tinto para que arrastre, porque eso tiene grasa, hay que arrastrarlo con el vino también.
1: Bien, Gabriel, avísale a tu mamá que somos cinco. Caemos en un rato. Un abrazo grande, Gabriel, muchas gracias.
0: Gracias, chao, chao.
1: Gabriel Guiñé, historiador de Las Catitas, el pueblo natal de Leonardo Favio. 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
1: Justo vi un accidente ahora, hace un rato en Las Catitas también, en la ruta 7. Lamentablemente falleció una persona que cruzó la ruta 7, fue atropellada por una camioneta. ¿Justo en dónde? En Las Catitas. No vamos a hablar de Las Catitas con vos, flaco.
2: No, vamos a hablar de Boca, porque hoy juega el Xeneize 9:30 de la noche.
1: Lo dijo bien.
2: El Xeneize.
1: Xeneize dijo.
2: 9:30 de la noche, partido trascendental.
3: Han estado picudeando, chelos de la Catita. Creo que Suki habló, ¿no?
2: Fernando Suki, el ex hombre de Godoy Cruz.
1: Ex Boca, bueno, también.
2: Exactamente.
1: Que cierre bien la...
2: Boca y Estudiantes. Bueno, es un partido clave. ¿Sabe qué? Me animo a decir, y esto es más que nada pálpito y no información, ojo con lo que puede llegar a pasar con Claudio Úbeda si hoy Boca no gana y se queda fuera de la Copa Libertadores.
1: Sí.
2: Ojo con lo que pueda pasar con Claudio Úbeda, más allá de que le va a quedar partido por Copa Argentina.
1: Ya empezó, se le nota mucho, profe. ¿Qué? Ya empezó que va a perder Boca,
2: no,
1: que se va a ir
2: Úbeda. Ojalá que clasifique Boca como equipo argentino.
1: Y ¿quiere el teléfono de Carlos? Se lo doy.
2: ¿Del Mira. Tero?
1: No, del presidente de River, así lo contrata.
2: Pero, ¿en serio usted cree que yo soy hincha de River? Yo estoy más allá.
4: Los oyentes también lo creen.
2: No, hay oyentes que creen que soy de Independiente Rivadavia, de Godoy Cruz, de Boca.
3: De Patria, pará. Dice Fernando Zucchi.
2: ¿Qué dice Fernando?
3: No pensamos en el empate, queremos ganar, porque empatando ellos clasifican.
2: Sí, claro, por supuesto. A ver, el panorama es el siguiente. A Boca solo lo clasifica un triunfo.
3: Sí. ¿Por la mínima?
2: Por lo que sea, puede ganar 0-0 y se va a clasificar a los octavos de final de la Copa Libertadores. Si empata...
3: ¡Ay, queda eliminado!
4: ¡Ay, Dios!
2: Si empata, queda afuera, va a jugar Copa Sudamericana. Y si pierde, jugará Copa Sudamericana porque quedará tercero también en el grupo. Si gana...
3: ¡Ay, ojalá gane!
2: Si gana, habrá que ver qué es lo que pasa con Cruzeiro, que juega su partido con Barcelona.
3: Pero
2: porque
3: si gana, clasifica.
2: Si gana, clasifica.
3: Decilo, pues, si no nos pones
2: si
3: mal.
2: Si gana, clasifica. Pero habrá que esperar qué es lo que pasa con Cruzeiro, Barcelona de Ecuador, porque puede terminar Boca primero o segundo. Si Cruzeiro gana, Boca va a ser segundo. Ahora, si Cruzeiro empata o pierde, Boca va a ser primero.
1: O sea, se puede dar el siguiente escenario también, para que se queden contentos los chilenos. Gana Boca y la U Católica clasificando si no gana Cruzeiro.
2: Claro.
3: ¿Y quién clasifica?
2: Pero no nos interesa.
1: La U Católica y Boca.
3: Pero Católica, perdiendo, puede hasta clasificar.
1: Sí, puede llegar a clasificar. Si es que no gana Cruzeiro.
2: Claro.
1: Hay otro escenario también, esto lo explicaste bien, pero yo lo reitero para algún desprevenido, porque se puede dar una posibilidad. Que Boca empate y Cruzeiro pierda. Entonces quedarían Boca y Cruzeiro con 8. Pero ¿qué ocurre? En los cruces, entre Cruzeiro y Boca, Cruzeiro sacó más puntos que Boca. Entonces
2: por eso,
1: pasaría Cruzeiro.
2: Por eso Boca clasifica si le gana a Universidad Católica, porque le habría ganado los dos partidos, tanto en Chile como en la Argentina. Y se define por cruce directo. Después entra la diferencia de gol y demás.
1: Exacto.
2: Entonces, a ver, para pasar el limpio, profesor, usted se va a pedir un lomito, tiene que ganar Boca. Tiene que ganar Boca para clasificarse. Después veremos si se clasifica primero o segundo. Esto también es importante, porque, por ejemplo, si es segundo, podría llegar a ser rival de Independiente Rivadavia. ¿Sí? Es tercero, puede ser... rival en algún momento de River por Copa Sudamericana.
1: Sí.
3: ¿Por esta que estás jugando?
2: Sí, claro, por supuesto.
3: Ah, se mete ya en ese instante.
2: Claro. No. Si Boca sale tercero, o sea, si empata o pierde, va a salir tercero. Va a clasificarse a los 16avos de final de la Copa Sudamericana. ¿Está?
3: De esta que está jugando River ahora.
2: Sí. Exacto, pero River está clasificado para los octavos de final.
1: Porque terminó primero en el grupo.
2: Porque terminó primero en su grupo. O sea que en una segunda instancia de mata-mata en Copa Sudamericana podría llegar a enfrentarse River contra Boca.
3: Flaco, no digas que me... Decilo y te agradezco.
2: ¿Qué?
3: Lo del lomito. Porque hoy es el día de la hamburguesa, pero a mí me gusta el lomito.
2: Sí, sabemos.
3: No me venga con hamburguesa.
2: Sí, por supuesto.
3: No me venga con hamburguesa.
2: 9:30 de la noche, transmisión de Fox Sports y Disney Premium.
1: Acá nos invitaron a comer hamburguesa, pero bueno.
2: ¿A dónde?
1: Y bueno, el profe no quiso.
3: A mí me cagan de gusto.
4: ¿Cómo? Yo sí.
3: A mí me gusta.
2: Sí, estoy. Estoy para ver a Boca con una hamburguesita. Con el arbitraje, escúcheme, con el arbitraje del colombiano Wilmar Roldán.
1: Sí.
2: Es buen árbitro, ¿eh? A mí me gusta. Es más, a Boca creo que lo
1: es
2: puede...
1: Es conocido.
2: Sí. No, creo que termina sacando bien los partidos. Un poquito localista por ahí.
1: Ojalá.
2: Pero bueno, Boca juega en condición de local. El Xeneize para hoy.
1: Xeneize.
2: Leandro Bray, Braida, Di Lolo, Pellegrino y Lautaro Blanco. La mitad de la cancha, Milton Delgado, Leandro Paredes, el hombre que va a estar en la selección argentina en la lista de 26 de Lionel Scaloni. Ander Herrera.
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0: Estamos de vuelta. 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
2: Tomás Aranda, Milton Jiménez y el changuito Ezequiel Ceballos, los 11 de Claudio Úbeda, para meterse entre los 16 mejores equipos del continente.
1: Se va a gastar un cambio a los 15 minutos.
3: No está Marentiel.
2: No está Miguel.
1: No, no está Miguel, pero se va
3: al banco, ¿no?
1: Sí, concentra. Concentrado.
2: Cavani sigue lesionado, profesor.
3: Ah, bueno, sí. Cavani el otro día se estornudó y se lesionó otra vez.
1: Pero para Ander Herrera va a salir lesionado a los 15 minutos.
3: Sí.
1: Lamentablemente.
2: Bueno, veremos qué es lo que pasa. Partido muy lindo para ver frente al conjunto chileno. ¿Horario? Del Dani Garnero, 21:30 para los ojos del país.
4: Ay, no, agendado.
1: Qué feo peinado que tiene el Dani Garnero.
2: El Dani tiene un peinado, no sabe si es una... ¡Vos!
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4: 12:04.
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24: Estado del tránsito en la capital de Mendoza a esta hora del mediodía. Mantiene buena circulación la conexión de San Martín Brasil hacia el sur. Atención conductores que están saliendo por este sector. Calle Brasil tiene la restricción entre San Martín y San Juan, lo cual complica la marcha para llegar a Costanera. Mantiene buena circulación todo lo que es Casa de Gobierno, egresando por Pedro Molina al oeste. Pedro Molina al este, atención, porque hay algunas demoras a la altura de Calle San Martín y comienza a poco a cargarse la zona de Rondó a la altura del viaducto de Avenida Vicente Zapata. Con tránsito fluido, España al Norte. Algunas complicaciones tenemos en este momento. Zona de calle Salta. Recordemos que entre Vicente Zapata y Garibaldi, todo ese tramo de Salta al Norte mantiene restricciones por horas de repavimentación. Sector del Parque San Martín, buena marcha por Emilio Smith. Y atención porque mantiene el ingreso de Juan B. Justo y Guarón Sumber la reducción para salir hacia el oeste por tareas de reparación. También recordamos que el tramo en este momento de calle Buenos Aires se mantiene reducido a un carril entre Sargento Cabral y Aristides Villanueva. La conexión de Paso de los Andes Mariano Moreno con fluidez, la marcha que sale hacia Godoy Cruz, como si también buen egreso Bolón Sumer a la altura de Mariano Moreno para quienes ya están vinculando el corredor del oeste. Reza Monfónica en la capital de Mendoza, sigue operando sin inconvenientes. La recomendación, como siempre, a la gente que ya se retira de la capital, que lo haga con máxima precaución.
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0: Mira, una señal, Flaco, las 12:12. Hoy gana Boca.
1: Hoy gana Boca. Hoy gana Boca. Claro que sí.
0: Saludos al intendente de Guaymallén, Marcos Calvente, que nos escucha.
1: Nos escucha siempre.
0: Nos escucha siempre.
2: Es un peinado maravilloso.
0: Hermoso, sí.
2: Peinado maravilloso. Se ha rejuvenecido.
1: Sí, sí. Parece un pendejo de 25 años.
0: Bueno, tenemos visitas acá, tenés que saberlo, sería la picada de esto, sí, claro. Con unos sanguchitos, la verdad que viene, no coma ahora, Flaco, coma enseguida.
1: No me ponches.
0: No lo ponches. Está con nosotros Sergio Ballesteros, de Sergio Pinturería. Sergio, ¿qué tal? ¿Cómo andás? Bueno, buen día.
3: Buen día, gracias por la invitación. No,
0: gracias por venir, ahí la invitación la gestionó el profe, gracias profe por la gestión.
2: No, hermano, si era por los sándwiches.
0: Básicamente vamos a hablar media hora de Alvear, ahora, porque salió de los unes. ¿Algo de los Ballesteros del café? ¿Del Eduardito Ballesteros o nada?
3: Y sí, familia.
0: ¿Familia, familia también?
1: Sí, bueno, sí, pero no se hablan hace 20 años. No, están peleados.
0: Te quedó debiendo un balde de pintura.
3: No, lo que pasa es que yo hace muchos años que me fui a Alvear.
0: ¿Con cuántos años llegaste?
3: Y me fui a los 18 años de Alvear.
0: La típica.
3: Tengo
0: que...
3: 62, calculá.
0: ¿Te viniste a estudiar acá?
3: Claro, estuve. Yo primero fui a San Rafael, estuve 3 años y medio en San Rafael y después me vine para acá y ya no volví más.
0: ¿Y qué estudiaste? Y
3: estudié ciencias económicas y después me casé acá en Mendoza. Mi esposa también es alvearense, que es mi socia. Ajá. Y bueno, trabajamos 28 años con mi suegro. Nos separamos en el 2015 y ahí armamos nuestra empresa con mi mujer y mis hijos ahora. Y bueno, seguimos en el rubro de pintura.
0: ¿Cuántas sucursales ya tiene Sergio?
3: 8 sucursales y tenemos un depósito que se utiliza como centro de distribución y a su vez para lo que es mayorista y todo eso.
0: ¿Y aprendiste a delegar? ¿O mira, concentrás todo, digo, mucho, mucha responsabilidad?
2: Hoy,
0: pero...
2: Bueno, vienen los hijos por
3: hoy, hoy ya... Los chicos nos están dando una mano. En realidad, Agustina y Santiago, que son los dos que están, la responsabilidad de algunas cosas las tienen ellos y las están llevando ellos adelante. Nosotros con mi mujer los acompañamos y por supuesto que estamos siempre, pero...
0: Te puedes hacer un tiempito para venir acá con un sacuchito,
3: Exactamente.
1: Va a venir todos los jueves.
0: De vacaciones.
3: Por supuesto.
0: Andar en, ¿te gustan? Bueno, recién contabas. ¿Sigues andando en moto?
3: No, la moto ya está. Ahora, 4 ruedas es lo mínimo.
0: Digamos. Bueno, sos un empresario muy importante en el Gran Mendoza. ¿Cómo estás viendo la situación económica actual?
3: Mira, está difícil. O sea, si bien es cierto que la macro se ha ordenado, entiendo que todavía falta en el tema de la micro. El ingreso de la gente es bajo. Hay que darle una vuelta de tuerca a eso. Entiendo que el gobierno tiene que apostar a eso, a ponerle más plata en el bolsillo a la gente, porque cuando vos ves los números que se van dando, la caída del consumo está generando un problema en todo lo que es el comercio en general, los servicios en general.
0: ¿No está todo parado?
3: Sí, hay un parate importante. O sea, la caída de consumo en el rubro nuestro, estamos hablando entre un 20 y un 25%.
0: ¿Es caída del consumo o es además un cambio en el hábito de marcas? Por ejemplo, que venden marcas que antes no tenían más salida.
3: No, es caída en el consumo. Mirá, nosotros pertenecemos a la Cámara Argentina de Pinturerías, que se llama CAPIN. Todos los meses nos da el informe de todo el país. Y la caída es pareja en todos lados. O sea, no hay consumo porque a la gente no le alcanza. Lo que nosotros vendemos en parte es un producto suntuario, porque primero vos lo que haces es cubrir los gastos fundamentales de tu casa y el tema de la pintura lo vas dejando, lo vas prorrogando. Entonces, es complicado, ojalá que salgamos adelante todos. Entiendo que hace falta mucho diálogo, acá hace falta diálogo entre todos, o sea, los políticos se tienen que sentar, yo no digo que inventen cosas, sino que copiemos cosas, porque vos ves Paraguay, ves en su momento Uruguay, Chile, Chile hoy está en una situación complicada, pero si ves Paraguay, tiene una explosión económica muy fuerte. Entonces, busquemos la forma de copiar algo de lo que se está haciendo afuera y, bueno, tratemos de hacerlo acá.
0: Sí, o llegar a un punto en el cual pase lo de Perú, por ejemplo, que la política es un desastre, que cambian de presidente como nosotros cambiamos, no sé, de ropa, pero la economía sigue, se mantiene. Claro, no tiene un correlato en eso.
3: Claro, sí, yo entiendo. Por eso, hay que buscar, ya lo que pasó, pasó, ya está. Ahora veamos el futuro. Tenemos una gran posibilidad, porque tenemos un país que está, no tenemos conflictos raciales,
0: sí,
3: no tenemos conflictos religiosos. Estamos en un lugar del planeta donde no nos llegan los conflictos fuertes que hay hoy. Medio Oriente está en el otro lado, sí, del, sí, planeta. Por lo tanto, tenemos una ubicación estratégica muy, muy importante. Bueno, busquemos la vuelta entre todos, pero unámonos, no. Basta el Boca River, estemos todos juntos y peguémosle para adelante. Si tenemos un país hermoso, tenemos todos los climas, tenemos un norte que es una belleza, la Patagonia hermosa, el centro del país es espectacular, tenemos costa, mar, sí, tenemos de todo. O sea, es cuestión de que nos unamos y le demos para adelante.
2: Hoy la gente está buscando otra cosa. Digo, el otro día vi un informe que hace 4 años... cualquier producto, no estoy hablando solo de pinturería, valía 6 u 8 veces menos de lo que hoy puede salir cualquier producto. En tu empresa, en las pinturas en sí, ¿cómo se fue modificando eso? ¿También fue de un alto impacto lo que hoy podés ver de acá a 4 años?
3: No, mira, yo te digo un caso de un producto que, uh-huh, no voy a decir la marca, uh-huh, pero estaba en el año 90.
2: ¿90?
3: En el año 90 estaba en $89.
2: ¿Sí? $89.
3: $89. Si vos sacás eso hoy, ese producto debería estar más o menos en 130, 140 mil pesos, uh-huh, más o menos, uh-huh, digamos, ¿no? Hoy ese producto está más o menos en 170 mil pesos. O sea, la variación que ha habido...

0: existe el incremento, ¿me entendés? O sea, ha habido incremento, sí, pero cuando vos lo llevas a valores históricos te das cuenta que no ha sido tan grande.
1: Sergio, ¿la apertura de la economía los ha beneficiado o no? Digamos, que sea, hay un montón de cosas que ingresan de afuera, no sé, cubiertas, por ejemplo, que antes se fabricaban acá, ahora llegan muchas de afuera y eso puede...
2: Hay mayor competencia.
1: Hay competencia. ¿Eso ustedes importan materia prima? ¿Cómo es la cuestión?
0: No, nosotros, específicamente nosotros como pinturería somos distribuidores, no somos fabricantes. Uh-huh. Pero todo esto sí ha beneficiado porque hoy las fábricas pueden traer materia prima de la que sea, de distintas partes del mundo, y a su vez está entrando mucho lo que es todo lo que es herramientas y, uh-huh, y todo eso relacionada al rubro, ¿me entendés? Uh-huh. Cosas que antes costaba mucho conseguir porque no entraban, hoy están ingresando y entonces tenés ese abanico de productos para ofrecerle al consumidor. Claro.
3: Sergio, ¿cómo se mueve? ¿Qué es lo que mueve más la venta? ¿Las grandes obras o el vecino que va y te pide pintura para pintar el fin de semana, no sé, la cochera? ¿Por dónde se mueve más el negocio?
0: Y en estos momentos, o sea, oye, en estos momentos el repintado, digamos, de la gente se está moviendo más. Doña Rosa es la que va y compra y elige y pinta su casa. Las desarrolladoras indudablemente están trabajando, en muchos casos se está dando canje de producto, o sea, las desarrolladoras para poder hacer esas inversiones tremendas que tienen que hacer, tienen que canjear alguna unidad por el producto que necesitan, ¿me entendés?
3: O sea, una gran torre, por ejemplo, a cambio de un departamento, claro, podría ser.
0: ¿Me entendés? O sea, está sucediendo eso. Es entendible porque imagínate que los grandes desarrolladores, hacer un edificio de 10 pisos, 12 pisos, es mucho dinero que se necesita, entonces buscan la vuelta para poder seguir trabajando y de esa forma se va moviendo.
2: Ahora, vos que estás con el tema, ¿te sorprende o ya no te sorprende? ¿Ya te parece que ya se han normalizado ver a Mendoza que se va para arriba? Y mucho, porque hay mucho, se están levantando muchas torres.
0: Sí, mirá, es que en realidad el déficit habitacional que hay es muy, muy grande. O
2: claro.
0: Sea, acá todo el mundo venimos de muchos años que la gente quiere tener su casa propia y no la tiene. Uh-huh. O sea, si se acomodara el tema de los créditos hipotecarios con una tasa razonable, con un plazo razonable, indudablemente la gente, en lugar de alquilar, paga su cuota y se queda con su propiedad. O sea, todos aspiramos a tener el techo propio, entonces es lo que hace falta. Por lo tanto, la demanda potencial de unidades habitacionales es tremenda.
3: ¿Cuáles son los colores más vendidos, Sergio, para pintar una casa, por ejemplo?
2: ¿Y cuáles te conviene más que te pidan? Claro. Porque viste que hay heladería y dice, ay, ojalá no me pidas esta novedita, porque hay gustos que parece que cuestan menos.
3: Crema americana te quieren vender.
2: Si vos pedís un kilo, lo dividís en cuatro, el que sale más caro te pone menos. Tenés cuidado con eso, porque yo lo he visto.
0: Mirá, en realidad hoy las fábricas todas tienen sistemas tintométricos. Claro. Entonces, lo que nosotros tenemos son bases, que son, por ejemplo, cuatro bases, ¿sí? Y la máquina, de acuerdo al color, si es un color pastel, un color intermedio, un color fuerte, la máquina lo prepara. Nosotros lo batimos.
2: ¿Es un robot?
0: No es un robot. Es una máquina automática que vos colocás la base, tenés que tener la precaución de colocar la base que dice la máquina que tenés que colocar.
2: Todo preciso.
0: Y ahí todo, la máquina te larga la cantidad de impulsos de color. Son máquinas que trabajan con 12 colores.
2: Pero y va a girar como un coinor. Girando, es como un coinor.
0: Va girando y va alargando la cantidad de tinta que necesita ese color que vos le dijiste.
3: Claro, y ahí yo tengo la imagen. En su momento, bueno, me imagino que a muchas parejas le ponen la paleta de colores para elegir. ¿Se sabe más o menos en promedio, han sacado el cálculo, cuánto se demoran y cuántas peleas hay por a la hora de elegir el color?
0: Mirá, normalmente una pareja cuando va y es una hora más.
3: Una hora.
2: Sí. Mirando la paleta. Pero no, escúcheme. Ahora, Sergio, todas las casas, viste que todas las casas modernas son todas iguales, todas cuadraditas con un dos pisos, pero le ponen la ventanita que ve la escalera cuando sube, son todas iguales.

0: de todas iguales. La pintura también hay como una moda de color, sí, algún grisemento, sí, sí, sí, alguna cosa así. ¿Todos piden lo mismo?
1: No, lo que pasa es que hay tendencias, o sea, uh-huh, todas las fábricas normalmente sacan las tendencias anuales. Hoy, por ejemplo, este año son colores fríos. Vos ves casas con colores grises, con colores marrones pero suaves. Uh-huh. Los colores estridentes ya no los ves, o sea, los salmón, rojo, amarillo, no los ves, no, no se están usando, uh-huh, hoy, ¿me entendés?
2: Como salvo, primera, si no,
1: salvo para hacer algún detalle en alguna pared, en, uh-huh, algún lugar de la casa, en la cocina. Bueno, yo no soy diseñador ni arquitecto, pero lo que sí veo cuando se vende la pintura es que la mayoría de los colores que se están utilizando hoy son ese tipo de colores.
0: ¿Y el negro? ¿Hay tendencia por el negro también?
1: Sí, hay gente que pinta de negro. Uh-huh, uh-huh. Hay gente que pinta de negro. Mira, y usted, te digo, yo he visto casas pintadas por afuera de negro, y la verdad, en su momento me pasó hace unos años atrás que se estaba pintando una casa todo el exterior de negro, y yo dije, esto va a quedar horrible, y no, fui, y la verdad me impactó porque se veía muy, muy, muy, muy linda, pero ese es mi gusto, sí. O sea, a lo mejor va otro y dice esto.
3: ¿Te pasa lo de las heladerías, que te caen las ventas en invierno? Digo, la gente pinta menos en invierno.
1: Y sí, porque, o sea, realmente nadie abre su casa para pintarla. Vos cuando pintás, si bien hoy hay pinturas que prácticamente no tienen olor, porque no se usa más la pintura al aceite, uh-huh, o se usa mucho menos, los látex hoy vienen prácticamente con muy poco olor. Si vos tenés que abrir una habitación para dejarla secar por lo menos un día, no lo haces, o sea, esperás un poquito y tiene un... O sea, hay una pequeña caída en estos meses, que es, te diría, mayo, junio y julio. Sí, sí. Porque en agosto ya empieza la gente a prepararse para fin de año, para... ¿Me entendés?
3: Sí, sí. Uh-huh.
0: El tema auto, pues, estamos hablando de habitacional, uh-huh, casas, departamentos, todo. ¿Es otro rubro? ¿Es otra cosa?
1: Es otra línea de producto, como es la línea industrial de mantenimiento, uh-huh, pesado, uh-huh, que es... Por ejemplo, la línea automotor tiene una serie de productos. Nosotros tenemos un especialista para eso. Uh-huh. En la línea industria tenemos otro especialista, porque en la línea industria de mantenimiento pesado, oil and gas, minería y todo eso, son esquemas de pintado que la persona que lo vende tiene que saber mucho del tema, porque no podés hacer un esquema de pintado que después quede mal, ¿me entendés? Uh-huh. O sea, hay una gama de productos tremenda y son productos de alto valor, pero que la minería y el oil and gas lo utilizan, ¿me entendés?
0: ¿Y puede ser una buena entrada también entonces en la minería?
1: Sí, sí, totalmente. Uh-huh. Nosotros tenemos línea, trabajamos dos marcas y tenemos... Ya te digo, la persona que tenemos especialista en el tema de industria es una persona que tiene más de 25 años con el tema. Ah, o sea, es una persona que está muy capacitada en eso.
0: ¿De alta temperatura hay para el horno?
1: También.
3: ¿Para el escape de la moto?
1: Sí.
3: También. Sí, ¿cómo? Sí. Y al escape de la moto yo le ponía un aerosol de alta temperatura. Claro. Para el escape del auto de carrera también.
0: Ah, pero claro. ¿Qué hace? ¿Facherito pintado, claro, y no le pasa
3: el
0: nada?
3: El múltiple todo y no, no le pasa nada. Ah, había una marca que no sé si sigue existiendo, era... PJ1 era una.
1: Sí, sí. Hay productos de hasta 600 grados, claro, 900 grados de alta temperatura. Normalmente, colocar ese tipo de productos no es fácil porque por ahí son productos siliconizados, hay que colocarlos, sí, muy suavemente, con una capa muy suave y después terminarlo. No es para cualquiera hacerlo.
0: Una familia quiere pintar una casa, se puede llegar a asustar según los metros, dice, tengo que pintar esto, tengo un cagazo, no, me parece que puedes. Digo, hoy puede, hay soga, se puede acceder más fácil, al precio ese se lo pueden dar en cuota, ¿cómo es? Porque
1: sí, totalmente, hay planes de todo tipo.
0: De todo tipo.
1: Desde 3, 6, 12, uh-huh, 18 cuotas, uh-huh, o sea. hay posibilidades. Nosotros normalmente lo que hacemos es recomendarle a la gente, si vos no podés largarte a pintar toda tu casa, anda haciendo por partes. O sea, compraba para hacer el comedor, la cocina, ponele, después seguís con las habitaciones.
0: ¿Se puede copiar si uno quiere? ¿La, sí. ¿La pintura se vence?
1: No se vence. No. Uh-huh. La pintura no tiene vencimiento. No. Uh-huh. Salvo, te digo, yo he tenido tarro de hace 25 años atrás y los abrís y están impecables. Ah, tiene que estar muy bien cerrado. Si tiene un ingreso de aire, se pudre, o sea, o se seca si es un sintético.
3: Mensaje de la gente.
2: Hay algunos mensajitos, nos dicen, gracias señor Sergio por el premio del año pasado, calidad segura en la mercadería.
0: Qué bien. Hay que hacer un concurso este año, Sergio. Sí.
2: Somos clientes de Sergio de calle Besares, son excelentes.
0: Paseo La Bonita, Sergio.
2: Claro, muy bien. Y también nos dice, por favor preguntale si hay algún aislante para un caño de una salamandra que está en contacto con un techo de madera y toma más de 500 grados de temperatura.
1: Sí hay. No es fácil colocarlo, por eso hablaba recién de los productos de alta temperatura. Sí. Tiene que ir alguien que sepa colocarlo, pero hay productos de alta temperatura que pueden aguantar eso. ¿Me entendés?
0: Sergio, ¿por qué cuando haces un asado o algo así, el vacío no lo haces vos y lo hace ya sabemos quién? Me da bronca eso, hermano.
3: ¿Pero qué tiene que ver?
0: Me da bronca.
3: Te
0: invito a un asado. Y vos estás viendo, y está él con la picada tomando con vos tú y el otro está haciendo el asado. Claro. ¿Por qué, Sergio?
1: Porque Juancito, vos lo conocés. Sí. Es especialista. En eso.
0: ¿Cuáles son las mayores obras que has hecho? ¿Has hecho muchas obras, Mendoza?
1: Que hemos vendido, hemos provisto de pintura, bueno, todo lo que fue el Procrear, una gran parte,
3: el de acá,
1: bueno, tenemos la verdad el placer y la alegría de haber podido participar compitiendo con otras empresas y pudiendo hacer esas obras proveyéndolas, ¿no?
3: Bien, Sergio, muchas gracias por haber venido, muchas gracias por lo que has traído también. Acá me escribe tu hijo que te apures, que vayas a...
0: ¡No!
3: ¿Cómo le va a decir eso? Claro, dice, está bien, me hago cargo, pero que venga.
0: Puede ser que la vieja escuela, perdón, no es que sos una persona mayor, de 60 años, sos joven, digo, pero igual tus hijos, yo los conozco, son bastante jóvenes, digo, hay como una cuestión de que, ya me voy por vencido, que ellos decían, porque vienen con ideas nuevas, o fusionan, se llevan bien, bueno, hagamos de lo mío, pero también hagamos de lo tuyo, porque ellos deben venir con nuevas cosas. Aparte, hoy las tendencias cambiaron, las formas de comunicar cambiaron. ¿Cómo haces con eso?
1: No, por supuesto, las ideas, mira, yo soy de la idea que hay que dar el lugar y hay que dar el espacio, o sea, si ellos no se equivocan, no van a aprender nunca. Entonces, en realidad están tomando decisiones, yo los acompaño, no solo yo, mi esposa igual, los acompañamos, y si vemos que algo nos parece que no es lo que corresponde, se los decimos, pero los dejamos que actúen. O sea, yo creo que es la forma de que se aprendan desde abajo y sean buenos en el futuro.
3: Sergio, gracias por
1: venir. No, gracias a vos. Un placer estar con otro
3: alberense,
1: con todos ustedes, por supuesto. Ah, bueno. Pero con Santiago.
0: Ahora Alvear.
3: Tengo que pintar la casa.
1: Por supuesto,
3: anda tranquilo. Sergio Ballesteros.
2: Papá también es alvearense.
3: De Sergio Pinturería.
0: Yo nací en Alvear.
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0: Buenos días, estoy escuchando la entrevista a Sergio Pinturería y dice que hay que ponerle plata a la persona para que el consumo se eleve. Es la mejor idea que tiene, pero el gobierno va en contra, porque ahora van a tener que pagar ganancias las personas que antes no pagaban, y con eso que no pagaban podían consumir más. Si más gente va a pagar ganancias, menos consumo va a haber, menos consumo. El gobierno está a contramano de lo que piden los empresarios y lo que pide toda la gente que vive de vender. Estamos en el horno, todos los que elaboramos cosas para vender, estamos en el horno, porque plata no hay para nada, así que no sé, vamos a tener que rever cómo se va a empezar a actuar a partir de ahora y el año que viene con las elecciones, porque esto no da para más.
1: Porque solo charlar con gente me hizo bien.

0: minutos faltan para la 1:00 p.m. No sé si se acuerdan que desde la semana pasada hubo alguna modificación en el cronograma, en la agenda de este programa, tenés que saberlo, y ya hay una persona que no viene los viernes, sino es los jueves.
1: Claro.
0: Como habrán escuchado, no sonó Arjona, así que no es Ponce la persona que cambiamos de día. Es Juan y George.
1: Ponce viene los viernes.
0: Está el hijo acá, Juan y George. ¿Qué tal,
2: Juan? Juan y
3: el hijo. Bienvenido, Juan y
2: basta George. Con el hijo. El otro día me inventaron un tío, me parece.
3: ¿Quién era el tío? Una madre también. Te...
2: Vadillo, ¿no me dijiste?
1: Vadillo.
3: La madre.
1: El tío de Juan y George.
0: Y la madre.
3: No lo digamos.
0: No nos escuchó quien anda, así que no.
1: Parece presidiario.
2: La madre, sí. La verdad que no la escuché.
0: Sí.
2: ¿No le gusta mi uso?
1: No, está muy bonito. Sí, muy
2: bien. Bueno. Bueno, ¿cómo les va? ¿Todo bien?
0: Bien, bien.
2: ¿Está mejor el horario o no?
0: Sí. El día.
2: A mí me gusta más.
1: Y es que el día clave tradicional del cine es el jueves.
2: Claro. Sí.
1: Con el estreno. Por supuesto.
2: Pero bueno, hoy no vengo con estreno.
1: Entonces,
2: vengo con recomendación.
1: Entonces bueno, venga mañana.
3: Claro. Viniste.
2: Chao, muchas gracias. No, vengo con recomendación de series.
3: Bueno.
2: Porque estreno ha estado. No se estrenó tanto. Vamos a esperar la semana que viene. Les traigo.
1: ¿Sabe cuál vi?
2: Adelanto. A ver.
1: Berlín.
4: Hable de películas de terror, señor. Hable de películas de terror, señor.
2: Hablé película de terror en la
0: semana pasada.
4: Sí, traje sí pero si quieres seguir vivo.
3: El niño maldito.
0: Sí.
3: Yo vi Carísima, por si a alguien le importa.
2: Justo traía Carísima.
3: ¿En serio?
2: Sí.
3: Bueno,
2: traía
3: verdad.
2: Carísima.
1: ¿La viste?
2: Bueno,
1: Berlín y la dama del Armiño.
2: Vos sabés que a mí ya la... A ver, La Casa de Papel ya lo último empezó así como a flojear.
0: Sí,
2: pero ya después de Berlín...
1: Es entretenida. Es entretenida. Porque bueno, Berlín es bueno el personaje.
2: Es bueno el personaje, sí, es bueno el actor también, es claro. Muy bueno como hace. Pero sí, la verdad que a mí no me terminó de llamar. Las series de afuera de La Casa de Papel.
1: Claro, claro.
2: Es como. Ya es como
0: es previo.
2: Que quieren.
1: Es previo,
2: antes, después. Sí, porque él se muere.
1: Es previo.
2: La...
1: Es más.
0: No, le spoileé.
1: Es
0: bueno,
1: más.
3: Claro, vio la primera temporada de La Casa de Papel.
1: Es más, en el último capítulo de Berlín. Berlín y la dama del Armiño, sale el profesor.
0: Claro.
1: ¿Profesor Acker?
2: ¿El profesor Acker?
1: No, el profesor de verdad.
3: Ah.
0: Yo tenía acá uno. Me robaron el sándwich.
2: Están peleando
0: la mitad del sándwich.
3: Esto es increíble.
0: Bueno, Juan, ¿y qué trajiste?
2: Bueno, arranco.
0: Dale.
2: Traje Carísima, que justamente da la serie de Caro Pardíaco.
0: Ah, sí, no me llamó tanto.
2: Y Caro Pardíaco,
4: no he querido ni siquiera meterme. No, hay algo que...
3: No, es
2: pero con...
4: Ni en pedo lo veo.
2: ¿Tenés algo contra el personaje, digamos,
4: no,
2: de Caro Pardíaco?
4: O el Cuelgue, no... amo al Cuelgue, la banda, a él como actor. Pero esta huevada no me la fumo, no me gusta.
3: Está bien, son gustos.
2: Pero el personaje tampoco, así ni como cuando hacía humor.
4: Me saturó, me cansó.
2: Claro,
3: me cansó.
2: Y sí, está como medio quemado. Uh-huh. Antes estaba mejor, creo que porque salía un poco menos, era como más sorpresivo cuando
3: no,
2: salía...
3: No, quizás era más espontáneo.
2: Salían,
3: ahora ya es todo...
2: ¿Cómo se llama? Salían Peligros sin codificar, creo.
1: Estoy viendo
0: sí, a veces
2: en las primeras veces que salía.
0: ¿Qué está bien?
2: Ya después
1: estoy viendo que me robó el sándwich.
0: ¿Quién?
1: ¿Usted?
0: No, sí, yo no fui en carro. No,
4: está grabado, chicos, pueden seguir.
2: Cuando salía en Peligros sin codificar, que salía un poquito más, como de vez en cuando, era como más gracioso, que no la seguías tanto. Después se pasó al streaming y salía todos los días. Entonces
0: George cae los viernes, se apoya como si estuviese hasta las 3 de la tarde, ¿viste? Para hablar.
3: Bueno, si lo interrumpe.
1: Claro, que usted lo interrumpe.
0: Mirá la pose, ya no es la de los viernes.
3: Pará.
0: Me preocupa esto.
3: Carísima.
0: Nos está tomando el programa.
3: Es una serie rápida de ver.
2: Sí, 10 episodios.
3: Episodios cortitos, de 10 minutos.
2: Y sale.
3: Es para pasar el ratito, ¿no?
2: Sale el TikToker Alex Pelado.
3: Bueno, para mí es un capo.
2: Y es que todo el mundo le decía cuando hacía los TikTok que se tenía que pasar actor porque era increíble.
1: No la ve, dice el profesor, no la ve.
3: Es increíble ese chico. Me parece muy versátil, muy bueno.
0: Y se mete la gris.
4: ¿Puedo decir algo?
3: Bueno, una serie que he visto de las que propone.
4: La Rea y Leonardo Simón eran malísimos.
1: Sí, claro.
4: Ahora todo lo nuevo es bueno.
0: Leonardo Simón.
3: Tiene que, además, esto ninguno es nuevo. Solamente.
1: Verugo Carambola, un boludo.
4: Soludo, era un boludo.
2: No son nuevos, son personajes que en realidad sí son nuevos porque se han pasado, pero son viejos en el sentido de que estaban en TikTok.
1: 6 para triunfar.
0: ¿Pero de qué viene esto, esta serie? ¿De qué se trata?
2: Y es Caro Pardíaco haciendo chistes de la alta sociedad, ella que quiere hacer una fiesta. Creo que es así, que quiere hacer una fiesta.
3: Claro, ella cumple.
1: ¡Ah, no la vio!
3: Chicos, yo se la cuento.
2: Pero que todavía no puedo arrancar a verla.
3: Bueno, contémosla,
2: no importa.
3: Caro Pardíaco cumple 30 años
2: claro.
3: Y en el medio de eso se enamora de
2: Alex
3: Leo
2: Pelado.
3: Y entonces toda la serie trata sobre esto, sobre la previa de sus 30 y este romance.
2: Pero escúchame,
3: que vive
2: vos
3: con,
2: la cantidad de series que tengo que poner. Claro, a ver, vos querés que vea.
0: Bueno, vea una.
2: Pero y si veo, pero todavía no arranco con el Carísima, pues.
1: Claro, déjenlo, no, no, tiene derecho a no verla.
3: Son mocos.
2: Son increíbles. Bueno, cambiando. Otra serie. Bueno, esta es Netflix, otra más de Netflix. Que esta se llama Futuro Desierto. A mí me tiene un... como no sé si cansado la temática, pero es como que toda la temática siempre lleva lo mismo. Que es la temática de la IA. Sí. Inteligencia artificial. Entonces, también, cortita, mexicana. Está bueno, me sorprendió que fuera mexicana, porque estas series, viste, que son más de ciencia ficción, generalmente son todas de Estados Unidos.
0: Pero... medio, ¿cómo se llama esta muy buena? Black Mirror, medio así.
2: Claro, no tanto, porque esta es una serie tipo una historia. Ah. No es como Black Mirror, que viste que cada episodio cuenta algo distinto. Exacto. Son seis episodios cortitos que es estilo drama, un poco de ciencia ficción, donde se crean androides que simulan tener sentimientos. ¿Entendés? La inteligencia artificial simula tener sentimientos.
1: Hasta que lo criticado mucho, díselo
4: a mi esposa, hermano.
2: Hasta que lo genera propiamente. Ese es el chiste, digamos. ¿Qué pasa cuando la inteligencia artificial los empieza a generar propios? No los simula, digamos.
0: Bueno, hay una película, ¿te acordás de la película IA? Inteligencia artificial, se llamaba, con el actor de Sexto Sentido. Vieja, viejísima. Vos no habías nacido, Juan.
2: Hay otra que, no sé si es un remake. Creo que no, porque es más moderna. Pero es de HBO Max, que también se llama IA, Inteligencia Artificial.
1: Lo tengo.
2: Por eso me quedé... ¿Qué le decía yo? ¿Por qué le decía que a mí me... las tramas estas como que ya no me llaman? Porque todas llevan a lo mismo. Es la IA que al principio es buena, te resuelve todos los problemas y se termina revelando. Como no hay otra trama. De alguna u otra forma, termina llegando a lo mismo.
0: Como Skynet.
1: Como iba a decir Terminator y la rebelión de las máquinas. Exacto.
4: Todos nos terminamos revelando.
3: No, también.
0: ¿Quién era el personaje este? El niño de la juguetería.
1: El niño.
3: El niño maldito.
2: Niño maldito y diabólico. Escuchado, ¿viste?
4: ¡Vamos a morir todas!
0: No.
4: ¡Se romperá el dique Potrerillo si no nos vamos a ahogar!
2: Increíble este programa. Ha llegado una cantidad de personajes de ganas.
1: Cuando creíamos que Bruce Lee era el tope,
2: el pico.
0: Hoy apareció Bruce Lee. Hoy apareció.
3: Estoy diciendo que Bruce Lee es el límite, que esto da es un montón.
2: Ah, perdón. ¿Bruce Lee qué pasó?
0: No,
2: capítulos también.
0: Las dos en Netflix, las que has mencionado.
2: Las dos en Netflix. Y ya por último, que le decía que...
4: La puedo ver esa, no. Sí, esa sí.
2: Sí, esta sí. Ya lo último, para terminar de cine, les traigo un adelanto, porque en realidad se estrena la semana que viene, pero no importa, para que se vayan preparando, porque arrancó la preventa. La película de Los Amos...
1: De Gato Tar.
4: Atraparon a las del fratacho.
2: Llega la película de Los Amos del Universo.
3: Los Amos del Universo.
4: Déjenlo hablar. Oh.
2: La película de Los Amos del Universo.
3: A ver.
0: ¿Qué viene?
2: ¿Cómo? ¿Que nunca viste Los Amos del Universo? ¿No te gustaba He-Man?
0: No, He-Man.
2: Ah, está He-Man.
4: He-Man. Y los Thundercats.
1: No, los Thundercats no. La colilla. Claro. El avance lo vi.
2: Está buena.
1: Sí, lo vi.
2: Bueno, superproducción.
1: Claro, sale Batucat.
2: ¿Sabe quién es Skeletor?
1: ¿Quién es Skeletor?
2: Jared Leto.
1: Ah,
2: así que la verdad.
1: Skeletor era el malo.
0: Sí,
1: no. Acuérdate, porque estaba el tigre que era.
2: ¿Sabes cuál estamos hablando? Por lo menos.
1: Claro, He-Man.
2: Y Los Amos del Universo.
0: Claro, no tenía.
4: Está Orco, lo hace.
1: Por el poder de Grayskull. Claro,
4: Carlos Hernández poder. Hace Orco.
2: Ahí está.
1: Thundercats.
2: Claro,
1: tiene que poner aquí Thundercats.
2: Los Amos del Universo.
0: Thundercats.
1: Qué bueno.
0: La espada del augurio.
2: Bueno, no, esta todavía no tiene. Los Amos del Universo es la película. Se hace live action. Esto no es una película animada. Es live action.
0: Es como el Rey León,
2: live action, exactamente. Sí.
4: Los mataré.
1: Enemigo, equipo.
2: Se estrena la semana que viene. Pero ya arrancó la preventa, así que ya pueden comprar.
1: El niño diabólico es ese.
0: Vamos a hacer un encuentro
1: enemigo de los niños.
0: Entre Bruce Lee
1: y el niño diabólico.
0: A ver,
2: mañana
0: quién gana.
2: Mañana lo
0: hacemos.
5: Increíble. Sí. Los amos del universo.
4: Ahí está. Ya tengo el padre.
5: Yo soy el príncipe de Eternia.
0: Juan, y debate unos sándwiches.
2: Ah, ¿me puedo llevar?
4: Sí.
2: ¿Cómo no?
4: Sí, debe ser otro.
0: Sí, con todo lo que le han dicho.
1: Sí, la que se viene.
0: ¿Cuál
1: es? La que se viene buena es Toy Story. Esa creo que es en julio. Fines de junio, principios de julio.
2: Tengo un sentimiento encontrado con Toy Story.
1: Ah, Toy Story es maravilloso, la mejor saga de Pixar, Disney y
2: Pixar. La 3 termina de haber terminado. No sé, ¿para qué hicieron más películas?
1: Bueno, puede ser.
2: No hay necesidad de hacer ni la 4 ni la
1: 5. Es espectacular, es como Rocky.
4: Tengo una película.
0: Una
4: película porque hoy nacía Leonardo Fabio.
1: Sí, es verdad.
2: Toy Story es de los juguetes, el muñeco no está en la película.
1: No está, diabólico.
2: No aparece, no lo contrataron.
4: Hoy nacía Leonardo Fabio.
0: Sí, claro. Lo dijimos.
1: No es un juguete, es un
0: niño diabólico.
4: Los mataré.
2: Ah, yo lo había entendido que era un muñeco. No. El muñeco es el niño diabólico, dijeron.
4: Primer acto.
1: Oh, Dios.
0: Con esto no vamos.
4: Un chimpancé.
1: ¿Cómo no? Un chimpancé.
4: Lo digo por Leonardo Fabio. Un chimpancé. Come chicle.
2: Todavía no terminamos.
0: Un chimpancé.
4: Come chicle.
1: Lo bueno es que tiene sentido el humor el niño asesino.
4: Con sus dientes y sus muelas. Segundo acto, un chimpancé come chicle con sus dientes y sus muelas. Tercer acto igual. ¿Cuál es la película de Leonardo Fabio?
1: Oh, Dios.
0: Para.
4: ¿Cuál es la película de Leonardo Fabio? Los mataré. La película es... Mastica el mono.
2: Gatica el mono.
1: Gatica, mono. Gatica. Gatica.
0: Gracias, Juan. Gracias.
2: Chao, nos vemos.
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0: ¿Cómo le va el audio? Tanto, antes que nos critique, vamos a dar algo de información. Está hablando Milei.
1: Ah, información, mirá.
0: Está hablando Milei, sí, en la 12ª edición del Latin Economic Forum.
2: Ajá.
0: Forum Latinoamericano de Economía.
1: Sí, sí, sí.
0: Lo van a tener en detalle con la gringa en un rato,
1: claro,
0: y Fernando, que vienen con el día sigue acá, el noticiero de la radio, el audio. ¿Cómo le va?
2: Muy bien, ¿cómo te va? ¿Cómo andás?
0: Bien, bien.
3: Radio.
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2: Está escuchando lo de gira, está bueno eso.
3: Sí, gira.
2: Pero yo soy tachero, ¿viste?
3: ¿Está todo mal con claro, eso? ¿La gente gira o no?
2: Sí, se le ha curado.
0: Pero son distintos servicios.
2: Sí.
0: No, pero el taxista no lo banca.
2: No, pero
3: el taxista.
2: ¿Sabés cuál es el tema?
3: Se la tiene jurada a los de Uber, más
2: yo
3: que nada.
2: Sí, los de Uber, sí, se la pongo. Yo le pongo el,
1: no, bueno,
2: el taxi, ¿viste? Se lo cruzo, ¿viste? Se lo cruzo.
3: Claro.
2: Pero no, con ellos no, pues a mí, ¿viste? Tener que yo trasladar esa hora, yo. La verdad que me saco el sombrero el laburo que hacen, ¿eh?
3: Claro.
2: No, yo laburo en mi horario, ¿viste?
3: Se no va de madrugada.
2: No. Claro. Y si me tengo que ir a Tunuyán.
0: Y ahí se toma algo, se llega a Tunuyán,
2: claro,
0: se baja la
2: fiesta. El problema es que yo, cuando he llevado, una vez llevé unos gringos a Tunuyán.
3: Ajá. ¿A mala qué?
1: ¿Cómo sabes? Los...
3: Por allá, sí.
2: Bueno. No, los llevé a una bodega.
3: Ajá.
2: No me acuerdo si es, puede ser una de color.
0: Azul.
2: Ah, sí. Es de la de Cristian Castro.
3: Claro.
2: Bueno, y ¿cómo se llama? Los llevé a unos gringos. Y claro, me dice, ¿a qué hora no viene un cano? Le digo, yo me quedo.
3: Claro.
2: Me bajé, mirá, me comí, me chupé todo.
3: Para los gringos, le dije.
2: Todos los chupamos, no, los gringos, nos abrazamos. Me acuerdo que atrae un viñedo ahí, agarré a la novia del gringo este.
1: No.
2: Le di una. Le corrí la carretilla, mirá.
1: No.
2: Mirosa.
3: No se olvida más de la Argentina.
2: No, me decía, oh, my God. Sí, le digo, dale, qué sé yo.
0: Y después los trajo de vuelta.
2: No, volvimos en gira.
3: Dejó la unidad, la dejó allá.
0: Vista Flores.
2: Claro, volvimos con gira.

0: gente que dice que le da más miedo Eladio que Pacheco.
1: El que
0: más miedo. No, bueno, miedo, no sé.
1: No, a ver. ¿Usted ha sentido miedo con un taxista?
2: No, la verdad que no.
1: Yo he llevado gente de todos lados. El otro día un suizo. Suizo. Le digo, ¿cómo le va?
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1: ¿A dónde va? Ella no era Maipú.
2: Ahora español, el suizo.
1: Sí,
8: más bueno, o menos.
1: Más o menos. Ajá. Ahí le digo, Arena Maipú.
2: Arena Maipú. Sí, Arena
1: Maipú. Arena Maipú, le digo, va. Nero. Me dice, sí. Le digo. Y bueno, me cuenta, dice, my brother, ha fallecido.
2: Murió. Mi hermano ha muerto.
1: Ay, dad.
2: Ay, no, porque.
1: Leo se murió, dice, Leo, qué cagada. ¿Cómo fue, Leo? Estamos en África.
2: Estaban en África. Como acá se va a meter al.
9: Por favor, y no se lo advierto, les ruego que me avisen.
2: Mañana está el niño Rodrigo, confirmado.
10: ¡Ay, qué vos, crampo!
2: Confirmado. Hay que hacer el encuentro, niño de abuelo, y hay que hacer el encuentro Pacheco con.

0: Con el radio.
1: Confirmado. ¿Qué es eso?
2: Confirmado por la producción.
1: No, mañana. Venga, Ponce, que de último lo hacemos después. Cuando usted se vaya, usted sube bajando la ascensora y ahí metemos el encuentro. Bueno, un saludo para Omar Parisi también, sí, que nos escucha todos los días, igual que el intendente de Guaymallén, Marcos Calvente. Y a ustedes que, como siempre, nos hacen la compañía, sí, siempre el aguante. Hasta el final, hasta las 1:06, ya se acabó, tenés que saber.
2: Hoy voy a estar en partido liquidado.
1: Tenemos que hacer el chivo.
2: Porque vamos a estar cubriendo la Copa del Mundo. Así
1: pero
2: que
1: es a las 6 partido liquidado.
2: No, pero yo voy a estar a partir de las 7, pero obviamente con Débora Puebla y compañía desde las 18:00, partido liquidado por esta emisión.
1: Bien, bueno, lo escuchan al Flaco, a toda la gente de partido liquidado. Programación en vivo acá en Radio Poza hasta las 12 de la noche, hasta la medianoche.
3: ¡Si es que estamos vivos!
1: Chau.
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5: 13:06.
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1: ¿Qué tal, amigos? Muy buenos días, bienvenidos. El día sigue acá, sí, en la 92.1 de Radio Post, con todas las noticias de el Mendoza, el país, el mundo, en todos los ámbitos, para que usted esté bien informado al mediodía. Ana Martínez, ¿cómo estás? Buen día.
2: ¿Qué tal? ¿Cómo estamos? Fernando Sárraga, 14.1 la temperatura en estos momentos, 65% la humedad y hasta 17. Llegamos este día jueves.
1: Bueno, muy agradable, ¿eh? Muy agradable. Sí, muy la temperatura, muy fresca en la mañana. Bueno, ya es una costumbre y una constante en este otoño, mañanas y medias tardes muy frescas, y los mediodías y siestas muy calentitos. Bueno, ahí está Juan y Jor en la producción del programa, está Pipi Espinosa en los controles, hola Pipi, está tomando también su labor del día, el Pipi. Nosotros vamos a conocer los principales temas del día en Mendoza Post y el Memo.
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1: Mendoza Post primero.
2: Detuvieron al sospechoso de atropellar y matar a un hombre en Las Heras, dice la portada de nuestro diario. Además, Oriente Medio, Trump dijo, Oman se comportará o lo volaremos por los aires. Máxima sanción para un croupier que trabajaba en una sala ilegal de chacras y además es oficial el ingreso de San Juan al RIGI. Tragedia en Las Catitas, un hombre murió atropellado sobre Ruta 7. Y batacazo en Roland Garros, en Juan Manuel Cerúndolo, eliminó a Sinner. En números, así se pinchó el boom de viaje a Chile. Y más información policial, impactante incendio en una vivienda del barrio municipal. Festival de despidos y otras sanciones contra empleados públicos. Y así será el nuevo puerto seco sustentable del Este.
1: Bien, de Mendoza Post nos vamos a Memo. Aguinaldo 2026, dice el título principal, crece el uso para pagar deudas y comprar dólares. Un informe privado sobre 3.575 casos mostró un cambio en las prioridades de consumo de los argentinos. Bajan las vacaciones y las inversiones tradicionales, mientras sube el ingreso extra para cubrir gastos y cancelar compromisos financieros. Es que ¿quién no tiene un compromiso financiero? Macri busca redefinir la identidad del PRO junto a legisladores provinciales. Caputo vaticinó la reelección de Milei. Si se cumple el pedido del Fondo Monetario, se duplicaría la base de contribuyentes de ganancias. Esta reforma impositiva que el FMI le inculca al gobierno nacional. ¿Quién es el empresario de las gemas que será recibido por Milei? El crédito privado alcanzó un récord de 8 años. ¿Qué impulsó la mejora del riesgo país y el desempeño de las acciones argentinas? Más abajo, Nación aprobó el ingreso de Proyecto San Jorge, cobre mendocino, al RIGI, con una inversión de 613 millones de dólares. Salud obtuvo un crédito del BID por 85 millones de dólares. Y Cobrea confirmó la presencia de cobre y oro en Malargüe. Temas principales de Memo.
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1: Bueno, decíamos 14 grados, una décima la temperatura. Vamos a continuar con información de servicio.
2: Repasar concretamente el estado de las calles del tránsito en la ciudad de Mendoza con Luis Jofre.
3: Estado del tránsito en la capital de Mendoza a esta hora del mediodía. Mantiene buena circulación la conexión de San Martín Brasil hacia el sur. Atención conductores que están saliendo por este sector. Calle Brasil tiene la restricción entre San Martín y San Juan, lo cual complica la marcha para llegar a Costanera. Mantiene buena circulación todo lo que es Casa de Gobierno, egresando por Pedro Molina al oeste. Pedro Molina al este, atención, porque hay algunas demoras a la altura de Calle San Martín y comienza a poco a cargarse la zona de Rondó a la altura del viaducto de Avenida Vicente Zapata. Con tránsito fluido, España al norte, algunas complicaciones tenemos en este momento, zona de calle Salta. Recordemos que entre Vicente Zapata y Garibaldi, todo ese tramo de Salta al norte mantiene restricciones por obras de repavimentación. Sector del Parque San Martín, buena marcha por Emilio Civit y atención porque mantiene el egreso de Juan B. Justo y Guarón Sumber la reducción para salir hacia el oeste por tareas de reparación. También recordamos que el tramo en este momento de calle Guarón Sumber se mantiene reducido a un carril entre Sargento Cabral y Aristides Villanueva. La conexión de Paso de los Andes Mariano Moreno con fluidez la Marte Quesada Segado de Cruz, como si también buen egreso Bolón Sumer a la altura de Mariano Moreno para quienes ya están vinculando el corredor del oeste. Razón Juanica en la capital de Mendoza, sigo operando sin inconvenientes. La recomendación, como siempre, a la gente que ya se retira de la capital, que lo haga con máxima precaución.
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1: 13:19, una información que tenemos de previa, estamos tratando de lograr más precisiones. Habla de una escuela de Las Heras que fue protagonista esta mañana de otro hecho de alumno con arma en el colegio. Lo que nos han comentado, que estamos tratando justamente de afinar algunos detalles, es que un alumno habría ido a la escuela con un arma de fuego y otro alumno se dio cuenta de eso, logró mirarle el arma y ante el pedido de que no dijera nada, bueno, el chico hizo todo lo contrario. Fue y se lo comentó a la señorita de él y también a la directora y por ende se activó el protocolo que hay, este reciente protocolo que implementó la Dirección General de Escuelas junto con las fiscalías para estos casos. Bueno, obviamente, minutos después arribó la policía al lugar para ver qué se hacía con el menor que en este momento está, bueno, allí con toda la actividad de la escuela paralizada, ¿no es cierto? Vamos a tratar de lograr más precisiones sobre el tema de esta escuela de Las Heras, protagonista en este caso.
2: Bueno, hablamos de lo que está ocurriendo en estos momentos. Es la edición número 12 de el LATAM Economic Forum. Tuvo la apertura de Luis Caputo y lo que está sucediendo en estos momentos es que está hablando el presidente Javier Milei ya desde hace un rato en el Golden Certain de Parque Norte con la participación de más de 1,000 asistentes. Esta edición de LATAM Economic Forum

0: se destina a organizaciones sociales, entre ellas la Fundación de Acción Social de Jabad y la Asociación Cooperadora del Hospital de Niños Doctor Ricardo Gutiérrez. Vamos a escuchar algo de lo que comparte justamente Javier Milei en este cierre de la edición número 12 del LATAM Economic Forum.
1: Dale. El principal driver de esta nueva industrialización argentina será la energía barata producto del desarrollo de nuestro sector energético. Con energía, una baja del costo del Estado, el desarrollo del capital humano, la desregulación y la apertura comercial, Argentina se está convirtiendo en un polo de atracción de inversiones industriales de tasa global. El talento argentino va a tener la oportunidad, por primera vez en décadas, de brillar a la altura que se merece sin necesidad de emigrar como en el pasado. No va a ser fácil emigrar para brillar. Vamos a poder brillar en nuestra propia tierra.
0: Bien. Bueno, esto está diciendo en estos momentos el presidente Javier Milei, pero también tenemos otros momentos interesantes que ha ido dejando en esta charla, mientras seguimos, por supuesto, de cerca todo lo que dice. Y, por ejemplo, afirmó que el esfuerzo no es caprichoso ni aleatorio, sino que busca revertir décadas de modelos centralistas que generaron miseria. Esta es una de las tantas frases que han ido quedando de este discurso que ha brindado el presidente Javier Milei, en donde nuevamente sí. Y claramente habla del análisis que él hace de la economía en estos momentos, pero además también de esta comparación constante con lo anterior, ¿no?
2: Y te sumo otra, nunca se vio un ataque tan desproporcionado
0: con lo anterior, ¿no?
2: Y te sumo otra, nunca se vio un ataque tan desproporcionado e injusto de los medios de comunicación. Bueno. Otra vez los medios en la mira del presidente.
0: Compartimos entonces más frases de Javier Milei.
1: Eso no es caprichoso ni aleatorio, sino que tiene un sentido concreto. Queremos que sean los argentinos quienes más puedan aprovechar las oportunidades que el país les presenta. Que nuestro país perdió décadas y décadas experimentando con modelos centralistas que solo generaban miseria y estancamiento. Mientras el resto de los países de la región estabilizaban sus monedas y crecían, nosotros descubrimos hasta dónde podía llegar nuestra decadencia, viendo pasar por la vidriera los mejores años para América Latina en más de un siglo. Este esfuerzo no es caprichoso ni aleatorio, sino que tiene un sentido concreto. Queremos que sean los argentinos quienes más puedan aprovechar las oportunidades que el país les presenta. Que nuestro país perdió décadas y décadas experimentando con modelos centralistas que solo generaban miseria y estancamiento. Mientras el resto de los países de la región estabilizaban sus monedas y crecían, nosotros descubrimos hasta dónde podía llegar nuestra decadencia.
0: El presidente Javier Milei, que además con humor recordó el error tipo 2 y sostuvo, que el país decidió cambiar para bien de una vez por todas.
1: A este porvenir que estamos creando. 2023, Argentina decidió cambiar para bien de una vez por todas. Gracias a un pueblo harto de recetas fracasadas, buscando un verdadero cambio, eligió el primer gobierno liberal libertario de la historia de la Argentina y de la humanidad. Igual siempre aclaro, tengamos presente que eso no ocurre en condiciones normales de presión y temperatura. Es decir, yo siempre me río de mí mismo hablando del error tipo 2. Digamos, el error tipo 1 es cuando ustedes hacen todo bien y les sale mal. El error tipo 2 es cuando hacen todo mal y les sale bien. En realidad hice todo mal para estar en la política, en términos de la política. Por eso soy el primer presidente libertario de la historia.
0: El presidente entonces, Javier Milei, que continúa allí dando su discurso. Pero como recién les mencionaba, no es el único que habló en este foro, sino también hizo lo propio Luis Caputo, que entre otras cosas dijo que la inflación de mayo será más baja que la de abril y aseguró que durante 2027 el país eludirá la incertidumbre que habitualmente generan las elecciones presidenciales como en el 2025, porque la economía se va a llevar puesta a la política. Es lo que decidió justamente

0: compartir allí el ministro de Economía. ¿Te parece que lo escuchemos?
1: Sí, parece bien.
0: Dale. Vamos a escucharlo.
2: Nadie niega que falte mucho. Eso nosotros nunca lo hemos dicho, ni siquiera en campaña ni nada. Nunca dijimos que iba a ser fácil ni nada. Ahora, mientras en el mundo se valora y se celebra todo lo que se está haciendo, uno cuando viene acá se encuentra con una versión de la, digamos, periodística que nada tiene que ver con la realidad. Y no estoy de vuelta haciendo un debate de esto, estoy simplemente abriéndoles los ojos y tratando de mostrarles lo que efectivamente es lo que está pasando. Porque, insisto, la realidad...
1: Bien.
0: Estamos escuchando a Toto Caputo, ministro de Economía, que además habla de esto que recién les mencionaba, la economía que se va a llevar puesta a la política.
2: Va a ser un año electoral absolutamente atípico, porque la economía por primera vez se va a llevar puesta a la política. Eso es lo que va a seguir pasando. Las inversiones... No era para que aplaudieran, pero bueno. Pero eso es lo que va a pasar, porque de vuelta, por eso quiero hacer mucho hincapié en que las cosas que sucedieron en el país siempre sucedieron por una razón. Y hoy no es una casualidad que estemos frente a un shock externo, ¿sí? Y lo estemos navegando como el mejor país.
0: Caputo también fue contra los periodistas. Sí. Es muy difícil lidiar con esto, porque es increíble la distorsión que trata de generar el periodismo. Y de este lado la respuesta no es tan fácil. Habló también de esta divergencia muy grande entre los datos y el relato. Y les dijo, no se dejen psicopatear.
1: Uh-huh. Bueno.
0: Ministro de Economía.
1: Pero no todos los periodistas son iguales, díganle a Caputo y a Milei, por favor. Obviamente toda la misma bolsa. Bueno, vamos a otro de los temas del día antes de ir a la pausa. Y tiene que ver con el deporte. Ustedes imagínense un tenista argentino que hasta hace poquito estaba más allá del puesto 100, o sea que no clasificaba en el ranking prácticamente, que le gane al número uno del mundo encima en una catedral del tenis como es Roland Garros, ¿no? En cualquier torneo. Bueno, esto ocurrió. Juan Manuel Cerúndolo aprovechó los problemas, grandes problemas que exhibió Jannik Sinner, el número uno del mundo, y le ganó. Dicen que fue solamente por la temperatura elevada que había en París, 33 grados, aunque no descartamos que haya tenido alguna otra dolencia física, porque el calor lo sufren todos. Pero lo mal que jugó el número uno cuando ya el partido iba en el cuarto y quinto sets, increíble. Miren, primer set fue para Sinner, 6-3, el segundo también, 6-2, ya en el tercero se lo dio vuelta a Cerúndolo, 7-5, pero el cuarto y el quinto fue 6-1 y 6-1. Tremendo, quedar afuera en una etapa, en una instancia tan, tan temprana del gran abierto de polvo de ladrillo del tenis, y bien por Cerúndolo que... Aunque, ojalá que llegue a la final, Cerúndolo, pero supónganse que ustedes que en la próxima en la próxima contienda, en el próximo partido, pierde. Bueno, ya lo mismo habrá sumado muchísimos puntos que lo va a llevar a encaramarse entre los primeros 25 mejores del mundo. 24 años tiene el hermano más chico de los Cerúndolo. Recuerden que el otro también es tenista y también se destaca en el circuito internacional.
0: Lo leíamos recién en nuestros títulos y es información internacional. Esta frase de Trump, Omán se comportará o lo volaremos por los aires.
1: ¿Por qué?
0: Nuevamente
1: ¿qué
0: la tensión que volvió a escalar este miércoles por la noche luego de una serie de ataques cruzados entre Estados Unidos e Irán en medio de un conflicto que también involucra, sabemos, a Israel, Hezbollah y el control estratégico del estrecho de Hormuz. Según información de funcionarios estadounidenses, fuerzas del Comando Central de Estados Unidos llevaron adelante bombardeos contra una instalación militar iraní ubicada en Bandar Abbas, en el sur de Irán, y además las tropas norteamericanas derribaron 4 drones iraníes en las inmediaciones del estrecho de Hormuz, una de las rutas marítimas, sabemos, más sensibles para el comercio mundial del petróleo. De acuerdo con las autoridades, los drones eran de ataque unidireccional y una estación de control terrestre desde donde se preparaba el lanzamiento de un quinto aparato que también fue alcanzado durante los bombardeos. Es así entonces que el presidente Donald Trump se volvió a referir públicamente al conflicto y las negociaciones abiertas con Teherán. Esto fue durante una reunión de gabinete transmitida desde la Casa Blanca donde sostuvo que Irán continúa buscando un acuerdo con Washington. Irán tiene muchas ganas de llegar a un acuerdo, hasta ahora no lo han conseguido, no estamos satisfechos, pero lo estaremos, afirmó. O eso, o tendremos que terminar el trabajo, las frases del presidente estadounidense. El estrecho estará abierto a todos. Omán se comportará como cualquier otro país o tendremos que volarlo por los aires.
1: Bueno, amigos, la hora 13:31 minutos, seguimos en el día, sigue acá, vamos a irnos a una pausa y ya retornamos.
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0: 13, 35 minutos, buena música en el mediodía mendocino. Temperatura, Anita, la tenés por ahí, que es la
1: sí,
0: perdí.
1: Sí, 14.1 la temperatura en estos momentos. Hasta 17 llegamos hoy, ¿eh?
0: Bueno.
1: Queda ahí para crecer todavía un poco.
0: Lindo día. Bueno, hay más novedades de declaraciones de Javier Milei.
1: Claro, porque habla y nos parece interesante compartir algunos otros títulos, ¿no? Que ha estado brindando el presidente en estos últimos minutos. Concretamente dijo, próximamente veremos a Cuba libre. América debe ser un continente donde todos los habitantes puedan ejercer libremente sus facultades.
0: Muy bien.
2: Y como si todo esto fuera poco, hoy el continente americano es el refugio de la libertad. El mundo está envuelto en conflictos, tensiones geopolíticas, inestabilidad y gobiernos incapaces de reconocer los desafíos severos al statu quo que origina todo esto. Argentina y toda la región deben preservar la paz de la que durante tiempo han gozado, al punto de darla por sentado. Los Estados Unidos entienden la importancia de un continente pacífico, abocado al crecimiento y al florecimiento humano, y no a aventuras políticas socialistas y comunistas que conducen a la servidumbre y la miseria. Eso es hoy el núcleo de la nueva doctrina Monroe o Donroe por el presidente Trump, que reza América para los americanos. Esto significa nada más y nada menos que América debe ser un continente en el que todos sus habitantes puedan ejercer libremente sus facultades, crecer económicamente y prosperar sin que potencias extranjeras interfieran con ese crecimiento para favorecer sus propios intereses. Aquí aplica el mismo principio de los seguros que expliqué anteriormente. Lo que Estados Unidos está buscando con el nearshoring es exactamente eso, tener un seguro geopolítico. Quiere sus cadenas de valor cerca, con socios confiables para no quedar expuestos si el mundo se fragmenta aún más. América Latina puede ser ese refugio, pero para ser elegibles tenemos que estar a la altura. Por eso, hoy están siendo liberados países que habían caído en los peores de las tiranías, como por ejemplo Venezuela, y próximamente veremos a Cuba libre.
1: Hablamos también de otra parte de este discurso, en este caso hablando sobre lo que ocurrió en el 2023, lo que él considera la campaña del miedo. ¿Alguno pudo tradear algún órgano acá? ¿Conseguir algún órgano? Bueno, habla Javier Milei de esta situación en donde se hablaba de la posibilidad de venta de órganos allá por el 2023.
2: Tiene aversión al riesgo, eso es un dato. De hecho, es con lo que sistemáticamente juega la izquierda y juegan los populistas. Si ustedes se fijan, durante la campaña del 23 me hicieron lo que llamaba la campaña del miedo. Por ejemplo, dijeron que se iba a permitir la venta de órganos. Digo, ¿alguno pudo tradear algún órgano acá? Dijeron que iba a cerrar la universidad pública. Lo que sepa, están ahí. Dijeron que iba a cerrar los hospitales. Los hospitales siguen estando. Es decir, es una estrategia de la izquierda asustar a la gente.
1: Bueno, el presidente Javier Milei entonces está allí siendo parte de este LATAM Economic Forum.
0: Bueno. Se conocen algunos detalles del partido de Sinner y Cerúndolo. Cuando estaba desarrollándose el tercer set, que es el que gana Cerúndolo y se pone 2-1 en el final del partido, ahí ya empezaba a mostrar deterioro físico el tenista, y incluso le dijo a sus allegados allí, tengo que vomitar, fíjate vos. Y sin embargo, bueno, estuvo 3 minutos y volvió a jugar. Tenía realmente un estado físico bastante lamentable en ese momento, azotado por el calor. Algunos hablan de que se puede haber insolado, a pesar de que por lo que vemos jugó con sombrero, con gorrita. Consultado Cerúndolo después del partido por los periodistas acerca de que su triunfo no perdía valor, pero bueno, el rival también estuvo muy diezmado y hasta enfermo. Dice, bueno, espero que se recupere, es un gran tenista, pero bueno, yo lo voy a aprovechar, como no podía ser de otra forma. Hizo todo lo que más pudo Jannik Sinner, pero bueno, se notó sobre todo en el cuarto y en el quinto game con esas derrotas 6-1 y 6-1, ¿no? Bueno, es la información del día, así que vamos a hablar mucho de tenis hoy.
1: Bueno, vamos a hablar también sobre lo que se espera ocurra, en este caso en el Senado de la Nación, porque sabemos que la modificación del régimen de zona fría fue aprobado en diputados. Queda ahora la segunda parte, senadores, que es la Cámara de Senadores, en donde, bueno, la discusión va a tener que llevarse allí a cabo. Hay una cuestión allí en donde se está terminando de ver si efectivamente va a tener la misma suerte este proyecto que lo que ocurrió en diputados. Y algunos medios ya están empezando a hablar de que está empezando a madurar la posibilidad del rechazo a la modificación de zonas frías. Esto, por supuesto, siempre sabemos en la previa a diferentes momentos importantes o que se traten diferentes proyectos de ley, se empieza de alguna manera a consultar a los diferentes referentes, a los legisladores, bueno, cómo van a votar, y a partir de estos sondeos que van haciendo es que algunos medios están hablando de la posibilidad de que quizás no la tenga tan fácil el Ejecutivo como si la tuvo en diputados. En el caso de Anabel Fernández Agasti ya se sabe que va a rechazar esta modificación, al igual que la bancada de Unión por la Patria. Está la duda qué va a pasar con Rodolfo Suárez y Mariana Jury.
0: Estaban en contra.
1: Bueno, a ver qué es lo que que allí va a terminar justamente en ocurriendo, pero bueno, esto es parte de el avance, ¿no? Y de estas especulaciones que se empiezan a hacer en la previa.
0: Bueno, muy bien. 13:41 minutos.
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4: Chicos, gracias por pasar el audio del presidente. Qué lindo poder escucharlo y saber que lo que el tipo estaba diciendo es verdad. Y que bueno, es verdad, es así. La izquierda lo único que genera es miedo, más miseria, más pobreza, y es lo que se alimentan y se sostienen. Gracias por pasar los audios.
0: Bueno, es noticia y es el presidente que habla. Y como siempre en los foros hasta económicos, se refiere a otros temas, no solamente económicos. Por eso siempre deja algo para el comentario Javier Milei. Bueno, hoy sigue la cartelera internacional del fútbol. Boca, es el turno de Boca, que va por la clasificación ante los chilenos en la Bombonera, ante Universidad Católica. No la tiene fácil, ¿por qué? Porque tiene que ganar. Por eso no la tiene fácil, en el fútbol hay tres resultados. Pero si no gana, corre serio riesgo de quedarse afuera, porque es un grupo donde están todos muy comprimidos y cualquier resultado lo puede dejar afuera, salvo el triunfo, repito. Uno dice, bueno, juega de local, en teoría va a ganar. En la tabla está así: Universidad Católica 10, Cruzeiro 8, Boca 7 y Barcelona de Ecuador, eliminado ya a esta altura, 3 puntos. Si Boca gana, se pone con 10 puntos sobre Universidad Católica, igual a la línea, pero por los enfrentamientos entre ambos, es Boca quien tiene la ventaja, por eso clasificaría y clasificaría primero. Más allá de lo que pase con Cruzeiro. Cruzeiro juega a la misma hora, esta noche 21:30, con Barcelona de Ecuador como local, o sea, Cruzeiro de local. Vamos a suponer que Cruzeiro gana, que tiene la mesa servida para ganarle al débil Barcelona de local. Cruzeiro se va a 11 puntos. Entonces, ahí Universidad Católica o Boca podrían ser los segundos. Boca, para entrar, repito, tiene que ganar, porque si empata, sumaría 8 puntos, tendría que esperar que Cruzeiro pierda de local. Claro. Cosa que es muy raro que ocurra. Bueno, en el fútbol todo es posible, pero es muy raro que Cruzeiro pierda ante un equipo eliminado en Brasil. Por eso es que, según como se mire, la puede tener fácil. ¿En qué sentido? Juega de local con su gente ante un equipo chileno que por allí puede verse cohibido ante la Bombonera. Pero si no gana, el empate o la derrota lo van a complicar y mucho. Ayer Independiente Rivadavia le ganó 3-1 al Bolívar en La Paz, en Bolivia. Excelente el triunfo de Independiente. Jugó bien todo el partido. Incluso por allí, cuando el equipo boliviano se puso 1-1, hizo un esfuerzo para intentar desnivelar el equipo boliviano, pero ahí apareció la defensa, ahí apareció el arquero, y sobre el final, en tiempo de descuento, hizo los dos goles que le dieron la ventaja Independiente, el triunfo, 16 puntos. Ganó 5 partidos y empató 1, y no perdió. No, la verdad que el Independiente, para ser la primera vez que juega Copa Libertadores, es muy bueno. Y en Copa Sudamericana ganó River 3-0 al Blooming y clasificó primero en su grupo, el único argentino que clasificó primero en el grupo de la Sudamericana. Hoy juega Tigre, Racing quedó eliminado, En fin, no está muy bien el fútbol argentino en estos torneos internacionales este año.
1: Vamos a ampliar una de las notas que tiene nuestro diario Mendoza Post, que dice, en números, así se pinchó el boom de viajes a Chile.
0: Es cierto.
1: Y concretamente compara un 2024 y un 2025 que estuvieron marcados por el aumento de los argentinos cruzando la cordillera con lo que ha ocurrido durante este 2026 o estos primeros meses del 2026. Por ejemplo, en abril del 2025 habían cruzado hacia Chile unos 106.000 argentinos por el Paso Cristo Redentor. Sí. Este abril, es decir, abril 2026, la cifra fue de 41.000 personas. De 106.000 a 41.000 personas.
0: Menos de la mitad.
1: Según los datos del Servicio Nacional de Turismo de Chile. Sí. La diferencia marca una pérdida, ustedes habrán sacado sus propias cuentas, de 60.000 viajeros en apenas un año y confirma una tendencia en cambio después del furor que había convertido al paso fronterizo en uno de los puntos más transitados del país. Este fenómeno también aparece reflejado en el último informe de estadísticas de turismo internacional que es publicado por el INDEC. En ese trabajo, el organismo nacional detalló que el ingreso de turistas por ese corredor también retrocedió en abril. Entraron 10.500 viajeros, un 10,1% menos que lo que sucedió el año pasado. Pero además también tenemos que hablar que el tránsito aéreo ha mostrado cierto crecimiento tanto en llegadas como en salidas internacionales. Allí un dato que contrasta de alguna manera con lo que ocurre vía terrestre. Y de esta forma, con estos datos, se consolida, bueno, esta diferencia entonces entre lo que venía ocurriendo y esta tendencia de los últimos años con viajar a Chile y lo que está ocurriendo durante este último 2026.
0: Muy bien, Anita. 13:46.
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0: linda música en la cortina. Sí. 13:48 minutos. Bueno, estamos en 28 de mayo. El primero de junio arranca la colecta anual de Cáritas, del 1 al 7. Está en línea Mauricio Haddad, que es vicepresidente de Cáritas Mendoza. Mauricio, un gusto, ¿cómo va?
1: Igualmente, un gusto. Muy bien, acá a punto de arrancar la colecta.
0: A punto de arrancar. Bueno, se pone en marcha, sí. y vemos chicos por todos lados, en todos los semáforos. ¿Cuánta gente está abocada a la colecta de Cáritas? Más o menos.
1: Los voluntarios en Mendoza son 800. Cuando llega la colecta, no sabemos.
0: Se suman más.
2: Muchísimos, claro.
0: Se suman más.
1: Se quintuplican, sí.
0: Qué lindo.
1: Aparece gente que no la tenemos habitualmente, así que
0: bueno, vamos a riesgo de redundar vamos a recordarle a la gente para qué sirven estas colectas, a dónde se destina lo recaudado en estos tiempos difíciles para la Argentina, ¿no? Creo que más que nunca es importante colaborar.
1: Esa es la pregunta esencial. Bueno, primero, La colecta tiene tres destinos.
0: Ajá.
1: Uno es la propia parroquia que hace la colecta, es un tercio.
0: Uh-huh.
1: El otro destino es Cáritas Mendoza, que un poco ayudamos entre todas las parroquias, es para que todas las parroquias puedan tener más recursos, especialmente que son las parroquias que tienen menos posibilidades, puedan contar con recursos donde justamente hay más necesidad de trabajo. Y el otro tercio va para Cáritas Argentina.
0: Uh-huh.
1: Y los trabajos son diferentes.
0: A ver.
1: El trabajo de las parroquias es la atención de las personas. Entonces, por ahí lo que más se ve en las parroquias es lo inmediato, la emergencia inmediata.
0: Sí.
1: Alimentos, medicamentos, distintas situaciones, tratamientos,
0: claro.
1: Hay algunas parroquias que tienen ya más desarrollados, qué sé yo, sistemas de becas. Hay parroquias que tienen emprendimientos de economía social, talleres educativos, por ejemplo. Hay una parroquia que estamos ahora empezando un proyecto de un club de fútbol, empezando una nueva etapa, porque ya vienen hace rato,
0: sí.
1: haciendo fútbol social. Y hay que ayudarlo a los profes de educación física. Entonces, los profes que vienen constantemente, tienen gastos y demás, así que hay que pagar, uno de los ejemplos, ¿no?
0: Uh-huh.
1: Y después, bueno, como siempre, también están las emergencias. La parroquia siempre es lo más inmediato.
0: Claro.
1: Cáritas Mendoza tenemos distintos programas. Por ejemplo, en la parte de chacras que está en el Pedemonte, ahora se está haciendo un espacio para Cáritas allí en la parte del Pedemonte de Chacras.
0: Sí.
1: Y hay otros proyectos así de ese tipo.
2: Te consulto, Mauricio, sí. Hablabas, ¿no?, de las parroquias y de que quizás es el lugar de atención allí primera. ¿Ha crecido la búsqueda, la necesidad de la gente? ¿Qué notan ustedes, ¿no?, frente a todos estos números que todo el tiempo van contrastando, que van cambiando? ¿Ustedes qué pueden decirnos?
1: Yo lo que noto es que ha cambiado, no solo ha crecido. Sí ha crecido la cantidad de hombres, los varones,
2: sí.
1: y de gente en situación de calle. Ha crecido el tema de ancianos con necesidad de que no llegan a fin de mes, y sobre todo necesidad de medicamentos. Eso es lo que más ha crecido. Por ejemplo, yo veo, años atrás veía más madres con niños.
2: Claro.
1: En la parroquia yo veía más madres con niños. Ahora se ven más hombres solos en situación de calle. Porque el formato,
0: sí.
1: de la asistencia social que hay de los programas de la Argentina, se ve que tienen otro impacto, otra repercusión, y los más desprotegidos que veo yo son los hombres sin trabajo. Esa es una parte. Y a veces, hombres sin trabajo en la calle, y los alcanza alguna adicción.
0: Hay mucha gente recorriendo las calles, mirando contenedores de basura en la puerta de los edificios. Nosotros acá en el edificio donde está la radio vemos permanentemente el desfile de gente carenciada. Algunos vienen en familia, vienen con su pareja al lado, y nos da realmente una cosa, porque es ya no es un caso aislado, son varios, es ya la realidad cotidiana, ¿no?
1: Y eso que se ve en el Gran Mendoza es impresionante, ha crecido en los departamentos. Uno no se imaginaría gente en Medrano, en situación de calle, Medrano, claro, entre las viñas.
0: No, uno no se imagina, ¿no?
1: No, Rivadavia, que es mucho más frío, no se lo imagina, y en Rivadavia hay gente en situación de calle, La Valle, la plaza ya tiene gente en situación de calle. No es estrictamente la problemática de Cáritas Mendoza, porque Mendoza tiene una pastoral de calle.
2: Claro, sí.
1: Pero trabajamos juntos. La última campaña, la de las frazadas, la hicimos juntos con pastoral de calle. Y de todos modos, no hay Cáritas que no se encuentre con la gente en situación de calle que viene a pedir.
0: Está bien.
1: Y no podemos trabajar igual, porque ¿cómo le vamos a dar alimentos secos a una persona... Claro, que no tiene dónde cocinarlos, que va a cargar con un bolsón de alimentos?
0: No, necesita una cacerola para cocinar, no, es todo un lío. Bueno, Mauricio, nos quedamos sin tiempo, pero bueno, aplaudimos lo que hace Cáritas siempre, uno puede colabora, y es bueno utilizar estos micrófonos para volver a renovarle a la gente esta invitación a colaborar del 1 al 7, ¿te parece?
1: Yo, simplemente una cosita que la remarcamos. La colecta es en dinero, porque esta es la única colecta que hace Cáritas en el año. Se sentirán la más por menos. Esa es una colecta de iglesia. Esta es de estrictamente de Cáritas. Mendoza, argentina y parroquial. Es en dinero, en las urnas, o puede ser también a través de los alias. Las parroquias por ahí ofrecen su alias. Y Cáritas Mendoza es compartir.es.amar. Compartir es amar, con dos puntitos en el medio, que los separan, y ese es el alias de Cáritas.
0: Está bueno hacer esa distinción, ¿eh? No se trata de donar, sino de aportar en dinero, en este caso.
1: Durante el año, en sus Cáritas parroquiales, pueden hacer otros tipos de aportes.
0: Genial.
1: En todas las parroquias. Averiguan el horario, llevan las cosas. Pero esta es en dinero, para todas estas otras movidas que tenemos.
0: Perfecto. Mauricio, un gusto grande y, bueno, toda la suerte. Gracias.
1: Igualmente, y muchas gracias por la difusión, y a los mendocinos, que son muy solidarios.
0: No, por favor, hasta luego, gracias.
1: Bendiciones.
0: Mauricio Haddad, vicepresidente de Cáritas Mendoza, con nosotros en el cierre del Día Sigue Acá.
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0: vamos a tener que ir. Bueno, ahí estamos escuchando a No Te Va a Gustar en el cierre del programa. Querida Anita, datos del tiempo.
1: 14.1, la temperatura hasta 17 llegamos hoy. Bueno. Mañana también 17, el sábado 18, el domingo 19. El lunes baja.
0: Domingo el día más caliente de la semana.
1: Sí, sí, más cálido.
0: Pero
1: sí.
0: 7 grados menos el lunes.
1: Prepárate.
0: A tenerlo en cuenta. Gracias, Ana. Será hasta mañana.
1: Gracias a vos, nos vemos.
0: Mañana a las 13 nuevamente el día sigue acá. Pero ahora, si quieren divertirse, pasarla bien en la siesta mendocina, sí, ahora. Llega Tarde Random.

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0: Biónica en el arranque de Tarde Random en esta tarde, amigos.
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0: ¿Por qué será que escucho, no tan biónica, este tema de tan biónica y me acuerdo del búnker del PRO, viste, cuando ganaba Macri, viste? Y porque lo ponían siempre. Y ahí salían bailando todo lo del PRO.
2: Gracias.
0: Pero
2: es necesario.
0: Uno asocia
2: no,
0: estas cosas.
2: No, no.
0: Uno asocia. ¿Cómo andas, Nati?
2: Esas
0: ¿por qué empieza el programa retándome? No, pero es que no. Es mi cabeza, no tengo la culpa yo.
2: No.
0: Marce, ¿cómo andás?
3: No, sí, no, es como la mancha de Rolando con Vudú, por ejemplo.
0: Ay, no, igual.
2: Me niego a relacionar buenos temas con.
0: Pero reíte, yo escucho la mancha de Rolando y me acuerdo del kirchnerismo.
2: No,
0: me acuerdo de Vudú, la cara de Vudú se me viene.
2: No, no.
0: Porque el loco tocaba
2: no
0: con ella.
2: Cosas.
0: Claro.
2: No hagan sí, esas tal, cosas.
0: Tal cual, bueno.
2: Saquen eso
3: son,
2: de sus
3: son
2: mentes.
3: Las malas. Acciones
2: por
3: del
2: favor.
3: Cerebro involuntarias ellas.
2: Bueno, traten de hacerlas voluntarias y controlen esas cosas.
0: Cada elección que ganaba el PRO ponía este tema, no, cuando iban a salir los candidatos a decir los discursos.
2: Claro.
0: Entonces
2: cosa.
0: No se acuerda. Pobre tan biónica, ¿no? Porque no sabemos también si el de tan biónica es del PRO, ni siquiera. Bueno, ¿quién decía? Ah, bueno. Milei usa el tema Panic Show de La Renga.
3: Claro.
0: Y el flaco de La Renga es lo más anti-Milei del mundo.
3: No
0: un día
3: saber,
0: dijo,
3: claro,
0: usan
3: no
0: mi tema, dice, usan mi tema.
2: Bueno, pero se pueden bueno. negar.
3: Sí, sí.
0: Bueno, sí,
2: si
0: sí.
2: Son los
0: derecho autor.
2: Propietarios, claro.
0: Pero bueno, lo usa. Lo usa Milei, que parece que le gusta mucho la,
2: es así.
0: La Renga.
3: Sí, no
4: soy el león.
3: Más allá de que se nieguen, mientras después paguen a Sanaí,
2: claro.
3: Digamos.
2: Bueno,
3: claro.
2: Pero veo que a veces, como
3: mientras
2: pasa
3: paga,
2: esta,
3: paga,
2: esta
3: claro.
2: cuestión involuntaria que ustedes dicen,
3: claro.
2: Sí. Bueno, hay gente que no quiere ese tipo de cuestión. Entonces,
3: no,
2: directamente hacen la presentación, che, no usen el tema mío.
0: Exactamente.
2: Y chau.
0: Bueno, no importa, ya está, pasó. Fue porque justo lo puso el Pepe. Me gusta el tema, me gusta. Pero me acuerdo de Macri bailando y ahí
2: no,
0: se me viene
2: no
0: toda la moral
2: cosa,
0: abajo.
2: No
0: encima baila peor que yo, te digo. Bah,
2: por eso le digo, no haga esas cosas.
0: Ah, dijo Macri, hablando de Macri, no sé si en La Nación o dónde vi el titulito, chiquito.
2: Ah.
0: Me parece que voy a volver a cantar, dijo.
2: No, por Dios.
0: Pará, pero no lo tomes literal, porque ¿qué? Algunos lo toman como que va a volver al ruedo político en serio.
2: No, yo no digo
0: porque
2: que
0: si
2: vuelva al ruedo
0: si
2: político.
0: Si viene a cantar,
2: que venga
0: te digo
2: a cantar,
0: que...
2: me, es como que.
3: Pobre Queen.
0: ¿Se acuerdan
2: sí.
0: de.? Ajá. ¿Se acuerdan cuando imitaba a Freddie Mercury
2: pobre
0: con los bigotitos?
2: Pobre de nosotros.
0: Bueno.
2: Pobre
0: no,
2: de nuestros oídos.
0: No creo que cante.
3: Entenderlo no como más de
0: me parece
2: claro.
0: que se refería al otro.
2: Usted, bueno, saque sus propias conclusiones.
5: 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Señora,
3: ¿qué hace eso?
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0: Dice Macri.
3: Sirve para tu
2: criatura. Ahora vas a escuchar este tema y te vas a ir a acordar, lo vas a regresar a
0: no. No puedo escuchar más Queen ahora, no puedo escuchar más Queen. No, no, no, no, no.
4: No
0: Lovely Place. Lo que pasa es que él antes tenía bigote y era igual, bueno, parecido.
2: No, pa.
0: Parecido,
3: bueno.
0: parecido. Él jugaba con eso del bigote.
2: Las grandes diferencias.
3: Estamos hablando casi más de 10 años.
0: No, más.
3: Por lo tanto, más joven también de lo que es hoy.
2: Che, no era necesario esto.
0: No era necesario. ¿Cómo te cayó la comida, Natalia? Bueno. Vamos a ir a lo nuestro. Hoy tenemos un programa con muchísimos temas. Entre ellos, promocionar el concurso que mañana vamos a sortear. Está aquí en el programa.
2: Así es, porque tenemos el par de entradas para Cinema Center en la Barraca Mall, porque no hay nada mejor que ver cine en el cine. Están, pero full del otro lado.
0: Pará, ¿en qué momento el Juani nos hizo el Instagram? Que ni me enteré.
2: En el momento en que estábamos peleando con usted por la música.
0: Ni me enteré, ni me enteré. Che, tenemos a todos los presidentes, después tenemos al otro tirapiedra. Y después, ¿sabés qué? Buscame ahí con tiempo. Alberto Fernández cantando el tema de
3: Nevia.
0: El tema de Lito Nevia. Mortal.
2: ¿Por qué?
0: Agarraba la guitarra. Siempre agarraba la guitarra, pero en esa ocasión
2: sí,
0: la agarró
2: no,
0: en serio.
2: No hagamos
0: y bueno, seguime contando.
2: Sí, no hagamos esto.
0: Vamos
2: cosa,
0: a otra
2: por favor.
0: Cosa.
2: 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Es una promo de infusión más porción de torta. Y tenemos también el almuerzo cena para dos personas en el Gallego Restaurante de Tunuyán, que no incluye bebidas, pero está buenísimo igual. Así que todo esto, ¿sí? Todo para sortear el día de mañana.
0: ¿Dónde van a almorzar y cenar las Fuerzas Vivas? ¿Alguien sabe? Porque estoy desinformado.
2: No sé.
0: Vieron que siempre hablan del almuerzo de las Fuerzas Vivas, de la cena de las Fuerzas Vivas. ¿Dónde lo hacen?
3: ¿En qué restaurante? Lugares itinerantes.
2: No, ¿por qué? Te dije que no.
0: Oh, bueno. Vamos. Ese es Alberto Fernández.
3: Es de fogón, este es de fogón. Imagínate la fogatita en medio. Camping, las carpas alrededor.
0: No cantaba canción para mi muerte, rasguña las piedras, no. Bueno, sí, le faltaba.
2: Tenemos uno que canta Queen. Sí. Tuvimos. Sí. El otro que canta este tema de Lito Nevez.
0: Sí.
2: Y otro que hace teatro, o que va al teatro y se sube a...
0: Sí, canta autor.
2: ¿Alguno va a apuntar a la política presidencial como corresponde?
0: Cristina no cantaba, no, Cristina bailaba.
2: Así como bailaba, complicado.
0: Cristina bailaba con, después pero, de la tragedia de 11.
3: Pero tranqui.
0: ¿Quién más? Néstor no cantaba, ¿no? Él jugaba con el bastón de mando, jugaba. No. Todos tenían alguna cuestión artística, ¿no?
2: ¿No?
0: De la Rúa era lo más serio que. Bueno, sí. Algunos dicen aburrido.
4: Dicen que soy aburrido.
2: Iba a un programa de televisión de lo más visto, pero de lo más burlesco habido y por haber.
0: ¿Por dónde la salida?
2: Por allá. Para el caso era lo mismo.
3: Y el turquito todo lo contrario.
0: Y el turquito todo
3: con esa naturalidad.
0: Cantaba, bailaba, jugaba al básquet, corría en auto, andaba en helicóptero.
3: Vendía empresas. Como si fuera un deporte.
2: Claro.
0: Iba a los debates.
2: Deporte.
0: No iba a los debates. Iba Angelós, pero él no. Hay una silla vacía, ¿se acuerdan de eso?
3: Sí.
0: Claro, pues no le convenía al debate, iba a perder como en la guerra. Entonces
2: no sabía qué decir, iba.
0: Por eso no iba, le convenía. Bueno, 14-13 minutos. Muchas noticias que vamos a ir comentando a lo largo del programa. Así, random, que he guardado el noticiero, ¿viste? Que no te la encontré. No, esto para noticiero no va, pero sí va para el programa. Por ejemplo, una de las noticias del día.
3: Larga.
0: Ganó un argentino en el Roland Garros, Cerúndolo, a Sinner, el número uno.
3: Exactamente.
0: Pero el tema es cómo le ganó. Porque pierde el primer set el argentino, gana Sinner, arrollador. El segundo también lo gana Sinner, arrollador. El tercero ya parejito, 7-5 para el argentino. Pero cuando iban 6-5, Sinner va a un costado, se agarra la panza, dice, tengo que vomitar.
3: Exacto.
0: Bueno, ahí esperan. No sé cuánto esperaron realmente, unos 5 minutos, no sé cuánto habrán esperado. Vuelve y pierde. Iba 6-5 perdiendo, perdió. O sea, fue 7-5. Ahí se había puesto 2-1 en el global. El cuarto set fue 6-1 para el argentino.
3: Exacto.
0: Y el quinto fue 6-1.
2: Estaba recontraafectado entonces.
3: Nah. Aparentemente un fuerte golpe de calor termina afectándole el...
0: Y se ha armado un debate. Claro, se ha armado un debate de si estuvo bien atendido Sinner. Si era conveniente que siguiera jugando
2: ese
0: o no.
2: Ese es el punto.
3: Y claro.
2: Pero bueno, hay que ver también qué fue lo que él consideró, bueno, ¿no? Porque sí, capaz que le hayan dicho, le recomiendo que no continúe y él quiso seguir. Eso también es parte de la decisión del propio deportista.
0: ¿Por qué es noticia esto? Porque, bueno, primero Cerúndolo no es un tenista de top argentino. Estaba cerca del puesto 50.
3: Es de los mejores de la Argentina, pero a nivel mundial no lo es.
0: Obvio. Claro, pero no. Sinner es el número uno. Y aparte, ¿por dónde jugaron? Roland Garros. Justamente Roland Garros. Así que bueno.
2: Bueno, seguramente Sinner después va a estar dando alguna apreciación de qué fue lo que sucedió.
3: Nos imaginamos.
2: Porque
3: que
2: obviamente
3: sí.
2: Que bueno, tiene que haber habido alguna condición que lo limitó para poder.
0: Uno quiere ser el abogado del diablo y dice, bueno, che, Cerúndolo le hubiera ganado a Sinner con menos calor.
2: Y capaz que no.
0: En una situación normal y no sé.
2: Y capaz tal que vez no. Es probable que no.
0: Pero bueno, que aproveche.
2: Pero bueno, si se dieron las cosas así, y seguramente tal vez por decisión propia del número uno que quiso seguir jugando, bueno.
0: 33 grados hacían en París. Claro. ¿Sabes lo que es París con 33 grados? No, nunca hace esa temperatura.
3: Sí, claro.
0: Nosotros estamos en primavera ya.
3: Para nosotros es normal en el verano. Pero,
2: claro.
0: No, ya es primavera, ni siquiera llegan al verano todavía.
2: Hay una ola de calor intenso en toda la zona. Bueno, del hemisferio norte.
0: Esa era la primera que les voy a comentar. Después hay un par más también, medias random así. 14-16, un poquito de música, Pipi. Dale, ya esperamos al Vicente Calizaya.

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1: 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Vicente, buen día, ¿cómo estás?
2: ¿Qué tal? Buen día, buenas tardes o buen mediodía. ¿Cómo están ustedes?
1: Bien. Buenas tardes sería en este caso, sí.
2: Exacto, nosotros buen mediodía, son las 12:15 hora de Lima, Perú.
1: Muy bien.
2: Donde estamos ubicados ya para empezar la cobertura.
1: Muy bien.
2: De lo que es este congreso de la Clertic, que se va a desarrollar en un ratito, va a empezar, ¿sí? A las 2 de la tarde, 3 de la tarde nuestro, acá en Lima.
1: Eso te iba a preguntar, ¿qué haces ahí?
2: Claro, hay un encuentro que justamente tiene que ver con varios países de Latinoamérica y el Caribe que abordan temas energéticos, energías renovables, internet, energías cooperativas, la Clertic 2026 reunida acá. Sí. Estoy con el presidente de FACE, que es la Federación Argentina de Cooperativas Eléctricas, que es un pie importante dentro de la Clertic, ya que hace cosa de nada, horas nada más, han asociado también a el vecino país de Uruguay, ¿sí? O sea, va creciendo y mucho. Hay gente de Chile, hay gente de varios países aquí en este encuentro. José Pipo Álvarez, somos Tarde Random por Radio Post. ¿Cómo estás? Bueno, los está escuchando él también, ¿eh?
1: Ah, bueno.
3: ¿Cómo estás? Hola, Fernando, ¿cómo estamos?
1: Hola, Pipo, buenas tardes, ¿cómo va? Bueno, qué lindo estar en Lima y con estos objetivos, estas visiones empresariales tan importantes, ¿no?
3: Sí, bueno, este es de alguna manera un paso que hemos dado, no solamente quedándonos con la realidad de Argentina, en donde

0: Conferencia Latinoamericana del Caribe de Energía Rural. Uh-huh. Con la transformación de la tecnología, indudablemente nosotros necesitábamos que nos acompañaran, y bueno, se hizo un entendimiento con las cooperativas telefónicas de informática y de conectividad, y se conformó la CLERTIC. Claro. Esto nos llevó aproximadamente 2 años ir hablando con los dirigentes cooperativos de distintos países de Latinoamérica, también estuvimos en Panamá. Uh-huh. Y bueno, hoy, hace aproximadamente una semana, ya se conformó el estatuto, que es lo que nos da la legalidad para ya conformar esta confederación. Y bueno, trabajar sobre los puntos que nos unen, en este caso la energía eléctrica, la conectividad, que para nosotros es fundamental, especialmente llevándola a las zonas rurales donde la verdad que los servicios cuestan que lleguen. Sí. Y la gente lo necesita, y ahí donde estamos, es decir, intercambiando la experiencia, viendo cómo podemos trabajar en forma conjunta, viendo las realidades de cada país, en donde uno ve que Latinoamérica y también en el Caribe hay una gran desigualdad entre las zonas urbanas y las zonas rurales. Uh-huh. En lo que se refiere a los servicios, así que ese es un objetivo que tenemos quienes, uh-huh, estamos circunstancialmente encabezando, o por lo menos donde hemos sido elegidos para conducir las entidades, en este caso, una federación de cooperativas eléctricas en Argentina.
1: Es un poco el gran desafío, Pipo, ¿no? De igualar para arriba a todo Sudamérica en materia de conectividad, porque hoy en día aquí en la Argentina, que no estamos tan mal, pero hay mucha desigualdad, ¿eh?
0: Sí, hay desigualdad, y también estamos viendo, uno piensa, ¿no?, que cuando hemos estado reunidos acá con los dirigentes cooperativos de Latinoamérica, mm, y del Caribe, que piensan de que, bueno, que todos tenemos ya energía eléctrica, estamos, sí, hablando, ¿no? Y no, no hay comunidades que no tienen energía eléctrica, claro, que se está trabajando con las alternativas renovables, que eso no, por ejemplo, en lugares donde hay comunidades que están ubicadas en la selva. Estuvimos en Panamá, donde la verdad nosotros tomamos unos botes con una comunidad indígena que fuimos río arriba unos 3, 4 o 5 kilómetros, uh-huh, y o más, no recuerdo, y bueno, llegamos a un lugar donde había una escuela, entregamos ahí paneles solares, llevamos una computadora, instalamos una antena para que tuvieran conectividad, y la verdad que uno ahí en ese lugar se siente, la verdad, muy útil.
1: Claro, claro, claro.
0: Donde uno no puede creer, ¿no?, que existan personas o chicos que no tienen esa posibilidad de tener lo que tienen, bueno, nuestros hijos, los que viven cerca de los centros urbanos. Así que eso nos da la fuerza como para seguir trabajando. Vemos también que hay cooperativas, estamos en contacto también con importantes cooperativas de Estados Unidos que todavía no hemos hecho el contacto por Zoom con sus directores, que son muy grandes las cooperativas, como, ajá, te imaginarás, en Estados Unidos, sí, que hacen trabajos, te diría, de colaboración, en donde van a lugares, especialmente en la parte del Caribe, en donde ahí sí hace falta mayor conectividad y energía rural. Bueno, hacen trabajos y, bueno, van y colaboran, así que estamos trabajando en eso, y bueno, nosotros también nos sirve para ver las nuevas tecnologías, la energía alternativa, el medio ambiente, en donde, bueno, muchos a veces no tomamos conciencia o no hablamos sobre el tema porque la realidad no va por otro camino a veces, ¿no? Uh-huh. Pero sí, bueno, hacemos este tiempo para poder aprovechar todo lo que tengamos que aprovechar para el beneficio, en este caso, de Argentina, de Mendoza, y por supuesto yo llevarlo al departamento de San Martín de Mendoza.
1: Pipo, la última, por lo menos de mi parte, recordanos.
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